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0: señoras y señores, cuando llega septiembre. Come, compadre Tomás.
1: Me encanta.
0: Tenemos ya las 7 con 9 minutos.
2: Freddy Castro, aire, en Chariquíes Estéreo.
0: Le dan ganas a uno de natilla, le dan ganas a uno de buñuelo. Le da a uno ganas de todo menos de acordarse que hay que comprar la ropa de los pelados. Tamales. Tenemos a las 7:10 minutos. 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Y usted no se vaya a hacer el loco con el regalo de ella. 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Un abrazo especial. 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Señoras y señores,

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0: Tenemos en las 7 con 19 minutos de Rian Castro. Mi fortuna, se titula esa canción.
1: Una casa grande.
0: Es que no desea todo eso. 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Siempre conectado. 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Un abrazo, hombre. Hey, ¿qué tal un vallenatico a esta hora?
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2: En las tres noticias del día de Yariguíes les contamos que una importante incautación de combustible y elementos utilizados para actividades fluviales fue reportada por el Ejército Nacional durante operaciones desarrolladas en zona rural de Simacota, Santander. El procedimiento se llevó a cabo en la vereda Pulpapel, donde tropas del Batallón de Infantería Liviana número 40, en coordinación con unidades de la Policía Nacional, ubicaron e incautaron 250 galones de combustible y dos motores fuera de borda. Santander enfrenta un preocupante panorama ambiental ante las condiciones de la temporada seca, mientras varios municipios presentan dificultades para garantizar la continuidad del servicio de agua potable. Diferentes zonas del departamento permanecen bajo presión por incendios forestales que ya han afectado cientos de hectáreas. El talento deportivo de Barranca Bermeja vuelve a ser protagonista. Alex Pineda, futbolista barranqueño de apenas 18 años, comienza a escribir un nuevo capítulo en su carrera con la mirada puesta en el fútbol universitario de Estados Unidos. El joven defensor fue recientemente presentado por la UDB, organización que acompañará su proceso de proyección hacia el fútbol universitario estadounidense. La noticia representa un nuevo paso en la carrera de un jugador que actualmente hace parte de las filas de Independiente Santa Fe, uno de los clubes históricos del fútbol colombiano.
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0: Eso es, muchachones. Ay, ay, ay. Lindo, lindo, lindo. Vamos con la otra.
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3: Las 9 en punto.
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6: En las tres noticias del día de Yariguíes les contamos que una importante incautación de combustible y elementos utilizados para actividades fluviales fue reportada por el Ejército Nacional durante operaciones desarrolladas en zona rural de Simacota, Santander. El procedimiento se llevó a cabo en la vereda Pulpapel, donde tropas del Batallón de Infantería Liviana número 40, en coordinación con unidades de la Policía Nacional, ubicaron e incautaron 250 galones de combustible y dos motores fuera de borda. Santander enfrenta un preocupante panorama ambiental ante las condiciones de la temporada seca, mientras varios municipios presentan dificultades para garantizar la continuidad del servicio de agua potable. Diferentes zonas del departamento permanecen bajo presión por incendios forestales que ya han afectado cientos de hectáreas. El talento deportivo de Barranca Bermeja vuelve a ser protagonista. Alex Pineda, futbolista barranqueño de apenas 18 años, comienza a escribir un nuevo capítulo en su carrera con la mirada puesta en el fútbol universitario de Estados Unidos. El joven defensor fue recientemente presentado por la UDB, organización que acompañará su proceso de proyección hacia el fútbol universitario estadounidense. La noticia representa un nuevo paso en la carrera de un jugador que actualmente hace parte de las filas de Independiente Santa Fe, uno de los clubes históricos del fútbol colombiano.
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4: Las tres noticias del día de Yariguíes, les contamos que una importante incautación de combustible y elementos utilizados para actividades fluviales fue reportada por el Ejército Nacional durante operaciones desarrolladas en zona rural de Simacota, Santander. El procedimiento se llevó a cabo en la vereda Pulpapel, donde tropas del Batallón de Infantería Liviana número 40, en coordinación con unidades de la Policía Nacional, ubicaron e incautaron 250 galones de combustible y dos motores fuera de borda. Santander enfrenta un preocupante panorama ambiental ante las condiciones de la temporada seca, mientras varios municipios presentan dificultades para garantizar la continuidad del servicio de agua potable. Diferentes zonas del departamento permanecen bajo presión por incendios forestales que ya han afectado cientos de hectáreas. El talento deportivo de Barranca Bermeja vuelve a ser protagonista. Alex Pineda, futbolista barranqueño de apenas 18 años, comienza a escribir un nuevo capítulo en su carrera con la mirada puesta en el fútbol universitario de Estados Unidos. El joven defensor fue recientemente presentado por la UDB, organización que acompañará su proceso de proyección hacia el fútbol universitario estadounidense. La noticia representa un nuevo paso en la carrera de un jugador que actualmente hace parte de las filas de Independiente Santa Fe, uno de los clubes históricos del fútbol colombiano.
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6: Las 4:59.
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0: canción para iniciar ese café informativo de Yariguíes a través de los 102.7. Bienvenidos todos nuestros amigos oyentes que están conectados a través de www.yariguíes.com, a través de Radio Box, a través de las diferentes plataformas donde sea el audio de la emisora que se escucha más. 5:06 en ese día 16 de septiembre del año 2026. De la mano del creador, de la mano del que todo lo puede, del que todo lo ve, iniciamos esta jornada informativa a través de la emisora que se escucha más. Yo soy Carlos Castañeda, en instantes estaré con Olga Celis entregándoles a todos ustedes la más completa información de lo que ocurre en Barranca Bermeja, el Magdalena Medio, Colombia y el mundo. 23 grados centígrados en ese momento la temperatura en Barranca Bermeja, sensación térmica de 26. Llueve en diferentes sectores del puerto petrolero. Y dice que permanecerá el cielo parcialmente nublado durante casi todo el día en Barranca Bermeja y tendremos una temperatura máxima de 33 aproximadamente a las 2 de la tarde. Eso para Barranca Bermeja y el consejo, como siempre, para todos nuestros amigos que están en su vehículo, en su motocicleta o que piensan en ese momento salir a transitar por las vías del Magdalena Medio del puerto petrolero, es a tener muchísima precaución. El asfalto está húmedo y ya saben que la distancia del frenado se duplica, entonces para que lo tengan en cuenta y estén bien atentos ahí a cada una de las situaciones que ocurren en Barranca Bermeja. También nos pueden informar si por las cuestiones de la lluvia se presenta algún tipo de afectaciones en la semaforización de Barranca Bermeja y nos lo pueden hacer saber a través de nuestro WhatsApp 322-364-7820. Para Bucaramanga se despierta con una temperatura de 19 grados centígrados, sensación térmica de 24. Dice que Bucaramanga tendrá lluvias esporádicas de un 40 y 50% después de las 11 de la mañana en diferentes sectores, para que lo tengan en cuenta, aumentando hasta en un 80% después de las 7 de la noche. Nuestros amigos de la Ciudad Bonita, que en ese momento están conectados con el café informativo de Yariguíes, a los cuales también les indicamos que el pico y placa para el día de hoy es 1 y 2. No pueden transitar vehículos particulares y motocicletas cuyo último dígito de la placa sea 1 y 2. Recuerden que esa restricción va desde las 6 de la mañana hasta las 8 de la noche. Aplica también para municipios vecinos como Girón, Piedecuesta y Florida Blanca. 1 y 2 es el pico y placa para Bucaramanga y su área metropolitana. De inmediato le damos la más cordial bienvenida a esa jornada informativa a Olga Celis, que está conectada con nosotros en ese momento. Olga, muy buenos días para ti. ¿Cómo amaneces?
1: Hola, Carlos. Muy buenos días. Buenos días, Barranca Bermeja. Bueno, una mañana súper agradable. Anoche se registraron fuertes vientos, así como también esa deliciosa lluvia. Continúa serenando en algunos sectores de Barranca Bermeja. Las recomendaciones necesarias a la hora de salir, pues, cuando el clima se encuentra de esta forma. Y bueno, Barranca Bermeja, bienvenidos, por supuesto, a quienes nos escuchan a través de diferentes plataformas digitales, a través, por supuesto, de nuestro dial. Ya estamos listos, prestos, preparados para entregarles a ustedes la mejor información. Vamos a hacer este recorrido informativo de noticias. Gracias por acompañarnos una vez más. Recuerde que somos el café informativo de Yariguíes. A quienes nos reportan sintonía también, gracias por estar con nosotros, por acompañarnos día a día, por conocer las noticias a través de nuestro dial. Iniciamos, por supuesto, hablándoles de noticias departamentales, regionales, pero también de noticias nacionales y qué está pasando en el mundo. Bienvenidos.
0: Son las 5:10. Vamos de inmediato con el desarrollo de los principales hechos que marcan la agenda a nivel regional y departamental en el café informativo de Yariguíes.
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1: Iniciamos hablando en materia de noticias regionales y en esta oportunidad pues vamos a hablar un poco frente a esa denuncia que ha realizado Asojuntas de la comuna número 3 de Barranca Bermeja, pues especialmente donde reclaman respuestas frente a la falta de entrega, dotación y puesta en funcionamiento del Centro de Salud Centenario, ubicado en la comuna número 3 del Puerto Petrolero. Además, Asojuntas da a conocer que es una obra que ya está terminada, es una obra que fue, por supuesto, ya culminada, pero está sin servicio. Además, son más de 45,000 habitantes de la comuna 3 quienes siguen esperando el Centro de Salud Centenario que entre en su funcionamiento. Se trata de así las cosas de una obra concebida, contratada, ejecutada con recursos públicos durante la administración anterior y que debía convertirse pues en una solución concreta para las necesidades de la salud en la comuna número 3. ¿Qué dice Asojuntas? ¿Qué dice su presidenta Erika Machacado? Escuchemos.
3: Pues, bueno, me presento, mi nombre es Erika Flores, presidenta de Asojuntas de la comuna 3. Pues nosotros emitimos este comunicado debido a que pues por presiones de la comunidad está muy inquieta debido a que el puesto de salud ya va por guapa. Ya vamos a la fecha en la que llevamos, ya vamos a 8 o 9 meses que fue entregado a la administración municipal y pues lo que manifestamos es lo que no dan fecha para poner en funcionamiento el centro de salud, o sea, porque la obra ya fue entregada a la administración por parte del contratista, pero nos dijeron que en febrero lo ponían en funcionamiento y a la fecha pues no ha habido pues una respuesta positiva. Hicimos, manifestamos, pasamos un derecho de petición a la administración. Pues lo que nos manifiestan es que pues la encargada de la S. Barranca Bermeja, pero la S. Barranca Bermeja nos dice, la respuesta es que ellos van a ser los administradores, pero hasta tanto la Secretaría de Salud no la entregue en las condiciones en las que debe entregarla, ellos no pasarían a administrar, porque ellos van a ser los administradores.
4: Hay otra situación, Erika, y tiene que ver con, hoy eso está lleno. Junto a donde está ubicado el Centro de Salud Centenario, de habitantes en condición de calle, el tema de la seguridad, el tema preocupa hoy día.
3: Claro, ese es un temor inminente y ya todos, pues, la preocupación es esa, debido a que la población habitante de calle, pues, que la sacaron de los diferentes, de los otros sectores, ahora se remitieron acá, ahora lo tenemos acá en la comuna 3, más que todo ahí en Jerusalén. Entonces la comunidad también, por el tema de los robos constantes, pues todo lo que pues esto trae, tener estas personas en situación de habitantes de calle en el sector, ha tomado la decisión de estarlos molestando para que ellos salgan del sector. Entonces, ¿qué hicieron? Ahora se asentaron en la parte de atrás de un predio que es de Ecopetrol. Y ahí pues para nosotros ahorita nos preocupa porque ahí solo hay un vigilante, nos preocupa que en algún momento agregan el vigilante, se metan y empiecen a robarse, o sea, a desvalijarlo, porque ellos entrarían a desvalijar, siempre desvalijan puertas, ventanas, todo eso, que ya se cayeron las, pues debido a la presión que hubo, pues se cayeron las láminas y pues algunas se las llevaron, pero para nosotros ahorita el temor es ese, que el centro de salud lo desvalije, porque usted sabe que esa persona, pues ellos no racionan, para ellos de la supervivencia, para buscar su cosa, pues ellos hacen lo que sean para obtenerlo.
1: Ahí conocíamos detalles de esta denuncia, de este comunicado que han enviado a los diferentes medios. También ha sido radicado ante la administración municipal, porque la preocupación también está relacionada con todo el tema del estado de la infraestructura, que permanece cerrada. Asojuntas advierte sobre el riesgo del deterioro de este inmueble, así como también posibles situaciones de ocupación o vandalismo, mientras la edificación pues continúa sin cumplir la función para la que fue construida. Hoy estaremos, por supuesto, realizando un recorrido allí en este sector de la comuna número 3 para conocer la situación que se está presentando precisamente en este importante lugar, porque además se han presentado ya denuncias frente al tema de inseguridad en este sector de la comuna número 3.
0: Son las 5 de la mañana, 17 minutos, en el Café Informativo de Yariguíes. Mucha atención en otros hechos que enmarcan la agenda a nivel regional. Abrieron como tal un hueco en una pared y robaron en una joyería cerca de 100 millones de pesos. Eso sucedió en Cúcuta el día inmediatamente anterior, y en esa información se la ampliamos a través de los 102.7 en el Café Informativo de Yariguíes a las 5:17. Resulta que un millonario robo fue descubierto en la mañana del día martes 15 de septiembre en una casa de empeños y compraventa ubicada a una cuadra del terminal de transportes de Cúcuta. Los delincuentes habrían ingresado al establecimiento tras abrir un boquete en una de las paredes y se llevaron joyas, dinero en efectivo con un valor estimado de 100 millones de pesos. El hecho ocurrió en Cambios Bayona Joyería, ubicado en la avenida Séptima con calle Tercera, en el sector de El Callejón. Según se conoció, los responsables aprovecharon que el local contiguo se encontraba desocupado para ingresar al establecimiento sin ser detectados. Los delincuentes utilizaron una porra y un cincel para derribar cemento y bloques de la pared. Una vez lograron abrir el acceso, ingresaron al establecimiento y permanecieron el tiempo necesario para sacar los elementos de valor. El gerente del establecimiento, Said Bayona, manifestó que había decidido suspender definitivamente sus actividades comerciales en ese punto debido a una situación de extorsión que venía afectándolo. El empresario aseguró que había recibido una amenaza de extorsión y que también le habían advertido sobre la posibilidad de que se produjera un robo. Por esa razón, desde el pasado viernes mantenía cerrado el establecimiento y tenía previsto retirar los elementos de valor que permanecían en ese lugar. Sin embargo, los delincuentes se adelantaron. Bayona explicó que se dirigía al establecimiento el día lunes porque había coordinado el desmontaje del blindaje del local, pero recibió una llamada en la que le informaron que el celador había advertido sobre este robo. Según el cálculo realizado por el propietario, el botín estaría representado en joyas de oro y plata, además de dinero en efectivo, cuyo valor total se acercaría a los 100 millones de pesos. Tras conocerse el hurto, el establecimiento llegaron informados para verificar lo ocurrido. Posteriormente, investigadores judiciales realizaron las labores de inspección, recolección de elementos que puedan aportar a esclarecer este caso. Las investigaciones buscan establecer quiénes participaron en el robo, cómo fue planeado y qué ruta utilizaron los responsables para escapar con el millonario botín. Los comerciantes aseguran, el medio citado, que la situación económica y de seguridad que atraviesa la zona los mantiene en una situación bastante crítica. Las denuncias por extorsión se suman a la disputa entre estructuras delincuenciales por el control de actividades relacionadas con el microtráfico, el conflicto que, de acuerdo con lo señalado en la información publicada por el medio que estuvo atendiendo la noticia, se ha estado relacionando con hechos violentos registrados en Cúcuta desde el año inmediatamente anterior.
1: Anoche se registró un lamentable accidente vial que se presentó en la vía que comunica la vereda La Cascajera. Esto es una arteria de vía hacia el municipio de Sabana de Torres. se conoció que Freddy Perea Torres, así fue identificado este motociclista que se transportaba en un vehículo de placa TZR-12D y que perdió la vida la noche del martes, precisamente a la altura del puente sobre el río Sogamoso, exactamente en la vereda La Cascajera, vía que comunica al municipio de Sabana de Torres. Se conoció que la víctima era de esta vereda, muy cerca a esta zona, la vereda Casa de Barro del municipio de Betulia, Santander, y hasta el lugar de los hechos pues llegaron sus familiares para personarse de esta dolorosa y lamentable situación donde este hombre perdió la vida. Aún las autoridades están en todo el proceso de investigación de cómo ocurrieron los hechos, las causas de este accidente que deja como saldo una persona fallecida.
0: Ya son las 5 de la mañana, 22 minutos. Gracias por continuar con nosotros. Un abrazo inmenso para todos nuestros amigos que están conectados en las diferentes plazas de mercado. Nuestros amigos de la Plaza Central, nuestros amigos de la Plaza Torcoroma, Plaza Satélite. Muchísimas gracias por permanecer con nosotros, por estar conectados con el Café Informativo de Yareguíes. A las 5:22 les contamos en otros hechos que son materia de información a nivel regional, que capturaron a un hombre y a una mujer con dos escopetas artesanales en zona boscosa de Bucaramanga. Un hombre de 36 años y una mujer de 41 fueron capturados en el sector de Túneles, el asentamiento humano de las Guacamayas en Bucaramanga, luego de que durante un procedimiento de registro les fueran encontradas dos escopetas de fabricación artesanal y dos cartuchos calibre 16. El procedimiento se realizó cuando una patrulla que adelantaba labores de vigilancia en el sector solicitó apoyo ante una situación registrada en la zona. Al llegar al lugar, los uniformados ubicaron a un hombre y a una mujer en una zona boscosa. Según la información preliminar, el hombre estaría relacionado con una agresión contra un ciudadano ocurrida minutos antes. Durante el registro fueron encontradas dos armas de fuego tipo escopeta de fabricación artesanal, con cuerpo metálico y cachas de madera, y también fueron incautados dos cartuchos calibre 16. Por esos elementos, ambos fueron capturados por el delito de fabricación, tráfico, porte o tenencia de armas de fuego, accesorios, partes o municiones. Además, los detenidos fueron trasladados y quedaron a disposición de la Fiscalía General de la Nación, entidad encargada de adelantar las actuaciones judiciales correspondientes. El brigadier general Miguel Andrés Camelo Sánchez, comandante de la Policía Metropolitana de Bucaramanga, señaló que la presencia de los uniformados en diferentes sectores permite atender requerimientos de la comunidad y desarrollar acciones para retirar armas de fuego de las calles. El caso quedó en manos de las autoridades judiciales mientras se establece la responsabilidad de los capturados frente a los hechos que son materia de investigación.
1: Anoche se registró un lamentable accidente vial.
0: 5 de la mañana, 24 minutos, a través del Café Informativo Yariguíes en los 102.7, la emisora que se escucha más, mucha más información regional con Olga Celis.
1: En otro campo informativo, contarles que en una operación adelantada por el Ejército Nacional en zona rural de Morales, allí en el sur de Bolívar, dejó 5 presuntos integrantes del ELN muertos, según confirmó el presidente de la República. El operativo se desarrolló contra miembros del Frente de Guerra Darío Ramírez Castro. Durante los combates, las autoridades reportaron incautación de 6 armas largas, municiones y también material de intendencia. Entre los abatidos estaría alias Nietzsche, señalado como cabecilla de comisión de la compañía Simón Bolívar. De acuerdo con la información oficial, llevaría cerca de 11 años vinculado a actividades criminales y tendría conocimiento además para operar drones con explosivos y emplear armas de precisión. También se conoció que alias Nietzsche con varios ataques contra la fuerza pública fue señalado, entre ellos uno registrado en Aguachica Cesar en diciembre del 2025, que dejó 7 militares muertos y alrededor de 30 heridos. En medio del enfrentamiento resultó herido también el soldado profesional Luis Torres Triana, quien fue trasladado hasta el Hospital Universitario de Bucaramanga.
0: Es el Café Informativo de Yariguías a través de los 102.7. Gracias a todos los que han estado conectados con nosotros, que nos escuchan también en diferentes partes del país y del mundo. www.yariguías.com, Radio Box, las diferentes plataformas donde está el audio de la emisora que se escucha más. Damos breve pausa para comerciales y estaremos con el desarrollo de los principales hechos que marcan la agenda a nivel nacional. Y usted se entera escuchando el Café Informativo de Yariguíes, el primer café de la mañana. Lo disfrutas escuchando los 102.7.
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0: Ya son las 5 de la mañana, 29 minutos en el Café Informativo de Yariguí. Es momento de enterarnos de los principales hechos que marcan la agenda informativa el día de hoy a nivel nacional. Y usted se entera escuchando la emisora que se escucha más.
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0: Olga Celis, ¿qué marca la agenda a nivel nacional a esa hora?
2: En noticias nacionales, contarles que 8 personas que estaban secuestradas fueron rescatadas en zona rural de El Catatumbo. Exactamente esto se dio en la vereda Convención de Norte de Santander. Se conoció que la operación se realizó con las fuerzas militares, el Ejército Nacional, la Fuerza Aérea y también la Policía Nacional. Escuchemos qué dice entonces el comandante del Ejército Nacional frente a este rescate de las 8 personas que se encontraban secuestradas y que, de acuerdo a información, permanecían por el ELN.
3: El Ejército Nacional y nuestra Policía Nacional, en conjunto con apoyo de la Fuerza Aérea Colombiana e instituciones como la DEA Internacional, con inteligencia militar dominante y inteligencia de policía, logran el rescate de 8 personas que se encontraban secuestradas por el ELN Frente de Guerra Nororiental en el sector de Honduras, norte de Santander. Esta operación militar y policial que se lleva a cabo de manera quirúrgica demuestra las capacidades que tienen las fuerzas militares para llegar a cualquier rincón de Colombia, que no hay sector vedado para toda la fuerza pública y que juntos somos capaces. Únase a la campaña Yo No Pago, Yo Denuncio, línea 147 de nuestro Ejército Nacional, línea 165 de la Policía Nacional.
2: Así las cosas con este rescate. El gobierno nacional pues reafirma el trabajo que viene adelantando en materia de seguridad, el compromiso de seguir combatiendo todo el tema del secuestro y llevará además la seguridad a las regiones, especialmente a esta región del Catatumbo que se ha venido viendo afectada.

0: 5 de la mañana, 31 minutos en todo el territorio. Mucha atención porque el Ejército Nacional informó sobre el sometimiento a las autoridades de 41 integrantes de la estructura Carlos Patiño, señalada de estar al servicio de alias Iván Mordisco, en hechos registrados en el Cañón de Micay, zona rural del municipio de Argelia, eso en el departamento del Cauca. De acuerdo con la información entregada por las autoridades durante la operación, también fueron puestos a disposición de la Fuerza Pública un fusil, 60 cartuchos y una mira telescópica, elementos que quedaron bajo custodia de las autoridades competentes. El Ejército señaló que ese resultado hace parte de las operaciones que se adelantan en esa zona del departamento del Cauca contra estructuras armadas ilegales y que el sometimiento de los integrantes permitirá avanzar como tal en las acciones de seguridad y control territorial.
1: Y gracias a ese despliegue operacional, en lo corrido del año, hemos logrado someter 41 narcoterroristas y recuperar 9 menores de edad pertenecientes a las estructuras al mando de Iván Mordisco. En este cañón del Micay, la Fuerza Pública continúa generando nuevas oportunidades de vida a estas personas que deciden volver a la legalidad. En la última semana, a través de una operación de inteligencia y la utilización de capacidades especiales como el perifoneo aéreo, se logró el sometimiento de 3 terroristas y la recuperación de 3 menores de edad, los cuales se entregaron con un fusil y abundante material de guerra, invitando a los integrantes de estas organizaciones narcoterroristas a que se sometan. Existe otra oportunidad de vida. La Fuerza Pública respetará sus derechos humanos. Vuelvan al lado de su familia. El esfuerzo operacional continuará en el marco de la Operación Perseo en el Cañón del Micay. Las operaciones militares continuarán. El Ejército Nacional ratifica su propósito de seguir avanzando operacionalmente.
0: Las autoridades indicaron que continuarán como tanto operaciones en el Cañón de Micay con el propósito de fortalecer la seguridad de las comunidades y afectar estructuras armadas que mantienen presencia en esa región.
2: En otro campo informativo a nivel nacional, contarles que la CUT, FECODE y más de 1.500 delegados de organizaciones sociales, campesinas, étnicas, han convocado una jornada de movilización para el próximo 14 de octubre y anunciaron un paro nacional para el mes de noviembre. Pero, ¿qué pasa con esa convocatoria? Pues la convocatoria se da en rechazo a lo que califican como una reversión de derechos laborales, asimismo sobre la posible implementación del trabajo por horas y la eventual privatización de entidades estatales, de acuerdo a algunos anuncios que ha venido realizando el gobierno de Abelardo de la Espriella. Escuchemos un poco qué dicen entonces los sindicatos frente a este tema.
3: Una amplísima movilización social y política en contra de todas las medidas regresivas de este gobierno de Abelardo de la Espriella contra la soberanía, contra la democracia y eliminación de derechos. Adicionalmente, preparatorio de un gran paro nacional en los primeros días de noviembre.
2: De acuerdo a estas entidades, han manifestado que la realidad social concreta en lo político, en lo económico y en lo social muestra pues un panorama bastante complicado y difícil que requiere desde ya y sin dilatar tanto el tiempo, organizar con todas las centrales obreras, organizaciones campesinas, estudiantiles, populares, sindicales, movimientos políticos, algunas jornadas de paro nacional contra este gobierno de Abelardo de la Espriella. Han manifestado que consideran que proyectar la convocatoria es un posible paro nacional para el 11 o el 20 de noviembre.
3: Y también se consideró de que adicionalmente a estas movilizaciones se debe construir el más amplio frente por la vida de todas estas organizaciones sociales, pero también de personalidades democráticas y progresistas que podamos oponernos al gobierno de Abelardo de la Espriella.
2: Así las cosas, pues se conoce que entonces en diferentes regiones del país se estarían

0: aquí está el señor Iván Villazón, la voz en oro del vallenato. La canción se llama Sí, Eres Todo, a las 6 de la mañana, 42 minutos, 6:42. Y ya, sigue corriendo el reloj porque a las 10 de la mañana estaremos cerrando inscripciones para el viaje a Cartagena para dos personas. Y ahora sí.
1: Claro, que también tenemos tema del día, Manolo Martínez.
0: Sí, señor.
1: Ya hay tema del día, señores. Hoy estamos hablando sobre frase de una canción que te haya marcado de por vida. Frase de una canción que te haya marcado de por vida. Ya tenemos varios comentarios en nuestro fanpage. Recuerde que también pueden enviarnos una nota de voz a través de nuestro WhatsApp porque queremos escucharte. Dice Vive la Vida. Dice, la envidia es un mal sobre la tierra.
0: Exactamente, oye, sí, tienes razón.
1: Alaska Escudero dice, mi novia y mi pueblo, de Rafael Orozco.
0: Ok.
1: Dijo el nombre de la canción. Dice Carlos Infante, dice, pronto llegará el día de mi suerte.
0: Muy buena canción.
1: Héctor Lavoe. Dice por acá, Adelaida Velázquez dice, Isla para dos, pero es el nombre de la canción. Y dice por acá, nos coloca Elia Gusco, uno se cura, nada dura para siempre, porque será el tiempo cuando avisa que el daño está hecho ya. Ese es alguno de los comentarios que nos han dejado a través de nuestro fanpage, Yariquí en Barranca Bermeja.
0: Ok, ¿cuál es la suya, Carlos Arturo Castañeda López?
1: Me gusta mucho Cabrón Yo Puedo.
0: Cabrón Yo Puedo es buena.
1: Esa frasecita.
0: A mí me gusta la...
1: Es la frase y el nombre de la canción.
0: Mire, yo le voy a buscar, yo tenía una canción por acá que es muy personal mía, pero hay una frase que me encanta, la canción se llama Borracho, ¿sí? Y la hace el grupo, si no estoy mal, el grupo Firme, sí señores, la letra. Y es que hay una parte que dice acá, se lo voy a buscar, dice, no son mis besos, el grupo Firme, voy a buscarla por acá, bueno, ya te la busco bien por acá, el tema, pero esa canción del borracho es una canción sota, venga, la voy a buscarse de una vez, Carlos Castañeda.
1: El borracho, la de banda.
0: Sí, señor.
1: Ah, ok.
0: Sí, señor.
1: La de banda, sí, señor. Búsquela ahí mientras yo les sigo diciendo a ustedes que... ¿cuál es la frase de una canción que te haya marcado de por vida? En nuestro tema del día, a través del 322-364-7820. También puede enviarnos su información, también puede comentar a través de la nota de voz en nuestro WhatsApp.
0: Sí, esa es la canción, esa es la canción, esa es la canción. Se llama El Borracho y la hacen los dos carnales, no el grupo Firme, los dos carnales. Es buena, se la recomiendo.

0: encontré la frase, ya encontré la parte que es. Dice: no hay tiempo para rencores. Así dice la canción. Pero no quiero flores el día de mi despedida. Sé que hay muchos amigos que no más son de mentira. Esa frase me gusta.
1: Es su frase.

0: Seguiré siendo un borracho.
1: Bueno, borracho sí no soy. Eso sí no soy. 6 de mañana, 46 minutos. Pero esa frase, esa chévere, me gusta.
0: Sigo siendo el mismo.
1: Y hay una canción, creo que es la misma. Ya la voy a buscar exactamente también para recordarme de ella. Bueno, son las 6 de la mañana, 46 minutos, 6:46. Ustedes a participar a través del WhatsApp 322-364-7820 con el tema del día que dicen los oyentes por acá. Hola, ¿cómo estamos? Buenos días, hello, en el miércoles mitad de semana.
2: En Amor y Amistad,
1: ah, okay.
2: 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Mi nombre es Andrés Tarazona, del barrio Galán.
1: Listo, le voy a mandar por acá. Dice copiar, pegar, Andrés. Mire, por acá le va a llegar un mensaje y se va a responder el mensaje sin nota, o solamente va escribiendo, ¿vale? ¿Qué dice por acá? Hola, ¿cómo estamos? Buenos días.
3: Buenos días, Dios me los bendiga.
1: Amén.
3: En esta deliciosa y espectacular mañana para todos ustedes, con todo mi corazón. La frase que siempre me ha marcado es: no vivas el presente pensando en el futuro. El día es hoy. Hasta que se acabe el día, nada más.
1: ¿Esa de qué canción es? ¿O es una frase de ella?
4: No, es una frase de ella.
1: Es una frase de ella, sí, ok. Es frase de canción, mi amor. Pero bueno, se le vale, listo, se le vale. Por acá dice: quisiera poderte hablarte, decirte cuánto te amo y abrazarte como antes. ¿Esa qué canción es?
4: Esa canción es una salsa, la salsa de...
1: Porque hay para recordarme así.
4: Fabricante de Fantasía.
1: Ay, sí, sí, señor. Y venga, la busco por acá una vez. Sí, señor. Oiga, Carlos Castañeda, qué memoria.
4: Es una canción que muchísimas personas piensan que el señor...
1: es un desamor, ¿no?
4: Que es un desamor. Y vamos a ver que...
1: Es por la muerte de su hijo que falleció en un accidente de tránsito.
4: Ya se acordó usted también.
1: Sí, señor. Uf, es que es dura.

0: Remanga es fuerte.
1: Fue hecha para dos, con doble propósito, por llamarlo de alguna manera. Porque
0: es la misma historia como la del señor Joan Sebastián, que le entregó la canción al señor a Vicente Fernández. Ajá, es Millón de Primavera. Es una canción que Joan Sebastián saca para su hijo, que fue asesinado en un pleno concierto de él por proteger a su papá. Recibió un disparo en la cabeza y falleció. Y él saca la canción Millón de Primaveras. Y entonces la gente la ve y la busca por esa parte del desamor o amor. Y no, resulta que es para un hijo que fue

Es más, voy a cambiar esa que tengo por acá, la salsa que tengo por acá. Y voy a colocar de una vez esa. Vamos con esa, Carlos Castañeda. Aquí está Tito Nieves. La canción se llama Fabricando Fantasías. En esta mañana, a través de los 100.7, 6:49 en Yarquíes.

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1: Sí, señores, y más ahora que estamos en la recta final, diciéndolo así, del mes de septiembre. Entramos a la segunda temporada, la segunda sesión de septiembre. Y eso definitivamente, hábleme ahí, Arlena, por
2: sí,
1: favor.
2: Sí, la verdad sí.
1: Dígale, está... subo otro poquito que está bajito ahora sí. A ver, hable.
2: Oiga, la verdad sí, a las 7 de la mañana con 5 minutos, le voy a contar bonito. Por acá. 1, 2, 3, 4, 5, 6, 7, 8, 9, 10, 11, 12, 12 sí. Más 1, 14 días para que llegue el mes de octubre. Para que el Checo Acosta diga, yo no sé qué pasa cuando llega tú. Ya faltan 14 días.
1: Sí, señores, faltan 14 días exactamente. Pero lo que sí faltan exactos son 3 horas.
2: ¿3 horas para qué?
1: Para cerrar las inscripciones para el viaje a Cartagena que se va a hacer en este año en el mes de amor y amistad.
2: Ya saben, se van para Cartagena 2 parejas.
3: ¿Cuántas?
2: 2 parejas se van para Cartagena y van a decir, oye, Jalapito, yo cómo participo, todavía tiene 3 horas para participar con el siguiente santo y seña. 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Mi nombre es Tal, del barrio Tal.
1: Sí, señores.
3: Oiga, le corrijo porque me dicen que no son 3 horas, sino me dice que aquí por interno me avisan que son 2 horas, 53 minutos y 50 segundos, porque sí, me dijeron ya. Que a las en punto se sí, cierra señorita, eso. Sí,
1: 54 señorita. Ya, Pamis.
3: Sí, 53 con 50 segundos, ¿no?
1: Sí. Ok, sí, ya. Eso se va a acabar, eso va rapidísimo, ¿yo?
3: Lo que me sorprende. Lo que me sorprende es que Aliana haya necesitado contar de a uno por uno los días para saber cuánto falta para que acabe el mes, Aliana.
2: No, no, no. Lo que pasa es que quería ser un poco más exacto, ¿sí?
3: De sí, porque como hoy no tenemos casi para hablar, entonces dije, voy a rellenar con esas.
2: Sí, correcto.
1: Ya le entendí. Ya, que por eso. Bueno, oiga, ¿ustedes hicieron la fotografía que está tendencia en redes sociales de los 80s?
3: Sí,
4: la verdad. Yo la verdad no la hice.
1: Yo sí vi por ahí que publicaron la fotografía, por ahí también replicaron la de...
3: Yo tampoco la hice, oiga, ¿verdad?
1: ¿Tampoco la hizo?
3: No.
2: Pero se hubiera quedado bien, Pamis.
3: Sí,
1: Estaban hablando...
3: A mí me sale natural.
1: Esa semana estaban hablando ustedes de que... Ah, bueno, Freddy habló de que había montado una fotografía, pero que no era de los 80, sino de qué año...
5: De los 90.
4: No, esa foto fue en el 2003.
2: Ah, 2003. ¿Esa era una foto suya, Freddy?
4: Esa era mía.
2: Yo pensé que era uno de los de la agrupación de Salserín, ¿crees? Pensé yo de verdad.
3: Eso no parecía Salserín, sino Mostachín, parecía eso.
4: No, oiga, yo no sé por qué me dicen Salserín ahí
2: en Guadalajara. En serio, se parece.
3: Pero recién salió el COVID, Salserín.
1: Bueno, el precio de la IA detrás de cada imagen y tendencia como los 80, hay un costo ambiental en agua y energía, según un estudio que salió. Pues hace unos días se hizo viral crear una imagen estilo los 80 y quizá eso no consumió más energía de lo que imaginamos. No hablamos solamente de un par de segundos para cargar la imagen, para hacer la imagen, porque usted llega y le publica ahí a ChatGPT o al que sea el que le haga la fotografía, pero recuerde que ella funciona con un mecanismo de agua.
2: Sí.
1: Sí, el consumo.
2: Y electricidad también, o sea, energía como tal.
1: Es que yo tengo, mi mana, ustedes no sé, me van a funar o me van a corregir también. Y es que vamos a un desarrollo supuestamente sostenible en todos los sentidos. Ahora están diciendo, oiga, sí, vamos a pasar de combustible a energía para cargar los automóviles. Pero ¿dónde sale la energía?
2: La energía sigue saliendo del medio ambiente.
1: Ajá. ¿Cómo se hace la energía?
2: Sí.
1: Sí, ahora
2: sigue perjudicando al medio ambiente.
1: Por eso la cuestión ahorita es que no, que yo tengo paneles solares en mi casa. Ya he visto estaciones de energía que tienen paneles solares. Algo diferente. Pero si usted lo colocan directamente, está usted contribuyendo a la mala contaminación o a cualquier cosa con el medio ambiente. Pues, ¿qué pasa con esto? No hablamos solamente de un par de segundos de carga, sino del impacto en recursos naturales como el agua. La tendencia pues se volvió viral en cuestión de horas, según Google Trends. Las búsquedas sobre cómo hacer esta foto crecieron al 500% en 24 horas. No es la primera vez que pasa eso. Hace poco, más de un año, ocurrió lo mismo con la imagen de Estudio Ghibli. ¿Se acuerdan?
2: Sí, ya me acuerdo.
1: ¿Se acuerdan?
2: Sí.
1: Ghibli, generaba bastante emociones. Eso, hubo más de 100 mil millones de imágenes en pocas semanas. ¿Cuánto cuesta realmente generar una imagen con inteligencia artificial? Cada 1000 interferencias o inferencias de imagen requirieron cerca de 2,9 kilómetros o kilovatios hora en 2025. Es decir, crear una imagen demanda una cantidad de energía comparable a cargar un teléfono móvil. Para ponerlo en términos simples, si un modelo de texto usa apenas el 16% de la batería de un celular para responder 1000 preguntas, generar 1000 imágenes puede consumir 100% de esa batería. Es decir, que el consumo que se hace es bastante grande.
3: Bueno, hay que decir también que el tema de que la IA, ¿por qué consume el agua? En sí no es que sea que necesite agua para generar la IA. Lo que pasa es que pues,
1: los motores y todo
3: es para enfriar, para refrigerar los los ¿cómo se llama eso? Los servidores.
1: Los servidores, eso,
3: que reposan en una, incluso no sé si han visto por ahí, pero en el océano hay unos lugares, no recuerdo el lugar específico del país o en qué costa o en qué mar, mejor. Pero dentro del océano, o sea, bajo el agua, están reposando esos servidores por lo mismo, porque necesitan tanta, es tanta la demanda que tienen, que no son capaces con aire acondicionado ni con cuartos fríos, sino que tienen que sumergirlos para que permanezcan a una buena temperatura y puedan dar el rendimiento que necesitan. Entonces, la IA es uno de esos. Toda inteligencia artificial tiene su base de datos allá y eso reposa, pues, digamos, bajo agua. Entonces, por eso es que se dice que se consume mucha agua, pues porque se necesita gran cantidad para poder mantener a temperatura bien esos servidores para que rindan y den las, pues a la velocidad y todo lo que esto implica. Es así exactamente.
1: El señor,
2: usted le pregunta a la inteligencia artificial algo y yo creo que máximo un segundo, dos segundos enseguida te está respondiendo.
1: Y se ha vuelto lenta.
2: Sí.
1: Se ha vuelto lenta. ChatGPT Pro, que yo la tengo, se ha vuelto también lento. Se comienza, porque es que yo, como dice Freddy Zeta, ella comienza a buscar toda la base de datos de todas las plataformas que hayan. Entonces, digamos, comienza a buscar ahí, dice buscando y le sale Google, buscando, y al último le muestra toda la información que se puede encontrar en Google.
3: Y es que además recuerden que eso, ella, la IA se basa, o las IA se basan es por los datos que recogen. Todo lo que nosotros hacemos cuando ingresamos a buscar algo, o lo digamos los que saben más de la materia. Un ejemplo, una persona quiere dar una especificación de un vehículo, de un carro. Entonces, alguien de la industria automotriz sube eso a internet y de esos datos que la IA se basa para poder darnos la información cuando alguien que no conoce mucho de carros quiere buscar una información. Es para, entre otras palabras, como cuando usted entra a YouTube o a TikTok y busca un video de algún tutorial,
2: queda enseguida
3: y entonces ahí está el algoritmo, el algoritmo que hay. Entonces así pasa con la IA.
1: Hay un señor que se llama Rodrigo Durán.
3: ¿Quién es? Don Rodrigo es una gran persona, señor.
2: Primo hermano Alejo Durán.
1: Él hace parte del Centro Nacional de Inteligencia Artificial de Chile y pide no crear, pues obviamente, una catástrofe de IA. La huella hídrica de una sola imagen generada por IA equivale, según sus cálculos, a imprimir cerca de 50 páginas de un documento. El problema, dice, no es que una persona genere una imagen, sino que millones lo hacen al mismo tiempo sin conscientes de ese consumo. Eso pues obliga a los centros de datos a trabajar al límite de su capacidad cuando una tendencia se vuelve viral. La Agencia Internacional de Energía calcula que los centros de datos del mundo podrían consumir hasta 1000 teravatios hora en 2026, un nivel comparable al consumo energético que se está viviendo en esos momentos en Francia, por ejemplo.
2: Sí.
1: Eso es lo que está diciendo el señor Rodrigo, que es muy, ¿cómo es, Pami? Muy amable.
3: Don Rodrigo, que es muy buena gente.
1: Muy buena, sí, gente,
3: Rodrigo,
1: sí,
3: Don Rodrigo vendía peto y es un peto delicioso el que hace Rodrigo. No le niega el queso como ese.
1: Los 7 de la mañana, 13 minutos, 7:13. Aquí estamos en la mañana del miércoles, mitad de semana, Pami Ginel, humor. En la mañana del miércoles.
3: Oiga, imagínense que estaba un moco llorando.
1: El moquito.
3: Un moco llorando, sí, lloraba y lloraba y lloraba y lloraba.
1: ¿Y la gente no bailaba?
3: No, ese era el moco llorando y se le acerca otro moquito y le dice: oye, ¿y por qué está llorando? ¿Por qué llevas tanto rato llorando? Dijo: es que me sonaron.

0: Esa canción la hace papá e hijo, Kale Morales, Miguel Morales, Despierto Contigo. Es el miércoles mitad de semana. 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
2: Es la mañana, así de mitad de semana del miércoles. Bueno, mucha atención, vea, para todas las personas que de pronto prestaron su servicio militar, tienen ya 62 años o más, y si de pronto no lograron pensionarse, preste la atención a esto, porque usted podría tener derecho a reclamar una indemnización. 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
0: Sí.
2: 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Repito, calle 51, número 18109, segundo piso en el Barrio Colombia. 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

0: Sí, señores, arriba Yariguíes a las 7 de la mañana, 25 minutos, 7:25. 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Pasándole y compartiendo con cada uno de ustedes. Recuerden que la página oficial para que ustedes nos sigan es www.yariguíes.com. ¿Qué vamos a encontrar en yariguíes.com? Vamos a encontrar la señal en vivo. Vamos a encontrar también lo que es las noticias de lo que pasa en la actualidad en Barranca Bermeja.
1: Eso me gusta.
0: Lo que pasa en el Magdalena Medio, en el departamento de Santander, Colombia y el mundo. Ahí están las noticias que nos sube Olga Celis. Obviamente la parte deportiva. Todo lo que ustedes quieran están ahí en www.yariguíes.com.
2: Oiga, una frase diaria, siempre yo la veo y siempre digo, oiga, bacano. Si no la veo en la página de Yariguíes, siempre la gente la replica.
0: Sí, señores.
2: No, la gente la replica.
1: Y si no está en la página de Yariguíes, no existe.
0: No existe. Oiga, no, hay tema del día. Hay tema del día para que ustedes también sigan opinando a través de nuestro fanpage Yariguíes Barranca Bermeja y lo hagan a través de nuestro WhatsApp 322-364-7820. ¿Cómo es el tema del día, Arlean Díaz?
2: Bueno, el tema del día. Ay, regáleme volumen, porfa. Eso.
0: Ahí está bien.
2: Eso, bueno. Bueno, el tema del día a través de los 102.7. Hoy en nuestro Facebook es frases de una canción que le haya marcado de por vida. Frases de una canción que te haya marcado de por vida.
0: A ver, yo ya tengo una, no me acuerdo la de la frase, pero es historia. La
2: ¿historia?
0: De los Diablitos.
2: Uy, un tremendo tema.
0: Un temón. Sí. Para usted, para Miss Ginette.
1: Frase de una canción que me haya. Uy, esa frase que dice: en la mañana el pobre hombre ya se va.
0: Yo no sé.
1: Me marcó.
0: Yo no sé por qué no tuve una vez en la mente que iba a decir esa canción, ¿oyó?
1: O sea, me marcó así. Y además de una la ha marcado por ahí. Lo que pasa es que no atreven a decirlo como yo.
0: Oye, pensé que decir, mi nombre es Pamela, Pamela Yamilé. Y no, no es no, de no, Yeye. No. Para usted, Olga Celis. La frase, la canción
3: frases,
0: que la haya marcado.
3: No, yo creo que más que canciones, frases, me toca ponerme a escuchar las canciones.
0: Y Arlea Díaz.
2: No, la mía es la de Sueños y Vivencias. La última vez que yo te vi a los ojos, nunca imaginaba que ibas a partir. Ese pedacito pega duro.
1: Parado, tu merced.
2: Sí, ese pedacito pega duro.
3: ¿Sabe cuál estaba pensando? La niña de tus ojos.
0: Okay. Creo que Jesús Adrián Romero.
3: No. De Jesús Adrián Romero.
4: Sí. Daniel Calvetti.
0: Eso, Daniel Calvetti, sí.
3: Ok, creo que esa frase marcó mucho una semana antes o unos días antes cuando me casé, mi papá, y como que hubo mucho sentimiento, entonces creo que me marcó muchísimo.
0: Ok, para usted, Freddy Zeta.
4: A ver, ¿qué frase de una canción que me haya marcado? Ajena, de Eddie Herrera. No debiste estar conmigo siendo ajena.
2: Oiga, yo pensé todo de eso.
3: Oiga.
4: Me engañó, me dijo que no tenía nada.
3: Y era ajena.
4: No, y después me llamaron, me escribieron, de hecho, ni siquiera me llamaron.
0: Dios.
2: ¿Te quiere
4: no? Dije, buenos días, hola, ¿cómo estás? Hace rato no sé de ti. Me dijo, siga metiéndose con mujeres casadas.
0: Ay, qué madre. ¿Sabes
2: cómo le dijeron?
0: ¿Sabes
2: cómo le dijeron?
0: Espera, para que nos cuente la historia, Z. No. Cuéntanos la historia, Z. ¿Qué pasó? No,
1: no. Uy, Z me va a decir. Yo me sé la historia, Z.
0: A ver, cuéntela.
4: Una chica, de hecho, pues me envió la solicitud a una de las redes sociales, normal, pues. Acepté y hablando y hablando, ya están comentando, reaccionando. Y entonces dijo: ¿cómo es? Una vez le pregunté, pues, que si tenía pareja, porque no, pues obviamente yo respeto mucho a las mujeres ajenas.
2: Me gustan las mujeres ajenas,
0: pero eso fue en Sobachocha, seguro, cuando se fue a la familia.
4: Realmente fue en Barranca.
0: ¿Eso pasa acá?
4: Realmente me pasó acá, no sé, me decepcionaron las mujeres de Barranca ese día.
0: Oh.
4: Pensé que mis paisanas eran, bueno, de hecho, ella, y nada, que no tenía nada, y que nadie, que cómo se le ocurre, que si tuviera alguien no me estaría escribiendo a mí. Y yo, bueno, bien chévere. De hecho, nos vimos como dos veces. Sí, en 24 horas, me imagino. No, realmente. Pamela. No, realmente, muy
0: en
4: casual.
0: En la Victoria y no en el barrio.
4: Muy casual. Y nada, pues de un momento a otro también como que se desapareció. Entonces, por eso yo digo, hay mujeres que lo usan a uno y lo dejan, lo desechan, como hace usted con el vaso del tinto desechable. Entonces, y yo como que escribiendo, bueno, que hola, ¿cómo estás? Y dos días, nada, tres días, hola, ¿te pasó algo? Mira, no sé de ti. Y cuando dije no sé de ti, como a la media hora, me sigue metiéndose con mujeres casadas, o yo mal no sé qué,
2: siga metiéndose con mujeres casadas y va a aparecer en el rastro.
0: Sí. Después de la llamada y lo que le escribieron a Freddy Zeta de que se siguiera metiendo con mujeres casadas, ¿sabe qué contestó Freddy Zeta?
2: ¿Qué contestó?
0: Contestó.
2: entonces.
4: No, de ahí yo muy rara vez le creo a una mujer cuando dice que no tiene pareja. Sí,
0: ah, ok, usted hace la investigación primero.
4: Claro, porque es que la que no tiene pareja tiene al ex tóxico, tiene al que no la supera, así lleven 3, 4 meses, 5, 1 año. Ah, eso es un chicharro.
0: Oye, no era más peligroso no que toda. Descansón.
1: Por
0: ¿no?
1: eso Z mejor la busca en Venezuela y se la trae para acá.
0: Ay, qué madre. Buen contante de migración que sí tiene.
2: Dios mío.
0: Bueno, no. Son las 7 de la mañana, 30 minutos, 7:30. Yo creo que esa historia de amor se debería recuperar en Cartagena. No ¿sí? se rinda, Freddy Zeta.
2: Puede ir a Cartagena. Luche por esa mujer ajena, luche por ella.
0: Si es necesario, pagarle los 390 mil pesos al novio y lo lleva también.
1: Es tan salado que se va con ella y el que va a vender los patacones en la playa le quemaría la vieja.
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2: Ya acabó esto ya.
0: Ya se acabó. Ya. Bueno, a las 7 de la mañana, 31 minutos, llega el momento de jugar un ratico. Hay que jugar, hay que oxigenarnos un poco, porque vamos a hacer el reto del miércoles mitad de semana, que sea muy fácil, así como los hace Pamelita, están relajados, están chéveres. Hay 3 opciones, ustedes van a elegir una sola, es decir, hay 1, 2, 3, yo le voy a dar las respuestas, y ustedes me dicen, es esa.
2: Ok.
0: El que gane no va a contar chiste, el que pierda no va a contar chiste. Sí, tranquilos.
2: El que pierda.
0: El que pierda. Okay. Y el que gane se gana 2,000 pesos.
1: 2,000 pesos.
2: Voy para esa.
0: 2,000 pesitos. Oiga, le sirve para un tinto, ¿no? Siéntese ahí, mija, por favor.
2: Siéntese.
1: Mija, vio, mija. Siéntese ahí, mija.
0: Bueno, a las 7 de la mañana, 31 minutos, 7:31. Comenzamos con las damas. Olga Celis. Seguimos con Angeli Espejo, con Pamelita Ginette, después Arlian Díaz y Freddy Zeta.
1: Uy, échale el recorde y meta a Odulio, el ñato también. Que todos participen.
0: Listo. Y comenzamos. Olga Celis. ¿Cuántos kilos hay en una tonelada? A, 100 kilos. B, 1,000 kilos. C, 10,000 kilos.
3: ¿Una tonelada?
2: Sí.
3: ¿B?
0: Tiene 5.
3: B.
0: B, última palabra. Listo, vamos a mirar. Angeli Espejo. La misma pregunta, hay 3 respuestas. ¿Con cuál se va? Venga, venga, le tengo baja. Ahora sí.
3: Repítamela.
0: La repito. Bueno, ¿cuántos kilos hay en una tonelada? A, 100 kilos. B, hay exactamente 1,000 kilos. C, 10,000 kilos.
3: A.
0: A, última palabra. Listo, última palabra. Pamelita Giné, ¿cuántos kilos hay en una tonelada?
1: Hijo de puchica, ¿cuántos kilos
0: hay en una kilos, tonelada? 100 kilos. B, 1,000 kilos. C, 10,000 kilos.
1: Una tonelada, 1,000 kilos, vamos a decir 1,000 kilos.
0: 1,000 kilos, última palabra para Pamis.
1: Vamos a decir 1,000 kilos, sí, vamos con esa. Que
0: a usted, Arlian Díaz.
2: Yo estoy con Pamis y con Olga.
0: Con Pamis y con Olga. ¿Y usted, Freddy Zeta?
4: También yo voy por 1,000 kilos.
0: Bueno, 1,000 kilos. Y la respuesta correcta es para Olga y Zeta, Pamis y Arlian. Van ahí empatados. Ojo con eso, ¿no? Van empatados. La segunda pregunta es, ¿qué estudia la meteorología?
1: Uy, marina, ¿eso qué fue? ¿Qué pasó aquí?
0: A, los meteoritos. B, los asteroides.
1: Uy.
0: C, el clima. Olga Celis.
3: Meteorología,
0: sí.
3: El clima.
0: ¿Última palabra?
1: Y meterlo, ¿no?
0: ¿Última palabra, Olga Celis?
2: No hay una cuarta opción. No hay una cuarta opción de ninguna de las ninguna anteriores. De
0: los bueno, coloquemos de ninguna de las anteriores.
1: En fin, ¿qué? Clima, los meteoritos, ¿qué dijo Olga?
0: A ver, no me mire, no me mire, no me mire, no me mire allá. No me mire, a ver. Última palabra, el clima.
3: Sí,
0: sé. Sí, listo, última palabra la sé. Angeline, ¿qué estudia la meteorología? ¿Los meteoritos, los asteroides, o el clima, o ninguna de las anteriores?
3: El clima.
0: El clima, última palabra. Pamelita Ginette.
1: El clima.
0: El clima. Arlian Díaz.
2: Para mí ninguna de las anteriores.
0: Ninguna de las anteriores. Freddy Zeta.
4: El clima.
0: El clima. Y el gran perdedor es Arlian Díaz.
1: ¡Guau, guau, guau, guau! Sabía, quería figurar y salir diferente a todos los demás.
0: Esa es la suave la que viene.
2: Ojo, voy a refutar ahorita con esa pregunta.
3: ¿Sí? ¿Por qué?
1: ¿Por qué?
3: Meteorología.
2: Claro, sí. La meteorología.
3: Meteorólogo.
2: estudia y practica y ejecuta a nivel ejecutivo. Siga con sus preguntas.
0: Tercera pregunta. ¿Cuántos segundos tiene una hora? Y voy a cambiar en estos momentos y comenzamos con Arlián Díaz. A, 1200 segundos. C, 2800 segundos. C, 3600 segundos. B, 4200
2: segundos. 3600
0: segundos. Última palabra.
2: Sí, señorito.
0: Pamelita Ginet.
1: 3600.
0: Angeli Espejo.
3: 3600.
0: Y la respuesta es 3600.
3: Arlián hizo la multiplicación. Dime las
2: gracias a mí, claro.
1: No dejaron jugar a Z en esta ronda.
0: Ahí se discó a la vez.
1: 3600.
3: ¿Le vinieron a hacer la pregunta de los segundos a la que trabaja con las pautas?
0: Sí, ojo con eso. Ojo con eso porque va así en la siguiente manera. Olga Celis, Freddy Zeta y Pamela Giné llevan todas las respuestas correctas y el empate es entre el señor Arlián Díaz y Ángel y Espejo.
2: Ya ellos tienen que salir y quedamos Ángel y yo.
1: ¿Por qué? Ay, ¿te quiero hacer el programa solo o qué? Yo sé, señores, que esta que me saca, pero relájese.
0: Preste la atención porque vamos con matemática.
1: ¡Ay, no! ¡Ay, sí, matemática! Mamá.
3: El señor del carro gris debe estar escuchando.
0: Escuchen muy bien a lo que voy a decir. ¿Cuánto es la mitad de 12 más 4 menos 2?
1: Uy, pero no, ¿qué? No, ni yo he hecho esos retos así.
3: Mitad de 12, 6.
0: ¿Cuánto? ¿Cuánto es la mitad de 12 más 4 menos 2?
2: 8.
0: A, 9. ¿Sí? B, 10. C, 7. D, 8.
3: Pero no, repítame la pregunta.
1: Es que la operación, ¿cómo es? No, ¿cómo es la suma? Sí, porque no me acuerdo de los valores.
3: ¿Cuál es la mitad?
0: ¿Cuánto
3: de
0: es
3: 12?
0: La mitad de 12 más 4 menos 2?
3: 8.
1: 8.
0: Última. ¿Sí? Sí. Última respuesta.
3: 8.
0: 8.
3: Sí.
0: Olga Celis, 8. Pamela Ginet.
3: Está contando 12 con los
1: dedos.
3: Más
1: 4. No, la mitad de 12 más 4, no, menos 2.
3: La mitad de 12 más 4 menos 2.
1: 8, 8.
0: 8. 8. ¿Todo seguro, 8?
3: Olga contó con los dedos,
0: sí.
3: ¿Okay?
0: Sí, claro. No me da. Y así regaña el pobre Leandro, ¿no? Oiga, y mantiene regañando a Leandro.
3: Sí,
0: lo cocotea y todo.
3: No, lo cocoteo. Lo contamos con rayitas, con bolitas, con palitos.
0: Oiga, la respuesta es 8.
2: Tiene que haber un desempate.
3: ¿Y cuál es el desempate?
0: Listo, ahorita viene el desempate, porque todos van acá y siguen empatados Ángeli y Arlián Díaz. Viene la sexta pregunta, perdón, la quinta pregunta. ¿Cuánto es 8 por 5 menos 9? Ángeli Espejo.
3: 8 por 5
0: menos 9.
3: 31.
0: 5, 4. Sí. Última palabra. Olga Celis.
3: 31.
0: Pamis.
1: 31.
0: Arlián.
2: 31.
0: Y la respuesta es correcta.
3: Esa fácil. La verdad, esperaron mi respuesta para decir
0: sí,
3: que sí.
0: Sí, sí, sí. Sí, sí, sí, sí. Sí. Ay,
3: 8 por 5, 40 menos 9, 30.
2: Ahora. Para el final,
1: o sea, usted relájese, Arlián, deje hacer el reto para que no venga a cambiar condiciones acá ahorita. Vamos a respetar y si va perdiendo va clavado.
2: No la cambia.
1: Igual usted hincha del Junior y siempre ya está clavado.
0: Buenos días. Sexta pregunta.
2: La séptima pregunta para todos.
0: A ver.
1: ¿Por qué?
3: No.
0: Arlián Díaz, ¿qué planeta recibe el nombre de planeta rojo? A, Júpiter.
1: América de Cali.
0: B, Venus. C, Marte. 5, 4, 3.
2: Marte.
0: Última palabra.
2: Última palabra.
0: Míreme ahí un momentico el computador, Pamis. Hago el favor, si no queda descalificada en esos momentos.
1: Uy, Olga, muestre que está.
0: Sí, señores.
2: No. Está descalificada y. Usted paga los 2000. Usted paga los 2000.
1: No, mentira, yo dice que lo que. Siento la gaba,
3: mi papá, un astrónomo aficionado, por favor.
1: No, ahí lo que dice es: hola, amor, no alcancé a llegar anoche.
0: Pamis. Se tiraron la pregunta ya y la respuesta.
1: El planeta rojo. Hoy no es Marte, hoy es miércoles. Es Marte.
0: ¿Usted, Daniel?
2: Yo voy a decir Venus.
3: No, Marte.
0: Venus o Capacar.
1: ¿Cuál, Angeli?
0: Angeli.
3: Marte.
0: ¿Marte? ¿Última palabra?
3: Sí.
0: La respuesta la tiró Olga Celis. Sí, señores.
1: Pa, pa, pa, pa.
0: Como en esos momentos sigue el empate,

0: dice que 40. Andy el espejo, no, ¿cuántos sí. animales metió José al arca?
1: Sé que metió uno por
2: No, está válida, era la respuesta.
1: Metió uno por especie.
0: Bueno, uno por especie. Esa es la justicia. Esa es la respuesta que usted da. Uno sí. por especie. Y usted 40. ¿Sí?
3: Sí, pero 40 especies.
0: 40 especies.
4: Y de ahí, pues, se imagina, según usted, de ahí entonces se procreó ya.
3: Sí, claro, claro.
4: Sí, de animales, claro, la raza.
3: Puede ser.
4: Ah, bueno.
3: Hombre, hombre y mujer.
0: Preste la atención.
4: Macho
0: y hembra,
4: se dicen animales, macho y hembra.
0: Ambos perdieron ya. Ya ambos perdieron con la pregunta. Presten atención a la pregunta. ¿Cuántos animales metió José en el arca?
1: Ninguno.
0: José?
1: ¿Ninguno?
0: Ya perdieron.
4: Perdió a Lian.
0: Ahora lo siento. Ay, no. Son 40.
3: Pero que será otra arca.

0: 7:48, momento de conectarnos con los astros. Deme un segundito, señorita, ya le. A ver, ahora sí, mi reina.
1: Y aquí seguimos acá con los astros. Oiga, me siento como si hoy fuera, mejor dicho, un viernes de esos viernes que viene con puente festivo. Así me siento hoy, tu merced.
0: Muy bien.
1: Alegre, feliz. Además que acá todos estamos en alegría, porque eso, mejor dicho, porque es viernes. Algo, porque es miércoles,
2: parece. ¡Miércoles!
1: Estoy con el chip de viernes, tu merced. Hablemos del oráculo, entonces, a la gente que ha estado pendiente y quiere saber qué le depara el destino, qué le deparan los astros. Hoy comenzaremos con Pipisis.
2: ¡Pipisis! Cuéntalo todo, pame.
1: Mira, a Pipisis hay que decirle que en el día de hoy vas a tener que confiar un poco más en los procesos lentos. Lento, para arriba, para abajo.
0: Lento.
1: Entonces, eso tienes que hacerlo, Pipisis. Puede que estés esperando resultados y te preguntes si realmente merece la pena continuar, pero quizás sea demasiado pronto para juzgarlo. Aprovecha para revisar lo que estás haciendo y corregir pequeños detalles, porque digamos, es el momento de que no abandones algo valioso simplemente porque tarda en crecer.
0: Claro.
1: Recuerda que hay que tener paciencia en aquello que estás construyendo, Pipisis. ¡Aquarius!
2: ¡Aquarius!
1: Empiezas a mirar más allá de lo inmediato y eso puede devolverte mucha ilusión, Aquarius. Una idea o proyecto comienza a mostrar posibilidades que antes no veías. Todavía habrá camino por recorrer, pero ahora puedes pensar con mayor perspectiva y también plantearte objetivos más ambiciosos. No conformarse con lo poquito, sino que ir más allá y querer más allá.
0: Por supuesto.
1: No necesitas tener todas las respuestas para empezar a expandirte, Aquarius. Recuerda que no hay que poner límites a tu futuro por miedo al presente. Uy, eso me encanta. Ahora se me eriza la piel, tu merced.
0: ¿Sabe cuál me gustó la palabra?
1: Acuario, señor.
0: Perspectiva.
1: ¿Cuál?
0: Perspectiva.
1: Sí.
0: Y la otra es... Ya se me olvidó.
1: Bueno, no, tranquilo, no pasa nada.
0: No pasa nada.
1: No es la primera vez. ¡Capricornios! A Capricornios hay que darle como un consejo muy especial. Y es que estos días estás con una energía emocional bastante agradable, Capricornios.
0: Sí.
1: Puede llegar como una invitación, un mensaje o una propuesta que te saque un poco de la rutina. Y bastante que sí lo necesitas, Capri. También será un buen momento para expresar lo que sientes sin analizar absolutamente cada palabra, ¿no? Hay que tener presente eso. Cada palabra. Hay que dejarse sorprender, Capricornio. Hay gente que no se deja sorprender, yo no sé por qué, oiga.
2: Oiga, sí.
1: A mí no me gusta. La sorpresa una vez.
2: No, le cuento que yo soy de las que siempre soy como con la intriga, con la... hasta que... pero déjate sorprender, me dice.
0: A mí no me gusta que me sorprendan.
1: ¿No le gusta que lo sorprendan?
0: No.
1: Bueno, pues...
2: no, de vez en cuando es bueno. Rico.
1: A mí me gusta que me sorprendan, claro que sí, tú me
2: dices. Yo estoy esperando que me sorprendan.
1: ¡Oye! De pronto te tienen preparada una sorpresa. Entonces, Capricornio, déjate sorprender, pero mantén los pies en la tierra. Así que aprovecha. Recuerda que hay que disfrutar lo que llega sin necesidad de saber inmediatamente dónde acabará.
0: Claro.
1: Déjese llevar, deje que todo fluya también, Capricornio.
0: Para ver dónde le acaban.
1: ¿Dónde le acaban? ¡Sagitarius!
0: ¡Sagitarius!
1: Mire, Sagitarius, puede surgir un cambio inesperado que te obligue a modificar algún plan. Aunque inicialmente pueda incomodarte o incluso molestarte, también puede mostrarte algo que necesitabas ver y que estabas intentando ignorar. No todo lo que se rompe es una pérdida. Algunas estructuras simplemente dejan de tener sentido. Hay que mirar cuál es la situación y también ser consciente de que los cambios muchas veces son para mejorar. No se aferre, Sagitarius, a algo solo porque te resulta conocido o porque te sientes cómodo y entras en la popular y llamada zona de confort.
0: Zona
1: así
0: de confort,
1: que hay que salir de ella también,
0: sí, claro.
1: Sagitarius. Y bueno.
2: Y bueno, gracias, Pamela.
1: Bueno, Pamela. Oiga, qué horóscopo, me encantó. Excelente, Pamela. Gracias.
0: Gracias, 7:52. Es para arriba, Yari Guía.

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1: Vamos para adelante.
2: Vamos para adelante.
1: Eso, sí, señores. 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
1: Pero por supuesto que sí. 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
1: Bueno,
5: en
1: continuamos.
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5: Las 8 y un minuto.
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0: supuesto que vamos adelante con ya la emisora que se escucha mucho más con Yari Guías. A las 8 de la mañana con 6 minutos, mucha gente llegando a la oficina, mucha gente ya organizando todos los quehaceres del día de hoy en la oficina, en su puesto de trabajo, mucha gente llegando ya también al sector comercial a sacar su puesto, su emprendimiento.
1: La gente está, eso me encanta, el efecto no puede perderse. Disculpe, qué pena. Perderíamos la esencia, ¿no? Si sí, claro. se le cierra el micrófono a Pamela, sería diferente. Sí, en su merced.
0: Qué pena, disculpe, señorita. Qué pena. Es que hubo unos cambios, tuvimos unos cambios en la consola, entonces.
2: He hecho unos cambios en mí.
1: Eso pasó.
0: Ay, Pamelita.
1: Sigamos tan, mejor dicho. Hay que echarle humor. Vamos a empezar esta hora con humor, porque a mí me encanta cuando la gente puede reír y que uno, que la gente se ría de uno. A mí me gusta que se rían de mí, que se burlen, que digan lo que quieran, que hablen mal de mí. Mi amor, no te preocupes, yo te haré feliz. Eso me encanta, porque si la gente se ríe, rejuvenece. Ustedes sabían, ¿no? Que por reírse uno rejuvenece.
0: Ajá, sí, claro.
1: Oiga, imagínense el chiste. Este chiste es un chiste para gente...
0: ¿rejuvenecida?
1: No, okay. Para gente analítica, gente que le gusta pensar bien las cosas. Que okay.
0: Analítica.
1: Analítica, sí, la gente que sea... Me encantó esa risa.
0: Otra vez, otra vez.
1: ¡Ay, apareció la risa! Vea, esa risa estaba perdida. Estábamos dando recompensa por eso. Oiga, a propósito, echémoslo de perdido entonces.
0: Ah, de perdido.
1: De perdido, imagínate que llega la señora donde el policía. Ay, señora agente, estoy preocupada, señora agente, estoy preocupada porque mi comadre se perdió, señora agente.
0: ¿Y sin ¿Y por qué?
1: Y tú hago la cortina de ver qué pasó. Este man está como el Junior, oiga. Entonces, señora gente, estoy preocupada porque mi comadre se perdió. Sí, señora, regáleme por favor, ¿cómo se llama su comadre? Ella se llama Esperanza. Ah, no, imposible, señora. ¿Por qué? ¿Cómo que imposible? Porque la Esperanza es el último que se pierde.
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0: Bueno, en esa hora, 8 de la mañana con 8 minutos. 8 con 8 minutos. ¿Qué es noticia en esa hora, Olga Celis? ¿Qué es información en Arriba Yariguías?
4: Vamos a hablar un poco del accidente de tránsito que se registró anoche. Continúan los accidentes en las arterias viales del departamento de Santander. Pues anoche una persona murió en un accidente de tránsito en una de estas vías del departamento. Contarles que fue identificado como Freddy Perea Torres, el motociclista que perdió la vida en un siniestro vial registrado durante la noche de ayer martes en inmediaciones de la vereda La Cascajera, esto sobre el puente que atraviesa el río Sogamoso, exactamente en la vía que comunica al municipio de Sabana de Torres. Se conoció que Perea Torres se movilizaba en una motocicleta de placas TZR-12D cuando ocurrió este accidente. Tras conocerse el hecho, hasta el lugar se desplazaron sus familiares, quien precisamente pues se encargaron de atender esta dolorosa situación y adelantar las diligencias correspondientes. De acuerdo con la información conocida, Freddy Perea Torres era residente de la vereda Casa de Barro en jurisdicción del municipio de Betulia, Santander, y se desplazaba hacia esta zona, o sea, hacia su vivienda. Por ahora, no se han establecido oficialmente las circunstancias en las que ocurrió este siniestro vial, por lo que serán las autoridades competentes las encargadas de realizar todo el tema de la investigación y determinar realmente qué ocurrió en este tramo vial, porque la motocicleta quedó completamente destruida y la persona quedó a un costado de la vía, pero no se conocen más detalles. ¿Qué fue lo que ocurrió? Si se registró, al parecer, un presunto exceso de velocidad, si chocó contra un muro, sí, o si realmente hay otra persona involucrada. Este hecho vuelve a generar preocupación entre quienes transitan, especialmente por esta zona a altas horas de la noche, mientras avanzan las labores de las autoridades pues para esclarecer las circunstancias del accidente. En lo corrido del año, de acuerdo a información entregada por la Gobernación de Santander, van más de 1,000 accidentes en el departamento. en el departamento. Altísima la cifra súper alta que se tiene hasta el momento, y alrededor de 125 personas fallecidas por accidentes de tránsito en el departamento de Santander.
0: Listo, Olga, muchísimas gracias. Bueno, lamentable esa situación, esa noticia, y bueno, aquí estaremos recomendando a todas las personas que transitan por las distintas veredas, calles, carreteras, avenidas, a ver, tengamos un poquito más de prudencia y bajarle al exceso de velocidad. Bueno, otra de las noticias, Olga, Freddy, Pamela, compañeros, señor, y oyentes,
1: señor,
0: es una de las personas las cuales en este momento está bajo...
4: Está detrás
0: de las rejas como tal, y les hablo de El Negro Over, una de las personas, uno de los cabecillas más temidos que tiene Colombia, no solamente la ciudad de Barranquilla, sino toda Colombia, porque ya esta persona se desde la cárcel sigue delinquiendo, sigue extorsionando, y bueno, ya se conoció de que va a ser una de las uno de los reos, de los reclusos que hace parte de estos pues reos que van a llevar a el buque cárcel.
1: Va a ser uno de los inquilinos,
0: sí,
1: ahí,
0: correcto,
1: ¿no?
0: Correcto, va a ser uno de los inquilinos que ha puesto el señor Abelardo de la Espriella, el presidente de Colombia. Y se conocen noticias de que ya ha pedido de que no lo lleven para allá porque al hombre le da mareito, le da mareo. Ay, entonces, ¿serio? El hombre, vea, El Negro Over le recomienda muchísimo mareol porque dice que los barcos lo marean. Ay, se va directo al buque cárcel. Este hombre habría manifestado que los barcos le producen mareo, por lo que hasta le recomiendan llevar mareol para enfrentar el viaje. El señalado cabecilla de los costeños, quien ha sido relacionado por las autoridades con las múltiples los múltiples casos y hechos de extorsión, se prepara para ser trasladado mientras enfrenta un amplio historial judicial. Este hombre, recordemos de que ya lleva más de 2 años bajo las, digamos, detrás de las rejas, y sigue delinquiendo, sigue cometiendo actos de extorsión, sigue manipulando, sí, sigue intimidando a comerciantes, no solamente del área metropolitana de Barranquilla, sino de muchísimos lugares en toda la costa atlántica.
5: Oiga, pero el man no solamente ha sido tendencia por lo que dijo de que se mareaba ni nada de eso, fue tendencia también hace días porque insultó al director de la cárcel.
0: Sí.
5: Dijo, bueno, sus malas palabras, que a él nunca lo habían tratado así, que nunca lo habían encadenado ni los pies ni las manos, y entonces ha sido objeto de burla en las redes sociales. Porque hace aproximadamente un año, año y medio, cuando integrantes de la Policía Nacional, Seccional Sijín, llegaron a la cárcel a dictarle otra vez un requerimiento, prácticamente casi le pega al policía, grosero. Ahora que le están tratando como le están tratando, pobrecito del hombre.
0: Manolo y compañeros y oyentes, en muchísimas ocasiones cuando entran a la celda donde está el hombre, lo han cambiado de cárceles, lo han cambiado de celdas, lo han cambiado a cárceles de alta seguridad, de máxima seguridad, siempre le encuentran celulares, siempre le encuentran enchufes en la celda. ¿Para qué un recluso necesita un enchufe en una celda?
5: Ajá,
0: televisores, sí, comodidades. Entonces,
5: vea,
0: es bastante compleja la situación.
1: Recordar precisamente lo que usted dice y lo que, pues, por qué se ha generado esta noticia, Arliani, es que, pues, los buque cárcel, pues, realmente es una propuesta del gobierno actual, gobierno nacional, de tomar los buques de la Armada Nacional y adaptarlos como centros de reclusión, obviamente aislados de todo el tema de tecnología, de restricción de visitas, pocas horas de sol. Incluso pues los dormitorios van a ser mucho más reducidos, y pues su fin principal es cortar, por ejemplo, las comunicaciones, donde se sigan ordenando extorsiones, homicidios y narcotráfico desde las cárceles tradicionales. Se dice que la idea es que comiencen a funcionar los primeros antes de terminar este año. Entonces es lo que propone el gobierno del presidente actual, Abelardo de la Espriella.
0: Ahora, a la gente que de pronto dice, ay, pero ¿por qué lo están tratando así? Ay, pero ¿por qué están siendo tan crueles con estas personas? Yo quiero recordar algo: estas personas no solamente extorsionan, estas personas desde la cárcel siguen delinquiendo, siguen asesinando a personas que tienen su negocio, que tienen su emprendimiento, que tienen se satisfacen de ese negocio. y estas personas sí, llegan sí. solamente a extorsionarla, a decirle, si usted no paga la vacuna, le vamos a acabar con el negocio o en últimas lo vamos a matar. Uy. Entonces recordemos de que eso realmente tiene que acabarse. Y pues el presidente de Colombia, Abelardo de la Espriella, está diciendo, estos hombres vamos a meterlos en un buque cárcel, a ver si se acaba la película, se acaba esta cuestión, y por lo menos si mejora la seguridad, no solamente en Barranquilla, sino en todo el territorio nacional. Es la noticia que tenemos. Mucho mareol se le recomienda al señor Over, al negro Over, que está en este momento tras las rejas y está cumpliendo una alta condena y está pagando esto, muchos años de cárcel. Así continuamos en Arriba Yariguí, es 8 de la mañana con 17 minutos.

0: 1:36, ¿oyó? 1:36 exactamente. ¿Para qué, Arlian Díaz? 1:36, ¿para qué?
1: Cuéntenos. Para que se cierren las inscripciones, para que la gente pueda inscribirse. Todavía queda 1:36 para el viaje a Cartagena. 2 días, 1 noche con Agencia de Viajes Sorres y Yariguí Es Estéreo.
0: Sí, señores, solamente a enviar la nota de voz al WhatsApp. Ese es el valor que usted va a pagar, una nota de voz. Porque usted no tiene que dar ni un centavo en efectivo, total, ni en transferencia, ni nada. Aquí no se le pide plata a nadie. Ese premio es para ustedes, los oyentes. No es ni para el familiar de Arlian Díaz, ni para el amigo de Manolo Martínez, ni nada. Eso es para el oyente y la oyenta.
1: Y la gente que en ese momento me diga: Malambito, quiero participar, ¿cómo hago? Usted que de pronto no sabía, usted que de pronto no estaba enterado, Yariguí Es Estéreo este próximo viernes, este viernes, va a llevar nada más y nada menos que a 2 parejas a Cartagena con Agencia de Viajes Torres. 2 días, 1 noche, van a ir a Playa Barú, van a ir a Playa Blanca, van a tener también un City Tour, sí, van a tener también
0: Chivarrumbera.
1: Chivarrumbera y también un obsequio sorpresa. Y van a tener beneficios especiales. Ojo, 2 desayunos, 2 almuerzos, refrigerio. Oiga, qué chévere. ¿Qué más?
0: Hay 2 opciones, o apunta o anota. El santo y seña en esos momentos, que es el siguiente: en Amor y Amistad, Yariguí Es Estéreo y Agencia de Viajes Torres me lleva con mi pareja Cartagena a un viaje inolvidable. Mi nombre es Arlian Díaz, ¿sí? Sí. Y mi pareja es Al Pascuales.
1: Sí.
0: Sí. Y listo, ya queda participando. Nada más diga la nota de voz correcta. ¿Cómo es? Le enviamos un mensaje para que usted no envíe los datos personales por escrito y queda participando. Le va a llegar otro mensaje que dice: gracias, estás participando, y esperar a las 10 de la mañana las inscripciones. Ojo, que el cierre de las inscripciones es a las 10 de la mañana.
1: Ok.
0: Les voy a dejar claro algo, y es que muchas veces nos preguntan: ¿qué pasó con el sorteo? El sorteo, el cierre es a las 10 de la mañana. Puede que se haga a las 10 de la mañana, puede que se haga a las 11 de la mañana, puede que se haga a las 2 de la tarde, puede que se haga a las 3 de la tarde. Pero hoy es el sorteo.
1: Pendientes.
0: Hay que estar pendiente de la radio. Sí. Hay que estar pendiente de Yariguí Es Estéreo. No hay una hora específica a la hora que vayamos a entregar. Tienen que estar pendiente de las redes sociales de Yariguí Es, porque vamos a transmitir en Facebook. Ahí vamos a transmitir exactamente quién se va a llevar este viaje. Son 2 parejas.
1: Manolo, y yo tengo una pregunta que creo que no había hecho todavía.
0: Dios.
1: Tengo una pregunta.
0: Está más cansón que el señor ese que sale en redes sociales.
1: Yo puedo participar, Manolo.
0: No puede participar. Arlian Díaz.
2: Yo creo que faltan una hora.
0: Vamos a hacer una cosa. Vamos a hablar con
1: el señor del carro gris. Voy a hablar es para que envíe un delegado.
0: Con él es que vamos a hablar, para que le pase una carta firmada y le diga que no, hermano, que usted no puede participar. Eso no es para ustedes, para los oyentes.
2: Debo informarles que ya fue elegido ese delegado.
0: Sí. Y hay como 5 y le estamos diciendo que no. No. Le estamos diciendo que no.
1: Yo soy un buen guía, ¿vio?
0: ¿Sí?
1: A su izquierda puede ver Playa Blanca.
0: Ah, ok.
1: A su derecha.
0: A su derecha. Todo harto después en la Chivarrumbera. Manolo, Arlian, Olgan, Pami, Zeta, Carlos, muchachos. Bueno, yo voy a ganar el premio, pero listo, yo voy con mi pareja y mi pareja tiene que pagar plata. No,
1: no tampoco.
0: Eso es para los dos, claro, para que disfruten. Sí, oiga, si están mal, reconcíliense allá, claro, en Cartagena. Si se están conquistando, háganle Cartagena. Si están buscando el baby, háganlo en Cartagena.
1: ¿Ah? Qué bacano, ¿eh?
0: Sería bonito.
1: Muy chévere, muy chévere.
0: Ahí en el hotel, mirando hacia el mar, buscando el chino, diciéndome: amor, te amo. No, sería bonito todo. Oiga, qué bonito. ¿Ah?
1: Aquí estoy recreando en la mente esa.
2: Yo también, yo estoy como por allá.
1: qué chévere eso, de verdad.
0: No, qué chévere. Vamos a mirar qué dicen los oyentes por acá. Vamos a ver, ellos enviando nota a voz al WhatsApp 322-364-7820, participando en esta mañana. Dice por acá: hola, Yariguí, buenos días. Una pregunta: si a la hora del sorteo de pronto no estoy en conexión con ustedes y llego a ganar, ¿qué puede pasar? Ojo, que nosotros llamamos y el único número es el 322-364-7820. Si usted no está en contacto, sí, digamos, no nos está escuchando en esos momentos, no hay lío. No hay lío que nos esté escuchando, porque nosotros sabemos que ustedes trabajan,
1: sí,
0: que también tienen ocupaciones, pero sí estar pendiente al teléfono, ¿sí? Y el número es 322-364-7820.
1: Ahora le digo algo, Manolo y oyentes.
0: Es el único.
1: Y compañeros, ojo, si alguien llega a escribirles: oiga, eres el feliz ganador, somos de Yariguí, es serio, tiene que desembolsar plata para poder hacer realidad este premio o hacerlo válido, solamente comuníquese con nosotros, 322-364-7820, denuncie eso.
0: Mierda, la fiscalía escribió acá, vea.
1: Nosotros no somos personas que pidan dinero para entregar premios, ¿sí?
0: No, nosotros no pedimos dinero, la verdad que no. La verdad. Ya de pronto si la mujer de uno llama así, porque esa sí pide dinero como ni mi madre. O los chinos míos, yo. Hola, buenos días, ¿cómo estamos, Yariguí?
3: Hola, muy buenos días, Yariguí, es Estéreo, la número uno, y agencias de viaje Torres nos lleva de viaje a Cartagena, a mi pareja y a mí, a celebrar amor y amistad.
0: No,
1: mi amor, está muy lindo todo lo que estás diciendo.
0: La voz está muy para uno imaginar mucho en Cartagena, pero no es del santo y seña. Dígalo correcto, que es el siguiente, se lo voy a repetir. Es más, se lo voy a enviar. Donde dice nombre y barrio, es decir, el nombre tiene que decirlo el suyo y el barrio donde vive no me va a decir nombre y barrio lo último, ¿yo? Aquí, venga, le voy a enviar el mensajito por acá. Otra nota de voz por acá. Buenos días, ¿cómo estamos, Yariguíes? Feliz mañana.
4: Buenos días. En amor y amistad, Yariguíes y la agencia Torres le lleva a mi amiga y pareja a un viaje inolvidable a Cartagena. Steven San Vargas, el barrio La Paz.
0: Steven, vea, se lo voy a enviar para que lo lea. ¿Listo? Se lo voy a enviar. Vea, nosotros somos más chéveres que queremos que Steven gane, vea. En amor y amistad, Yariguí es Estéreo, sí. Y agencia de viajes Torres me lleva con mi pareja, no a mí y a mi pareja, no, con mi pareja a Cartagena a un viaje inolvidable. El nombre y barrio listo, queda participando de una, porque a las 10 de la mañana estaremos entregando, o bueno, estaremos cerrando inscripciones y listo. Buenos días, Yariguí, no pasa, ¿qué pasa si no tengo pareja? Pues consiga, tranquila. ¿A qué sabían días? Está Carlitos, sí. Está Manolo, está Freddy Zeta.
1: Oye, un amigo especial.
0: Oye, un amigo especial que puede ser Arliano, puede ser Carlitos, sí. O puede ser Freddy Zeta o Manolo. No pasa nada, tranquila. Ojo que si usted... Hay una pregunta que nos están haciendo. Ella, es que tengo mi hijo, ¿lo puedo llevar? Usted verá si lo puede llevar. Nosotros respondemos solamente por la pareja. Si usted lleva un tercero, ya le toca a usted. Ese tercero sí le toca pagarlo a usted o yo. Recuerde que aplica términos y condiciones. No es redimible, ¿sí? Es intransferible también. No, que yo soy Arlian Díaz, me lo gané, pero yo no puedo ir a mandar a Olga. Chao, no, Olga. Vaya y compre. Usted no puede, chao, porque usted no participó. El que participó fue Arlian Díaz, el malambito.
1: Es correcto.
0: Así de fácil. Oiga, pero ¿por qué así de duros? Porque es que usted está participando.
1: Entonces, ¿para qué se inscribió?
0: Sí, bueno, hola, buenos días. Hola.
5: Manolo, hola, buenos días.
0: Buenos días.
5: Calidad. Saludos, Diego Rueda, el mejor conductor de agencia de viajes Torres.
0: Dieguito, mi hermano. Oiga, Dieguito, le colocamos el conductor elegido, ¿yo? Qué buen conductor, ¿yo? El man es una bacanería.
1: Piloto, eso es un piloto.
0: Eso come pescado por doquier, ¿yo? Pescado que usted deje en la mesa, pescado que va devorando.
1: ¿A qué le salen escamas al hombre entonces?
0: Oiga, usted lo viera nadando en esa ciénaga, ¿yo? Yo pensé que es pelado. Yo pensé que era, yo, ¿eso es un pez? No, el man, nada como ni mi madre, ¿yo? La agencia de viajes Torres. Tenemos que Jorgito lo mande para Cartagena también. Oyentes por acá, hola, ¿cómo estamos? Buenos días, Yariguí es Estéreo, la emisora que se escucha más. En la mañana del miércoles se me trabó eso por acá.
1: ¿Cómo así?
0: Buenos días.
6: Bueno, buenos días a todos, a la mesa de trabajo.
1: Toma gracias.
6: El tema que me ha marcado mucho a mí es la pena es honda. ¿Por qué? Porque mi madre cuando estaba en vida, hace 3 años, ella era feliz, quiero que colocara ese disco, Judy McMahon y la pena es honda. Ella dice que ese disco que a mi madre le gustaba demasiado. La verdad que eso sí, a mí sí me mata esa música, me hace llorar, me hace recordar todos los días a mi mamá. Bueno, muchas gracias, pasen un feliz día.
1: Gracias, mi amor, gracias, feliz día para ti también. Así continuamos, 8:33 minutos.
0: ¿Al aire qué?
1: Sí.
0: ¿Esos mensajes subliminales al aire qué? ¿En Cartagena? Bueno. Ay. Bueno, se le hace 8:33 minutos, 8:33. Vamos a conectarnos porque llega la maestra Pamela Giné con la segunda parte del horóscopo en esta mañana a través de los 102.7, la emisora que se escucha más, Pamis Ginet. A ver, Pamis.
7: Bueno, tu merced, el turno es para Scorpius.
0: ¡Scorpius!
7: Scorpio, atención porque tu cuerpo y tu mente pueden pedirte una pequeña tregua. Ajá. No será una situación de pronto tan larga, no va a ser un momento para demostrar cuánto puedes aguantar, sino para recuperar fuerzas y ordenar pensamientos. Si tienes asuntos pendientes, Scorpius, algunos podrán esperar unos días.
0: Sí.
7: Descansar ahora puede ayudarte a regresar con más claridad, así que aprovecha ese momento para que puedas hacerlo y no confundas un descanso con estancamiento. Para manifestar esta energía, debe, pues, obviamente poner en práctica todas estas pausas para Scorpius. Le hablamos también a Libris.
1: Libris, cuéntamelo todo.
7: Libris, esta jornada necesitas poner un poco de estructura en algún plan en cualquier área de tu vida.
0: Sí.
7: Cuanto más claras tengas tus prioridades, menos energía perderás en asuntos secundarios. Es una buena etapa para establecer límites, organizar tus recursos y tomar decisiones pensando no solo en el presente, sino también en lo que quieres construir a futuro. Aprovecha para poder elaborar mejor tus planes y poder realizar eso que tanto quieres. ¡Desvirgus!
0: ¡Desvirgus!
7: Desvirgus, una persona, un recuerdo, una situación del pasado pueden volver a aparecer. Será una oportunidad para comprobar cuánto has cambiado desde entonces. Puedes recuperar algo bonito que habías olvidado. También reconocer que determinas etapas que ya, pues, cumplieron su función.
0: Además, mira, sí, espérate, no sé cómo llamas.
7: Pero sin necesidad de regresar, sino que eso te haya dejado como esa experiencia. Así que honra tu pasado sin quedarte viviendo en él para siempre. Tu merced de Desvirgus.
0: Ok, Leus. ¿Qué sigue? Leus. Leus. Ah.
7: Cuidado, Leus, puede aparecer una decisión que llevas un tiempo evitando. No necesitas resolver bajo presión, pero tampoco te va a beneficiar seguir aplazándola indefinidamente. Leus, tómate un momento para separar lo que realmente quieres de lo que simplemente temes perder. Cuando tengas claro eso, elegir será mucho más sencillo. Así que cuidadito con esas decisiones, Leus, eso que está pendiente, es momento de concentrarse para poder hacer esa o tomar esa decisión. Recuerda que no decidir también acaba siendo una decisión, Leus, y bueno.
0: Y bueno, listo, vamos, muchas gracias, son las 8 de la mañana.
7: Mercedes, el turno es
0: para... ¡Ay, ya! 8 de la mañana, 36 minutos, 8:36, aquí estamos en la mañana de ese miércoles mitad de semana, así que todos ustedes preparadísimos, porque después de eso, de la entrega a Cartagena, se vienen más cosas para los oyentes en ese fin de año. Ya hicimos la primera fiesta. 31 de agosto. Estamos hoy a 16 de septiembre. El 18 de septiembre se van para Cartagena. Se acaba Amor y Amistad. Se viene lo que es Tricky Tricky Halloween. Ya estamos arreglando todo lo que se viene para octubre también. Para los niños, para todas las personas que celebran ese día. La entrega de dulces y todo eso. Vamos a tener por acá también a nuestro amigo de infancia, adolescencia, Olga Celis, el próximo mes, para hablar un poco de lo que tienen que hacer en las protecciones de los padres de familia hacia los niños, sobre todo en esas temporadas,
2: sí.
0: ¿Oyó?
2: Sí, señor, importante esa campaña además,
0: ¿no? Muy importante, ya estaremos hablando con nuestra policía de infancia, adolescencia, la policía comunitaria también, que nos estará acompañando el próximo 31 de octubre a lo que se viene la fiesta de Halloween.
2: Recomendaciones que entrega también el Cuerpo de Bomberos Voluntarios de Barranca Bermeja en el marco de todas estas celebraciones.
0: Ya sabe que me gustaría a mí, Arlian, este año,
1: cuéntamelo,
0: disfrazarnos de superhéroes, pero superhéroes de Marvel. Sí, no tenemos el cuerpo, por eso lo quiero.
2: Ay, no, ¿y a mí de qué me van a disfrazar?
1: Yo la verdad ya sí tengo el cuerpo ya de la Roca.
0: Con la que se desprende la montaña era... Bueno, son las 8:38 minutos, 8:38. Aquí está Silvestre Angón, se llama Niégame Tres Veces. Es la mañana del miércoles, escuchando Arriba Yariguíes.

8:47, ya estaremos hablando en la próxima hora del retiro de James Rodríguez, James Rodríguez, Neymar, Messi, los cracks que dicen adiós a sus selecciones. 8:47, estamos en la segunda temporada, ya en esa segunda edición del 2026 con septiembre. Ya hoy es 16, 8:47, estás escuchando la emisión al primer lugar. Echarique ese 0102.7, se está acabando el año, párale bolas, eso cada día está más cerquita.

0: Oiga, la canción se llama La Cajeta. Esta es que, vea, este disco va a llevar cajeta, dice Rafa Pérez. 8 de la mañana, 54 minutos a través de los 102.7 de Yariguíes. Continuamos. 8:54 en la emisora del primer lugar, la emisora que se escucha mucho más. Y esta es una información importante para todos los oyentes de Yariguíes, toda la gente que se conecta con nosotros en esta mañana. 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

0: 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Son las 9 de la mañana, 7 minutos. 9:07 en la mañana. Y el humor, si lo tiene por ahí, malangüeso. Si lo tiene, lo tiene.
1: No debe coger así como a quemarropa, ¿eh?
0: Ajá. A ver, malangüeso. ¿Tiene o no tiene? Dígame.
1: Uy, de verdad que sí. Le voy a contar que. Oye, el hombre.
0: Déjame la cortina, espera, ahora sí. Ahora sí.
1: Oye, pero eso es de remanga, ¿no?
0: Ah, bueno, otro entonces de Pamela. Entonces
1: ese. Ese sí. Uy, imagínese que llegó el señor.
0: ¿Sí?
1: Llegó el señor a la farmacia. Buenas, hágame un favor. ¿Tiene pastillas para los nervios?
0: ¿Pastilla para los nervios?
1: Sí. Sí, sí, señor. Bueno, tome ese tres, que es un atraco.
0: Yo no voy a echar los míos, Karen, tranquila. Se me mira feo cuando yo echo los míos. ¿Por qué me mira feo cuando yo echo los míos, Karen? Dígame, ahí en el 2. Aquí, dígame por qué.
1: Hable, claro.
0: Hable, Karen, hable. Sí, cualquiera de los dos, tranquilo, no pasa nada, Anita. Buenos días, Karen.
2: Buenos días. ¿Por qué lo miró feo? A ver, porque son chistes muy negros.
0: Ay, Karen.
2: Son chistes un poquito subidos de tono.
0: Ay, Karen.
2: A ver, échese uno, a ver.
0: ¡No! Me censuran de una vez. Pero son buenos, son buenos. O sea que son buenos, Karen. ¿Quiere que le cuente el del ave?
2: A ver, cuéntame.
0: ¿El del ave se lo cuento? No, son muy pesados, ¿sí o qué? ¿O le cuento la del abuelito?
2: No.
0: ¿No? ¿Ninguno de los dos? ¿O el de la comida en África?
2: No.
0: Ninguno. Bueno, listo, perfecto. ¿Sabe qué sí vamos a contar en esa mañana? Las noticias que están pasando, porque Olga Celi nos trae toda la información en esa mañana a través de los 102.7. Olga Celis.
3: Vamos a hablar de la plenaria del Senado de la República. Negó el día de ayer la moción de censura que había sido promovida contra el ministro de Vivienda, Ciudad y Territorio, Jaime Andrés Beltrán, por lo que el funcionario pues continuará al frente de esta cartera del gobierno nacional. Pero ¿cómo se dio esto? ¿Cómo fue esa elección, esa votación? Además, pues la votación terminó en contra de la moción y 27 votos a favor. Escuchemos un poco el resultado, qué dice frente a este tema, cuál fue su pronunciamiento.
4: Yo creo que gana el país porque hay un plan, hay un trabajo, hay una ruta, y empezar de cero va a complicar el avance y el desarrollo del país, pero poder continuar un proyecto, una meta, una ruta en torno a la reconstrucción y al desarrollo de la vivienda, del agua potable en el país, va a generar un beneficio y una oportunidad de desarrollo. Hoy lo que le puedo decir a los colombianos es: tengan la tranquilidad. Llevamos 34 días trabajando arduamente, pero lo que se nos viene es aún más fuerte. Estamos avanzando en materia de reconstrucción del terremoto, pero ahora se nos viene el tema del fenómeno del Niño. Y en materia de agua, para diferentes departamentos demanda un reto enorme. Por eso le puedo decir a los colombianos que hoy gana el país. Gana el gobierno de Abelardo de las Priella, no a la visión y al desarrollo y a la estructura de lo que corresponde. Un proyecto serio.

0: pero con responsabilidad en cada uno de los territorios. Pierde la mentira, pierde el señalamiento infundado, pero sobre todo pierde ese deseo de ponerle el palo a la rueda del gobierno.
1: Ahí conocíamos a partes de su pronunciamiento el día de ayer, luego de conocerse pues esta votación como tal, se da entonces y que se da a conocer que continúa en el cargo como ministro precisamente de Vivienda, Ciudad y Territorio, el santandereano Jaime Andrés Beltrán, con 61 votos en contra de la moción y 27 votos a favor, resultado con el que la plenaria determinó que Beltrán permanezca en el cargo y continúe desarrollando las funciones correspondientes al Ministerio de Vivienda.
2: Ok, son las 9 de la mañana, 12 minutos. Oiga, escuchen este nombre: Orión Londoño Gómez.
3: Orión Londoño.
2: Orión Londoño Gómez.
1: ¿Quién es?
2: ¿Qué tal ese nombre? ¿Les parece bonito o no les
3: Orión,
2: gusta?
3: Orión.
2: Orión Londoño Gómez.
3: ¿Tiene nombre como...?
2: ¿Como de qué?
3: No voy a decir
1: mejor. Orión. Es Orión. Como un... No sé, un...
2: Así se llama. Orión Londoño Gómez. Pues resulta que Orión Londoño Gómez es el segundo hijo del cantante de reggaetón paisa antioqueño, el señor Maluma.
1: Ah, ok. De hecho, el bebé nació ayer.
2: Exactamente. La familia crece. Maluma y su pareja, Susana Gómez, pues anunciaron el nacimiento de su segundo hijo, que se llama Orión Londoño Gómez.
3: Yo iba a decir que tenía nombre de cantante.
2: Sí, ah, ok, pero apellido muy latino-colombiano, ¿yo? Pues el cantante compartió la noticia en sus redes sociales con una fotografía familiar y la fecha, que dice 14/09/26, está buena para el chance, ¿yo? Se verá cómo la combina, acompañada de un corazón azul. En la imagen, en blanco y negro, Susana aparece recostada en una cama de hospital, mientras Maluma, vestido con una bata, también tenía un gorrito, pues sostiene al recién nacido entre sus brazos. La pareja posa sonriente junto al pequeño Orión, quien aparece arropado con una manta.
3: ¿Quieres saber el significado del nombre del hijo de Maluma?
2: A ver, ¿cuál es el significado, Orión?
3: El nombre elegido evoca tanto a la famosa constelación astronómica como al personaje de la mitología griega.
2: Ok. Imagínese con ese apellido, Londoño Gómez.
3: Londoño.
2: Pues ese sería el segundo. El primero es París. La primera, la niña sería París.
3: Es el segundo hijo de Maluma.
2: Pues con su llegada a París, la primera hija de la pareja, nacida en marzo del año 2024, se convierte en la hermana mayor. Hasta el momento, Maluma y Susana no han informado públicamente dónde ocurrió el nacimiento. La noticia generó pues ya numerosas reacciones de artistas y figuras públicas como Carlos Rivera, Laura Pausini, Luis Fonsi. Pues estuvieron entre quienes felicitaron a la pareja y enviaron mensajes de cariño y buenos deseos para los cuatro integrantes de la familia. Maluma y Susana habían ya anunciado que esperaban a su segundo hijo el pasado 10 de mayo. Posteriormente, el artista confirmó que sería un niño y expresó la felicidad que sentía para esa nueva etapa como padre. Ahora, la pareja celebra oficialmente la llegada de Orión Londoño Gómez.
3: ¡Orión! Oiga, buenísimo, buenísimo. Excelente por Maluma, excelente por la música. Es muy bueno procrear, ¿sabe? Es genial procrear. Pero obviamente, pues, ellos tienen el poder adquisitivo, ellos tienen la manera de sostener a su familia. Y muy bueno de que los artistas, vea Falcao, ¿cuánto no tiene? ¿Cuánto tiene Falcao?
2: Menos mal se salió del fútbol, porque otro gol más y...
3: Sí.
2: ¿Por cada gol?
3: Cinco hijos, más o menos, sí.
2: Cinco hijos. ¿Por cada gol?
1: Un hijo.
2: Nosotros también tenemos un Falcao aquí, ¿oyó?
3: Sí. Uy, ay, Dios mío.
2: Por cada tema del día uno.
3: Por cada tema del día un peladito.
2: Bueno, será 9 de la mañana, 15 minutos, 9:15. Llega el momento de reír, gozar, disfrutar con el humor de Famis. Famis Junior en la mañana del miércoles.
4: Venga, tu merced, el Pastucito se estaba bañando. Pastucito, y le pregunta a su esposa, le dice: Pepuchica, mi amor, Pepuchica, hay que mandar a buscar un champú.
2: ¿Para qué?
4: Sí, pero usted es mucho lo menso, no ve que ahí en el baño hay un tarro lleno de champú. Dice: sí, pero es que ese dice para cabello seco, pero ya yo me lo mojé.
2: Ay, Dios. ¿Qué pensarán los pastuces de nosotros?

0: Es el miércoles mitad de semana con Yariguíes Estéreo. Oiga, se viene fecha de la Liga Profesional Colombiana. También vamos a hablar de James Rodríguez, del señor Neymar Jr. Hablaremos también de Lionel Messi. Oiga, los cracks latinoamericanos en esos momentos que le van a decir, ya James dijo, chao con adiós. Lionel Messi va a decir chao con adiós, sí. Neymar Jr. también dijo ya chao con adiós.
1: Sí, señorito. Bueno, pero antes voy a hablarle de la Selección Colombia Femenina, que juega mañana a partir exactamente de las 11:30 de la mañana contra la Selección de Polonia. Van a hacer este partido ya en fase ya eliminatoria, este partido mañana 11:30. Polonia frente a la Selección Colombia, 11:30 de la mañana.
0: ¿Cómo va el resultado de la Selección Colombia en esos momentos?
1: No, no, si esto va, esto si gana, pasa a la siguiente fase.
0: Ok, ¿sí? Perfecto, va bien.
1: Correcto.
0: Ok, va bien. Que eso es lo importante, que va bien, eso es lo que queremos saber, va bien.
1: Pudimos estar mejor, pero pues vamos bien de igual manera. Okay. Las chicas han demostrado que tienen casta y mañana van a jugar contra las anfitrionas, contra la Selección de Polonia. Juega mañana ante este seleccionado en el estadio Bielsko Biala el jueves 17 de septiembre por los octavos de final de la Copa Mundial de Sub-20 femenino. El partido comienza a las 11:30 hora colombiana. Recuerden que va por televisión abierta.
0: Es decir que mañana todos con la camiseta de la Selección Colombia para apoyar a las chicas superpoderosas. Es decir, también incluso en redes sociales van a ver ustedes el post y todo.
1: Bueno, Colombia, Polonia ganó sus tres partidos frente a Argentina, México y Benín. Hizo 9 tantos y recibió solamente 2 cuando el respaldo de su público por jugar en casa. Así que no es un rival fácil el equipo de Polonia. Y Colombia clasificó tercera con 4 puntos. En la jornada anterior cayó 3-0 ante la actual campeona Corea y en una presentación bastante, bastante distante del nivel que suele mostrar la selección de Colombia Sub-20. Entonces, esta pues presentación de la Selección Colombia, deseándoles lo mejor a las chicas para poder pasar a cuartos de final.
0: Ok, perfecto. Es lo que está pasando con la Selección Colombia en esos momentos. Ahora, vamos a hablar de
1: James Rodríguez ayer dio a conocer de que ya dice adiós a la Selección Colombia. Anunció su adiós al seleccionado colombiano. Dice que ya llegó el momento. James Rodríguez anunció su despedida de la Selección Colombia con un mensaje cargado de emoción, gratitud y nostalgia. Después de años de representar al país, el futbolista aseguró que llegó el momento de cerrar una de las etapas más importantes de su carrera y de su vida. En un mensaje dirigido a los colombianos, James Rodríguez recordó lo que significó vestir la camiseta de la Selección Colombia desde sus primeros años hasta convertirse en uno de los referentes de la generación que devolvió al país la ilusión de clasificar un mundial, la ilusión de jugar un mundial como lo fue el Mundial de Brasil, donde fue el goleador, donde fue el MVP del mundial y donde le selló su pase al Real Madrid, donde ahí comenzó ese mensaje de James Rodríguez.
0: Le tengo el mensaje de James Rodríguez. Él publicó a través de sus cuentas oficiales, llegó el momento con la banderita de la Selección Colombia, la bandera de Colombia. Gracias por cada partido, cada alegría, cada lágrima y cada sueño compartido. Defender los colores de la Selección Colombia fue uno de los mayores honores de mi vida. Gracias, Colombia, por siempre. Y eso sucedió en el video. Escuchemos qué pasó con James Rodríguez.
2: Hoy quiero hablarles desde el corazón. Después de muchos años, muchos partidos, muchas alegrías y también momentos duros, siento que llegó el momento de cerrar una de las etapas más importantes de mi vida. Mi camino con la Selección Colombia. Vestir esa camiseta fue un sueño, pero también una responsabilidad enorme. Cada vez que entré a una cancha entendí que no jugaba solamente por mí. Jugaba por mi familia, por mis compañeros, por millones de colombianos que soñaban con todos nosotros. Tuve la fortuna de vivir momentos que jamás imaginé. Mundiales, goles, noches inolvidables, victorias que nos hicieron creer y derrotas que nos hicieron aún más fuertes. Todo eso me marcó a mí para siempre. Desde que llegué a la selección tuve un pensamiento muy claro, que el día que me fuera pudiera sentir que dejaba esta camiseta más arriba de como la encontré. Quería aportar, quería dejar huella, ayudar a que Colombia creyera que podía competir contra cualquiera. Hoy, mirando el camino recorrido, siento que lo conseguí. No fue solamente mío, fue de una generación completa, de muchos compañeros y de todo un país que volvió a soñar en grande. Tuve el honor de llevar la camiseta número 10 y también la cinta de capitán. Siempre intenté hacerlo con respeto, con responsabilidad y entendiendo lo que significaba representar a Colombia. Hubo días buenos y otros muy difíciles, pero nunca dejé de sentir orgullo por esos colores. Quiero agradecer a cada compañero con el que compartí este camino, a los entrenadores, cuerpo técnicos y a todas las personas que hicieron parte de la selección durante estos años. Cada uno dejó algo en mi historia. También quiero agradecer a mi familia. Ellos estuvieron detrás de cada partido, de cada viaje, de cada alegría y de cada momento complicado. Muchas veces fueron mi fuerza cuando las cosas no eran fáciles. Especialmente Salomé y Samuel. Muchas veces jugué por ellos. Cuando estaba cansado, cuando había presión, cuando las cosas no salían como yo quería. Pensar en ellos siempre me da una razón más para poder seguir. Siempre quise que se sintieran orgullosos de su papá, no solamente por los goles o por los triunfos, sino por haber defendido a su país con amor, respeto y entrega. A toda Colombia, gracias. Gracias por acompañarme durante tantos años. Gracias por celebrar conmigo, por sufrir conmigo, por exigirme, por apoyarme y por hacerme sentir su cariño en cada rincón del mundo. Sé que vienen nuevas generaciones, nuevos jugadores, nuevos sueños. A ellos les deseo lo mejor. Que entiendan siempre el privilegio que significa vestir esa camiseta y que la defiendan con el alma. Yo me voy tranquilo porque sé que lo di absolutamente todo. Gracias por cada recuerdo, gracias por cada abrazo y gracias por cada momento. Muchas gracias, Selección Colombia, y gracias, Colombia.
0: Hoy James Rodríguez, ya retirado de la Selección Colombia, es el nuevo jugador del Atlético Nacional. Polémico por lo que dijo también, que está portando la camiseta con más peso en Colombia.
1: Si hubiera llegado al Junior, hubiera cerrado su carrera de una manera exitosa.
0: Ah, porque yo creo, me voy a hacer una pregunta a Arlean Díaz, ¿y por qué de pronto esa trivia por James Rodríguez? ¿Por mal jugador? ¿O porque dijo que el Junior de Barranquilla no se quiso ir para el Junior de Barranquilla, o dijo que el Junior no era el grande de Colombia?
1: Esto no se trata del Junior o de Nacional.
0: No, estoy preguntando, es una pregunta normal.
1: Sí, sí, y le voy a responder. Esto se trata, Manolo y oyentes, también de que James Rodríguez no ganó nada con la Selección Colombia.
0: Es que
1: no ganamos nada.
0: Es que la Selección Colombia no nos dio nada. Y James Rodríguez, no, se lo hace con todo respeto. Es que James Rodríguez no son 11 jugadores. James Rodríguez no es una selección completa.
1: Sí, total.
0: Entonces no podemos echarle la culpa a un solo jugador.
1: Sí. Pero es que no ganó nada. O sea, de pronto hay gente que.
0: ¿Culpa
1: tiene
0: de James?
1: Roto. No es culpa de James, es culpa de todos. Sí, de Falcao. Sí, listo, clasificamos un mundial. ¿Pero qué?
0: Uh-huh.
1: ¿Pero qué hicieron? Sí, clasificaron al mundial, llegaron a cuartos de final, lo eliminó Brasil y listo.
0: Exactamente, pero
1: llegaron
0: ya.
1: Llegaron a...
0: Sí, ya, usted está hablando directamente de la Selección Colombia. No llegaron a nada porque se habla de la Selección Colombia. La pregunta directamente es por James Rodríguez.
1: Sí, la verdad, o sea, fue un jugador que más allá de ser un buen jugador en 2014, ya cuando llegó a Europa, cuando llegó a jugar a Europa, al Real Madrid, a otros de esos equipos, demostró de que es un jugador que es irresponsable y de que es un jugador que también es una persona indisciplinada. Y para uno jugar al fútbol necesita eso, disciplina, y él no la tiene.
0: Ok, perfecto. Y bueno, no llegó al Junior de Barranquilla también, esas explicaciones en esos momentos. ¿Qué más en deportes en esa mañana?
1: Bueno, en deportes no solamente James Rodríguez dice adiós a el fútbol, no solamente James se retira, también el señor Lionel Messi, también el señor Neuer, el arquero de la selección de Alemania, también le dice adiós a el seleccionado alemán.
0: Eso es un grande de fútbol, ¿oyó?
1: Neuer, que es también arquero de Bayern Múnich, que es compañero de Luis Díaz. Neymar también dice adiós. Y pues la selección argentina, todo el mundo está conmovido porque el pasado 31 de agosto, cuando Lionel Messi hizo pública una carta con la que se despidió de la selección argentina, la Pulga se fue del albiceleste de forma definitiva tras renunciar a la selección en un momento de desesperación en 2016, tras perder la final de la Copa América. ¿Sí recuerda?
0: Sí, señores. Oiga, si esa generación que había de futbolistas que va saliendo no nos convenció mucho, la que viene no va a convencer nada.
1: Sí, correcto. La verdad,
0: porque es
1: sí.
0: Que el fútbol que está viendo ahorita, o los jugadores que están viendo ahorita, no están convenciendo.
1: No tenemos referentes, la verdad.
0: Porque ahorita uno de los jugadores referentes que están diciendo que va a ser, Yamil Yamal, ¿es que llama?
1: ese muchacho Lamin Yamal, sí, es de Barcelona. Bueno,
0: pero yo no lo veo así como, digamos, en esa generación, esa última generación de un Cristiano Ronaldo, Lionel Messi, el que hace parte de Croacia, ¿cómo que se llama también?
1: Luka Modric.
0: Luka Modric, entre ellos. No me gusta, y lo repito y lo reitero, no es que no me guste, no soy amante del fútbol, no mantengo pegado ni mirando ni nada de eso, pero sí conozco algunos referentes de ellos, pero digo que para esa nueva temporada de nuevos crack va a estar difícil que haya convencimiento.
1: Sí, señor. Bueno, en otras noticias, Manolo, le cuento algo. Ayer el único equipo que nos representaba a nivel internacional quedó eliminado.
0: ¿Qué hizo perder el parlay a más de uno?
1: La verdad, sí. A mí. En cuartos de final, con la Conmebol Sudamericana, Santa Fe perdió 2-0 frente a Vasco de Gama en condición de visitante. Tuvo para marcarle goles a Vasco de Gama acá en Colombia, en el Nemesio Camacho el Campín, pero la verdad no tienen quien defina. Ya Hugo Rodallega ya está, ya la verdad, también en lo último de su carrera. Muy bien por Hugo Rodallega, porque era uno de los jugadores ayer y el partido anterior que jugó muy bien, que corrió, que sudó la camiseta, que tenía las ganas, pero no le alcanzó. Señor,
0: ¿contra quién es que
1: Vasco da Gama de Brasil, donde juega Marino Inestrosa, el jugador que jugó en Atlético Nacional. Ayer este equipo reiteró su presencia en la semifinal y está esperando, ya sea, por Boca Juniors, jugará contra Boca Juniors Vasco da Gama. Ya se conocerán las fechas de esta semifinal. Y recordemos de que la final se jugará en el nuevo metro, en el supermetro, en el Estadio Metropolitano de Barranquilla, la final de esta Copa Sudamericana. Mucha gente deseando de que sea Boca Juniors por el señor Montero y por el señor Villa, que son colombianos. Y mucha gente deseando también por Marino Inestrosa de que sea Vasco da Gama quien llegue a la final y quien sea uno de los protagonistas de esta final, que será en el mes de noviembre en la ciudad de Barranquilla. Primera vez que Colombia tiene una final a nivel internacional en el país, y será en Barranquilla.
0: Ok, perfecto. Oiga, se dice por ahí, se circula en las redes sociales que hay en esos momentos algunos arroyos en la ciudad, ¿oyó? Por las lágrimas de Alberto Santa Cruz y Jorge Molano, que son hinchas del Santa Fe.
1: Dios mío.
0: Oiga, son hinchas oficiales del Santa Fe, ha morido yo.
1: Rescatarlo de Rodallega.
0: Alberto Santa Cruz, periodista, el que hace y hizo parte de la Casa Yariguíes. Y Jorge Molano también. Esos son los leones. Hay arroyos en esas partes. Hay arroyos en esa parte, pero de lágrimas. Pobrecitos. Pero bueno, gracias por habernos representado. Gracias, muchachos.
1: Fueron los que más lejos llegaron.
0: Gracias, guerreros.
1: Sí, claro.
0: Gracias.
1: Fueron los que más lejos llegaron. Así como cuando la gente dice, no, que James Rodríguez, que esto, que lo otro.
0: Ay, sí, nos llevó a los cuartos de final de esperemos cuando Nacional se enfrente con el Junior. ¿Qué pasa? Si hace gol o no hace gol James Rodríguez. Donde le haga dos goles al Junior de Barranquilla, no me quiero imaginar.
1: No creo que vaya a Barranquilla, la verdad, no creo.
0: ¿Por qué? ¿Por lo que dijo?
1: Sí.
0: No,
1: hay que ser muy prudentes también.
0: No, tampoco. Si él quiso decir eso, que el mejor era al Atlético Nacional, le nace.
1: ¿Mejor en qué?
0: No, pues es por lo que siempre dicen, el rey de copas, que entre otros. Ahora, porque llevan, yo no tengo nada en contra de ninguno de los dos equipos, ni Atlético Nacional ni Junior de Barranquilla, y por eso el fútbol es bonito, porque cada quien tiene sentimiento por su equipo y hay que vivirlo con respeto en todos los sentidos, sí, en pensamientos y camisetas. Y es una cosa que en esos momentos, en ese semestre, ha sido bochornoso en el país, con tantos desmanes, que se han vivido en los estadios. Incluso entre ellos, ahorita, pues no hubo desmanes, pero sí hubo algunas complicaciones entre Junior de Barranquilla y Alianza Valledupar.
1: Los mismos simpatizantes del Junior.
0: Exactamente. Entonces, hay que mirar eso. Hay que vivir el fútbol con respeto y con amor. Hay partidos para hoy, Arlián Díaz.
1: Bueno, hoy tenemos partido del fútbol profesional colombiano. Mañana juega Atlético Bucaramanga, mañana juega el Búcaro. Hoy tendremos partidos entre Once Caldas y Deportes Tolima, 6:15 de la tarde, y el Inter de Bogotá frente a Atlético Nacional a las 8:20 de la noche. Posiblemente hoy sea el debut de James Rodríguez, si estoy mal, la verdad no tengo mucha información de este equipo. Inter de Bogotá frente a Atlético Nacional, 8:20 de la noche.
0: Okay,
1: hoy en la presentación de James me acaba de confirmar por acá Olga Celis, del referente de la selección Colombia.
0: Sí, señor. El nuevo jugador del equipo Atlético Nacional. Porque le hicieron la pregunta, que porque no se ha ido para el Junior. Bueno, 8:40 minutos. Es la emisora que se escucha más. Se va James Rodríguez y mucho más.
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1: Sí, señores, 8 o 9 de la mañana, 47 minutos, 9:47 y exactamente Adrián Díaz, a partir de ese momento, 13 minutos para cerrar inscripciones. Espere que ya este es, ya, ahora sí.
2: Sí, ok. Son ya 12 minutos y unos segundos para que cerremos inscripciones.
1: 13
2: 12 minutos más, es que si fueran 13... ya sería.
1: No contemos los segundos, contemos solamente los minutos.
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1: A las 10 de la mañana sí vamos a contar los segundos, ¿oyó?
3: Porque no me han notificado si efectivamente voy a hacer el cubrimiento. Estoy esperando que me notifiquen.
1: Ya notificamos.
3: Usted no va a ir, eso sí, claro.
1: Ya notificamos, ¿no? Yo soy en universidad, mano. Te toca notificar a la universidad que no voy a ir. 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Nombre y barrio y listo, Arlean Díaz.
2: Nombre y barrio, yo quiero ir, la verdad estoy, ya voy a hablar con el señor del carro gris, voy a comentarle, a ofrecerle mis servicios como guía turístico de la ciudad de Cartagena. Yo estuve un tiempo trabajando en Cartagena. Yo sí. vendía paletas y vendía también maní también.
1: ¿Cómo lo hacía?
2: Me decían el manicero, me decían.
4: El manicero. Y el señor del carro gris es cartagenero.
1: ¡Ay, sí!
3: Y le encanta Cartagena.
2: Le encanta comer arepa y huevo en Cartagena.
1: Es rica. Qué vaina tan deliciosa. Qué vaina rica, ¿oyó?
2: Bueno, también era guía de turistas en la ciudad murallada también. Entonces, yo creo que mi amplia experiencia.
1: Yo creo que las nalgas le tienen envía a la boca suya, yo. Oh, yo. Para hablarle respetuosamente, yo, las nalgas le tienen envía a la boca suya.
2: Oiga, 11 minutos para cerrar inscripciones. Todavía tiene tiempo. 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
1: Ok, perfecto, ya exactamente lo que dijo Arlean, 11 minutos y chao. A las 10 de la mañana en punto cerramos inscripción y en cualquier momento estaremos haciendo las llamadas, haciéndole en vivo a través de nuestro fanpage, Yariguí es Barranca Bermeja, diciendo usted es el feliz ganador o feliz ganadora de ese viaje a Cartagena.

0: Oiga, son los 102.7 de Yariki X a través de los 102.7. Continuamos con información porque muchísima atención. 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
3: Las 9:50.
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Esa banda de Jairo Varela con la canción de Nuestro Sueño, el grupo Niche, suena a las 10 de la mañana, 44 minutos, a través de los 102.7. Esa bailoteca, Yari Guíes, en el miércoles.

0: El cacique de la Junta Diomedes Díaz, No Comprendo, suena a través de los 102.7, la emisora que se escucha más a esa hora cuando el reloj marca las 10:53. 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
4: Bueno, señores, una nueva hora a través de los 102.7 en esa Bailoteca Yariguíes, la emisora que se escucha más, el 322-364-7820, más activo que nunca para ti. Carlos Castañeda, contigo al aire.
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4: Todos listos para pasar esa última hora llena de energía, llena de emociones. Ustedes con nosotros, nosotros con ustedes. Ya me acaban de informar por acá que el sorteo de las personas que se van para Cartagena el fin de semana, pasado mañana, estarán, mejor dicho, cogiendo ese transporte con nuestros amigos de Agencia de Viajes Torres, es a partir de las 2 de la tarde, para que lo tengan en cuenta todos los que se inscribieron, y estaré bien pendientes ahí con el día que más los pone a gozar, porque a las 2 de la tarde se sabrá quiénes empacan maletas para irse para Cartagena. Ya me estaba también dando cuenta por ahí que nuestros amigos de la Agencia de Viajes Torres ya están enfiando también todo lo que tiene que ver con los buses, los están colocando bien coquetos, porque también tienen varios destinos para ese fin de semana. Así que ustedes, los ganadores o las ganadoras, las parejas que se van a ir a estar disfrutando de ese fin de semana, de ese weekend, 2 días y una noche, la van a pasar pero genial. La verdad, tengo envidia, pero de la buena, con cada uno de los ganadores, porque esos viajes con nuestros amigos de Agencia de Viajes Torres son geniales. Y así, como lo decimos en el Santo y Seña, como lo dijimos en el Santo y Seña, son inolvidables. Inolvidables. Ya oficialmente, para los que han estado en continua conexión con nuestra estación, sabe que el concurso cerró a las 10 de la mañana. Ahora simplemente estamos terminando de escribir, hay que decirlo así, estamos terminando de escribir a las personas que hasta las 10 de la mañana enviaron su santo y seña correctamente, y para finiquitar todo lo que tiene que ver con la base de datos y que gire la ruleta ganadora. Hoy es miércoles de Guerra de los Sexos también en la Bailoteca Yariguíes. Sí, señores, y ayer estuvimos hablando de un tema bien chévere, un tema para que ustedes debatieran ahí entre géneros, a través de la emisora que se escucha más. Y ya le voy a decir, el tema del día de ayer fue: ¿quién lanza más indirectas cuando le gusta a alguien? ¿Quién lanza más indirectas cuando le gusta a alguien? Revisando por acá el Facebook, en su Facebook, Yariguíes Barranca Bermeja, me di cuenta que el 70% de las personas que votaron dijeron que quienes lanzan más indirectas cuando le gusta a alguien son las mujeres. Mientras que el otro 30% de las personas que votaron dijeron que los hombres, o sea que los hombres, paila de paila con eso, sí, señores. Que el hombre de pronto no lanza indirecta, sino que va ese directamente al grano, como dicen por ahí. Por el lado de Instagram les comento que esa misma votación quedó en que el 60% de las personas que votaron dijeron que quienes lanzan más indirectas cuando le gusta a alguien también son las mujeres, y el 40% restante fueron que los hombres. Entonces, el día de ayer la supremacía fue para ellas, bellas, hermosas y preciosas como siempre, mujeres llevaron la supremacía del día de hoy. Hoy es miércoles, con un tema del día que va a debatir también entre géneros, pero yo sé que a más de uno lo va a hacer reír, porque se van a sentir identificados con eso, ¿ah? ¿Quién es más probable que diga 5 minuticos más y se duerma 1 hora, ¿ah? ¿Quién es más probable que diga 5 minuticos más y al final termine durmiéndose 1 hora? Esas personas que no aplazan el despertador, sino que lo apagan y dicen 5 minuticos más y se le olvidó que lo apagó y pensó que lo había puesto en aplazamiento. Y después está corriendo. Manny, cúbreme ahí que ya voy ya. ¿Quién es más probable que diga 5 minuticos más y duerma 1 hora? Los que se inscribieron y que todavía no le hemos contestado, el Exa mañana, mientras se suba arriba Yariguíes, no se preocupen, porque en instantes voy a seguir trabajando con ustedes ahí en el WhatsApp, voy a estarlos inscribiendo para hacer el cierre oficial y total de la base de datos donde está la ruleta ganadora, que ya la veo por acá enfilada, ya la veo por acá lista para entregar ganadores. A ver, a ver, a ver. Ah, no, está ahí. Está firme esa ruleta. Sabía que me iba a decir algo así. 11 de la mañana, 10 minutos. Sírvese Dangone, eso se llama Volvamos a ser novios, 11:10. La bailoteca Yariguíes, la emisora que se escucha más.

0: son canciones que ustedes programan a través de los 102.7, la emisora que se escucha más. Esa canción estaba también a través de el 322-364-7820. Todos nuestros amigos que están conectados ahí enviando su nota de voz en instantes. Vamos con ronda de cumpleaños. En instantes vamos a todos los que en este momento están llegando un año más de vida y quieren celebrarlo, conmemorarlo con Yari Guía, 102.7, la emisora que se escucha más. 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Desde la Ruta del Cacao, corredor vial Bucaramanga, Barranca Bermeja, Yondó, informamos a nuestros oyentes las novedades de la vía. En Barranca Bermeja, el pronóstico de temperatura aproximada de 24 grados centígrados, mayormente nublado. Lebrija, 20 grados centígrados, parcialmente soleado. Y en la ruta vía Barranca Bermeja, Yondó, se presenta condiciones normales de operación. Tiempo estimado de recorrido, 15 minutos. En la ruta nacional 6601, vía Barranca Bermeja, La Lizama, el tiempo estimado de recorrido es de 30 minutos. En la ruta nacional 6602, vía La Fortuna, La Renta, Lebrija, de acuerdo con las disposiciones de la resolución 214 del 1 de febrero del 2024, se presenta restricción al tránsito de vehículos categoría C2 y superiores entre el PR17 más 967 y el PR40 más 670 de la ruta nacional 6602, sector La Paz, La Renta, Lisboa. Por lo tanto, deberán utilizar la ruta nacional 6602B, La Paz, Río Sucio, Lisboa. En el PR30 más 050, UF3.2 al 31 más 700, UF3.2, sector Puente Caño Seco, continúa paso restringido a un carril a 24 horas. En el PR34 más 000, UF3.2 al 34 más 210, UF3.2, sector Capitancitos, cierre preventivo del carril derecho. Y en la ruta nacional 6602B, vía La Paz, Río Sucio, Lisboa, en el PR07 más 900 al 08 más 200 de la unidad funcional 5, cierre preventivo del carril derecho por estabilización del terraplén. En el PR14 más 500 al PR21 más 400 de las unidades funcionales 5, 6 y 7, hay cierre preventivo del carril derecho por mantenimiento, sector túneles viales de La Paz y La Sorda. Tiempo estimado de recorrido entre La Fortuna y Lebrija, 1 hora y 45 minutos. Y recuerden que la vía nunca estarán solos. Comunícate con la Ruta del Cacao al 310-391-0901. Es la información de la movilidad también a esa hora a través de los 102.7. 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

0: Mosaico Raspacanilla, así se llama esa canción. Ustedes han solicitado a través del 322-364-7820, la emisora que se escucha más. Canción que te dice que...
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0: ¡Señores! ¡Ey, momento del cumpleaños! ¡Feliz! Al Charlie por acá, varios amigos que están de cumpleaños el día de hoy. Me dicen, hola Carlos, ¿cómo estás? Quiero enviarle un saludo muy especial, nada más y nada menos que por acá nos dice, hola Carlos, ¿cómo estás? Enviarle un saludo de cumpleaños. Hoy se encuentra de Happy Birthday to You, Deraldi Díaz García, de parte, dice, de las que somos. Con mucho cariño esperamos que disfrute el día de hoy. Para Geraldi, que Dios se bendiga hoy, mañana y siempre. Que todos los proyectos de tu corazón se hagan realidad. Pon todo siempre en las manos del Creador y verás que las cosas empezarán a salir como tú lo deseas. Geraldi Díaz, que Dios te bendiga hoy, mañana y siempre. Feliz cumpleaños para ti. Festéjalo, celébralo con Yari Guíez.

¿Qué más está de cumpleaños por acá? Estoy viendo varios saludos a través del 322-364-7820. Vea por acá nuestro amigo que nos está pidiendo Raspacalilla, Luiseliño. Hay un abrazo para él, ¿eh? Me mandó enseguida un sticker bailando y todo, ¿eh? Gente vacilándole con Yareguí de 102.7 en ese día especial, en ese miércoles, el ombliguito de la semana con los 102.7. Vamos a ver por acá porque hay varios saludos de cumpleaños a través de nuestro WhatsApp. 322-364-7820, línea de acceso directo de Yareguíes. Me dice por acá también, me dice, hola Carlos, ¿cómo estás? Buenos días. Quiero enviarle un saludo de cumpleaños a mi amiga Geraldine Díaz, que está de Happy Birthday to You. Dice, feliz cumpleaños a ti, amiga, que me alegras todos los días con tus risas. Que Dios te bendiga, te queremos mucho. De parte de tus amigas de la universidad, de tu papito que está en el cielo. En el día de su cumpleaños para Geraldine Díaz, que Dios se bendiga, Yera, que cumpla muchísimos años más y sobre todo la pase genial, espectacular, escuchando Yareguíes, la emisora que está en el corazón de los barranqueños.

Bien, supermercado La Carlos Comercial, quiero enviarle un saludo de cumpleaños a Joshua Alvarino Vadillo. En sus 6 añitos, que Dios lo bendiga hoy, mañana y siempre, que cumpla todos los deseos de su corazón y que sea, mejor dicho, Dios, papito Dios, cuidándolo siempre a donde vaya. Para Joshua Alvarino Vadillo, en sus 6 añitos, que Dios te bendiga hoy, mañana y siempre.

0: 3647820, línea de acceso directo de Arguíes. Me dice por acá, hola Carlos, ¿cómo estás? Quiero que le envíes un saludo muy especial de cumpleaños a una amiga muy especial de parte de todos sus familiares y amigos, para Geraldine Díaz, de parte de sus amigas de la universidad, que le deseamos lo mejor en el día de su santo, que sea Dios cuidándola, guiándola por cada uno de sus caminos, y que ella siempre coloque esos proyectos en las manos de él y verá que él empezará a hacer. Para Geraldine Díaz, feliz cumpleaños en el día de tu santo, Yera, feliz cumpleaños. Que me va a tocar dividir ese saludo de cumpleaños en dos tandas. Ya vengo con más saludos de cumpleaños a través de los 102.7. En el miércoles, Yari Guíes, en el miércoles es la emisora que se escucha más.
1: Miércoles, mitad de semana.

0: se llama Dime Que Sí, el papá de los amores, algunos le dicen el caballero, Peter Manjarres, Radio 102.7. Óyeme, Julián Noguera, ¿qué es lo que se cuenta? ¿Qué es lo que se dice? ¿Qué es lo que se hace, mi papá? Esperando con su esposa el sorteo, me dice por acá Carlos, esperando el sorteo para ver si nos vamos para Cartagena. Esa es la actitud, ¿eh? Esa es la actitud. Fuerza positiva.
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0: Charigui es la emisora que se escucha más, ¿eh? Estamos cerrando esa bailoteca a través de los 102.7. No tengo por acá, les había dicho que iba de ronda de saludo de cumpleaños doble.

0: tu radio, Yanni Guillén. Me dice, pero hola, Carlos, quiero enviar un saludo de cumpleaños muy especial para alguien que llevo en el corazón, es mi hija. Hola, ¿quién está con Yanni Guillén?
1: Hola, Carlos, buenos días. Dios lo bendiga. Muchas bendiciones para usted y todo su equipo de trabajo.
0: Eso.
1: Quiero que, por favor, me felicite a mi hija, Yerly Andrea Anaya Rueda, en el barrio 20 de enero.
0: Eso.
1: Que está de cumpleaños.
0: Amén.
1: La felicita a su mamá, que le desea muchas bendiciones y que cada día Dios le cumpla todos sus sueños.
0: Óyeme, Yerly, feliz cumpleaños para ti, que Dios te bendiga hoy, mañana y siempre, que cumpla muchísimos años más, que todos los deseos de tu corazón, que todo lo que coloques en el corazón se haga realidad de la mano de papito Dios. ¡Feliz cumpleaños, Yerly! Ya, ¿eh? ¡Cumpleaños, feliz de pam, para, miércoles, apenitas, bacano para cumplir año, ¿ah? ¿Eh?

Y te acompaña y Yariguíes en el día de tu cumpleaños. Me dice por acá, hola Carlos, ¿cómo estás? Quiero enviarle un saludo de cumpleaños a Esmeralda Amariz en el barrio La Tora. Que Dios la siga bendiciendo hoy, mañana y siempre grandemente. Un abracito de parte de su amiga y hermana Marixa. Óyeme, Esmeralda Amariz, que Dios te bendiga hoy, mañana y siempre. Que cumpla muchísimos años más y siempre agarrada del Todopoderoso. ¡Feliz cumpleaños para ti!

Dice hola Carlos, ¿cómo estás? Quiero enviarle un saludo muy especial en el día de su cumpleaños para Geraldine Díaz, que el Dios Todopoderoso la ilumine, la cuide siempre. Hoy quiere desearle un día lleno de alegría, amor, momentos bonitos, que Dios te bendiga hoy, mañana y siempre. Te conceda muchísima salud y felicidad y que todos tus sueños y deseos se hagan realidad de parte de Ian, de parte de Tatiana y todos sus familiares. Para Geraldine Díaz, feliz cumpleaños, Yera, feliz cumpleaños.

me dice por acá, hola Carlos, quiero felicitarme. Yo mismo, Carlos, estoy de cumpleaños del poder blanco y negro. Eso por acá. Quisiera, Carlos, un abrazo para nuestro amigo Julián Pinilla Rincón, que se encuentra hoy de pláceme. Óyeme, Juli, feliz cumpleaños para ti, mi hermanazo, un abrazo. Gracias por estar en sintonía, ¿eh? La gente del poder blanco y negro, así me dice. Un abrazo, papá. Julián Pinilla, feliz cumpleaños para ti. Que me voy, llega, nos dice Yarigui. Es que poco gente que está cumpliendo hoy, me encanta eso. La gente que está conectada con nosotros a esa hora y que quiere felicitar a todos los que saben de cumpleaños. Me dice por acá, hola Carlos, quiero enviarle un saludo de cumpleaños para Alfredo Rodríguez, que lo queremos mucho. Y está camellando fuertemente aquí en una panadería de Barranca Bermeja. Dice que saben ropán. Un abrazo para ti, Alfredo Rodríguez. Feliz cumpleaños de parte de todos sus compañeros, amigos y demás, que le decían lo mejor en el día de su santo. Feliz cumpleaños para ti también, papá.

Hombre, acá quiero enviarle un saludo muy especial para el señor Andrés Reina de parte de su hijo Tael, que le desea las más grandes bendiciones en el día de su santo. Bendiciones, que lo cumpla feliz, que la pase genial y escuchando ya de guía, feliz cumpleaños para ti también, ¿ah? ¿Eh? Toda la gente en sintonía, toda la gente en sintonía de los 102.7, la emisora que se escucha más. Hey, ya viene Noticias Yariguíes. Merengue sabroso para terminar ese turno de la bailoteca en los 102.7.

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9: Las 12 en punto.
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13: Y un minuto del mediodía. Muy buenas tardes, Barranca Bermeja y el Magdalena Medio. Bienvenidos a Noticias Yariguíes. Gracias por acompañarnos una vez más. Somos Noticias Yariguíes, la información que se escucha, se vive y se cuenta desde Barranca Bermeja. A esta hora tenemos las noticias importantes, hechos precisamente durante que acontecieron durante el día, los temas que generan opinión y toda la información que usted necesita conocer para estar bien informado. Comenzamos, bienvenidos.
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14: Freddy Perea Torres murió en accidente de tránsito en la vía Sabana de Torres. Jaime Andrés Beltrán se irá como ministro. Senado negó moción de censura en su contra. Hasta el 21 de septiembre se realizará la jornada de búsqueda en el cementerio La Resurrección. Conozca los detalles de la Feria de Empleabilidad y Servicio de Cafaba. Fuerte vendaval en la noche anterior dejó afectaciones en varias viviendas de Barranca Bermeja y diferentes sectores en el Magdalena Medio. Esos y otros hechos los estaremos desarrollando en la siguiente emisión. Esto es Noticias Yariguíes. Bienvenidos.
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13: 12:02, iniciamos nuestro informativo contándoles que como Freddy Perea Torres fue identificado el motociclista que perdió la vida en un siniestro vial registrado durante la noche de ayer martes en inmediaciones de la vereda La Cascajera. Esto sobre el puente que atraviesa el río Sogamoso, específicamente en la vía que comunica al municipio de Sabana de Torres.
14: Perea Torres se movilizaba en una motocicleta de placas TZR-12D cuando ocurrió el accidente, y tras conocerse el hecho, hasta el lugar se desplazaron familiares de la víctima, quienes se encargaron de atender esa dolorosa situación y adelantar las diligencias correspondientes.
13: De acuerdo con la información conocida, Freddy Perea Torres era residente de la vereda Casa de Barro, allí en jurisdicción del municipio de Betulia, Santander. Por ahora, no se ha establecido pues oficialmente las circunstancias en las que ocurrió este siniestro, por lo que serán las autoridades competentes las encargadas de realizar esta investigación, pero además determinar qué ocurrió en este tramo vial.
14: El hecho vuelve a generar preocupación entre quienes transitan por la zona, mientras avanzan las labores de las autoridades para esclarecer las circunstancias del accidente.
13: Las cifras oficiales de la Agencia Nacional de Seguridad Vial indican que Santander registra una alta siniestralidad vial con los motociclistas, especialmente como las principales víctimas.
14: Los motociclistas representan el 73% de las personas fallecidas en las carreteras del departamento.
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13: Doce y cuatro minutos del mediodía. Carlos y oyentes, contarles que anoche se registraron fuertes lluvias y fuertes vientos. ¿Qué ocurrió, Carlos?
14: Pues precisamente de las horas de la noche, todavía no había comenzado ese nuevo día, cuando ya se estaban presentando vientos fuertes en diferentes sectores del puerto petrolero. Es algo particular, Olga Celis, porque ya la semana inmediatamente anterior había sucedido lo mismo y culminado siempre con las lluvias persistentes en diferentes sectores. Recordemos que la semana inmediatamente anterior también estábamos dando la noticia de los numerosos árboles que se habían caído precisamente para el sector del centro Ecopetrol.
13: Pues es así como hemos conocido por parte de habitantes de diferentes zonas de la ciudad que precisamente se han venido registrando afectaciones y que dejó algunos daños en viviendas y también en muchas de las vías de Barranca Bermeja.
11: Buenos días, señores Yariguí Estéreo, reportando sintonía de aquí a la vereda de Sábalo, que anoche sufrimos con esa tormenta, ese vendaval que nos hizo, tumbó casas. Tenemos la casa de unos vecinos que las tumbaron, la arrasó totalmente. Entonces, esa ventarrón nos hizo daño en la vereda. Parte donde tumbó las casas y se llevó el techo. Bueno, feliz día y bendiciones para todos de Yariguí Estéreo.
13: Ahí conocíamos a nuestros oyentes que nos entregan información de las afectaciones que se vienen registrando en diferentes zonas del puerto petrolero, tanto zona urbana como zona rural, con relación a las fuertes lluvias y los fuertes vientos registrados anoche en diferentes zonas de la ciudad. Pero también conocimos algunas afectaciones en otros barrios, en la comuna número 1, comuna número 5, donde se vieron también afectadas algunas viviendas.
14: Ya saben que si ustedes presentan algún tipo de afectaciones temas de seguridad, semaforización, por cuestiones también de lluvias y demás, no duden en contactarse con nosotros, 322-364-7820. Haremos el cubrimiento respectivo con nuestro equipo periodístico.
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14: Doce del mediodía con siete minutos. Mucha atención porque la plenaria del Senado de la República negó el día de ayer martes 15 de septiembre la noción de censura que había sido promovida contra el ministro de Vivienda, Ciudad y Territorio, Jaime Andrés Beltrán, por lo que el funcionario continuará al frente de esa cartera del gobierno nacional.
13: La votación terminó con 61 votos en contra de la moción y 27 votos a favor, resultado con el que la plenaria determinó que Beltrán permanezca en el cargo y además continúe desarrollando las funciones correspondientes al Ministerio de Vivienda.
14: La discusión en el Senado estuvo relacionada principalmente con los cuestionamientos planteados por sectores de la oposición frente a la actuación del ministro durante la emergencia generada por el terremoto del pasado 10 de agosto.
13: Uno de los aspectos que generó mayor debate fue el viaje que Beltrán realizó a Santa Marta los días posteriores a este sismo. Además, mientras diferentes zonas del país enfrentaban las consecuencias de la emergencia. Este hecho fue cuestionado durante el trámite de la moción de censura y motivó parte de las explicaciones entregadas por el funcionario ante el Congreso. Escuchemos qué dijo después de la votación.
15: Yo creo que gana el país porque hay un plan, hay un trabajo, hay una ruta, y empezar de cero va a complicar el avance y el desarrollo del país, pero poder continuar un proyecto, una meta, una ruta en torno a la reconstrucción y al desarrollo de la vivienda, del agua potable en el país, va a generar un beneficio y una oportunidad de desarrollo. Hoy lo que le puedo decir a los colombianos es: tengan la tranquilidad, llevamos 34 días trabajando arduamente, pero lo que se nos viene es aún más fuerte. Estamos avanzando en materia de reconstrucción del terremoto, pero ahora se nos viene el tema del fenómeno del Niño. Y en materia de agua, para diferentes departamentos demanda un reto enorme. Por eso le puedo decir a los colombianos que hoy gana el país, gana el gobierno de Abelardo de la Espriella en torno a la visión y al desarrollo y a la estructura de lo que corresponde, un proyecto serio, pero con responsabilidad en cada uno de los territorios. Pierde la mentira, pierde el señalamiento infundado, pero sobre todo pierde ese deseo de ponerle el palo a la rueda del gobierno, para que hoy quede un mensaje claro al país, y es que estamos unidos, es para que Colombia avance y para que la patria milagro se haga una realidad.
14: Durante el debate, los sectores que respaldaron la moción plantearon sus cuestionamientos sobre la gestión del ministro y su actuación frente a la atención de las comunidades afectadas. Por su parte, Beltrán defendió su gestión y las acciones adelantadas desde la cartera de vivienda.
13: Una vez conocida la decisión de la plenaria, el ministro reaccionó a través de sus declaraciones y aseguró que el resultado permitirá continuar con cada uno de los proyectos que actualmente desarrolla el ministerio en diferentes regiones del país, pero además de los procesos de reconstrucción que se encuentran en marcha.
14: Hoy gana el país, gana el gobierno, manifestó Beltrán tras conocerse la votación. El funcionario también agregó que continuará trabajando en los proyectos de vivienda y en las acciones relacionadas con la recuperación de los territorios afectados por diferentes emergencias.
13: Con esta decisión adoptada por el Senado, Jaime Andrés Beltrán continuará ejerciendo como ministro de Vivienda, Ciudad y Territorio, mientras desde esta cartera se mantienen cada uno de los programas y los proyectos previstos para las diferentes regiones del país.
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13: Doce y once minutos del mediodía, y a esta hora del mediodía vamos a conocer qué trae la Caja de Compensación Familiar de Barranca Bermeja, Cafaba, una importante feria de empleabilidad y servicios. Jenny Rodríguez, gestora empresarial de la Agencia de Empleo Cafaba, y Alejandro Fuentes, comunicador social de la entidad, están con nosotros para conocer y para que nos cuenten detalles de esta jornada. Buenas tardes, bienvenido a Noticias Yariguíes, muchachos.
16: Buenas tardes, gusto saludarlos.
17: Buenas tardes, Olguita.
13: Gracias por estar en nuestra mesa de trabajo.
17: Así es, Olguita, hoy venimos a hacerle pues una invitación muy especial. Hoy pues que tenemos algo muy importante para traerle a todos los barranqueños, y es sobre la Feria de Empleabilidad y de Servicios de Cafaba, que se va a realizar esta semana.
13: Cuéntanos qué se viene este 18 de septiembre en marco de esta gran jornada. ¿Dónde se va a realizar? ¿Qué pueden hacer las personas interesadas?
16: Bueno, nuestra Feria de Empleabilidad y Servicios lo que busca es, de manera articulada, todo el sector empresarial de las entidades privadas, la academia y las organizaciones, a través de nuestra caja de compensación, muestren sus servicios, pero no solamente nos vean como la ruta de empleabilidad que siempre se hace a través de la agencia de empleo, sino que también tenemos espacios innovadores. Y muy importante, pues también tendremos como aliado estratégico a la Cámara de Comercio con todo el tema de formalización empresarial y laboral. La idea es de que la comunidad se acerque este viernes 18 de septiembre en el Centro Comercial San Silvestre, tercer y cuarto piso. En el tercer piso tendremos todo el tema de emprendimientos. En el cuarto piso estarán las empresas, instituciones aliadas, donde nosotros, pues, de una u otra forma daremos a conocer toda la oferta institucional que se tiene con el fin de mitigar barreras de acceso al empleo, a todo el tema de formalización y adicional espacios innovadores. Contaremos con la presencia de dos prestadores autorizados del Servicio Público de Empleo muy importantes como referente institucional, que son Confenalco Antioquia, que llega con su laboratorio de empleo, que es un espacio donde darán a conocer cómo pueden las empresas de una u otra forma mirar esas habilidades y destrezas que tienen los buscadores de empleo para ser un poco más objetivos al momento de contratarlos. Al igual tendremos la presencia de Magneto, prestador también del servicio de empleo, con todo lo referente a inteligencia artificial, cómo optimizar los perfiles a través de esta herramienta tecnológica.
17: No solamente eso, Olga, o sea, no solamente van a llegar a registrar su hoja de vida, a mejorar la hoja de vida a través del Servicio Público de Empleo, sino que también va a estar este prestador, lo que es Magneto, y van a haber muchas más ofertas laborales, de las cuales, pues, normalmente usted encuentra en el Servicio Público, son temas más relacionados con hidrocarburos. Estamos a poder encontrar temas para cocina, o sea, esta plataforma, lo bueno es que genera otras vacantes que probablemente no son muy comunes. Sí,
13: ¿a qué horas las personas deben de estar allí, los interesados? ¿Qué deben hacer?
17: 9 de la mañana, Centro Comercial San Silvestre, de 9 a 4 de la tarde, horario extendido. De seguido vamos a estar ahí todo el personal de la Agencia de Empleo, van a estar todo el tema de orientación, pues va a estar dividido en varias fases que mi compañera, pues, en estos momentos nos va a comentar.
16: Adicional, lo más importante, tendremos los servicios de nuestra caja de compensación. Las personas que quieran conocer qué tenemos para nuestros afiliados referentes a recreación, crédito, vivienda, subsidio al desempleo, cuota monetaria, entre otras más. Tenemos eventos que la caja de compensación estará próxima a ofertar. Tendremos el espacio, pues, para que pregunten, consulten toda nuestra oferta institucional. Lo que queremos ese día es que las personas aprovechen los espacios innovadores que vamos a tener para fortalecer los perfiles laborales, utilizando herramientas que quizás no han experimentado, y la idea es de que ese día puedan conocer un poco más todo el tema de cómo crear una hoja de vida, pero la hoja de vida moderna, qué va, qué no va. Tendremos un espacio para fotografía profesional, talleres de cómo presentarse, cómo hacer una entrevista laboral. Para el tema de cierre de brechas estará el Ejército Nacional, con el tema de información de libreta militar, estará Ministerio de Trabajo, DIAN, Colpensiones, SENA, pues, que también es un aliado estratégico para nosotros en el fortalecimiento de los perfiles a través de su plataforma de APSENA. Contaremos con muchas más instituciones. La idea es de que aprovechen ese espacio, saquen el tiempito, lleven su hoja de vida, su documento de identidad. Muchas sorpresas tendremos. Es algo especial diseñado para la comunidad de Barranca Bermeja y sus alrededores. La idea es de que este día tengan a Cafaba presente, al igual con Cámara de Comercio, en todo el tema empresarial.
13: Rápidamente, hora, lugar y a qué horas tenemos que estar allí.
17: Así es, pues va a ser en el Centro Comercial San Silvestre, tercero y cuarto piso. Tercer piso, todo lo que tiene que ver con emprendimientos. Cuarto piso, todo lo que tiene que ver con empleabilidad y todo lo que tiene que ver con la hoja, mejoramiento en su hoja de vida y oferta institucional como tal de lo que es la Caja de Compensación Familiar de Barranca Bermeja. Y aparte de eso, vamos a tener, pues, los otros servicios, que son los de Confenalco, Antioquia y Magneto.
16: No olviden, de 9 a 4 p.m. Centro Comercial San Silvestre. Cafaba está presente para ustedes toda esa jornada. Aprovechen todos los servicios que tenemos disponible y la gama de sorpresas que tendremos para ustedes.
13: Bueno, ya saben, entonces, a partir de este viernes, de 9 de la mañana a 4 de la tarde, una jornada continua allí en esta feria empresarial que estará liderando Cafaba, de la mano con diferentes entidades de la ciudad.
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14: 12 del mediodía con 18 minutos, momento de escuchar el tip ambiental que nos ha preparado el día de hoy el ingeniero Heiner Mancera.
18: IA, inteligencia ambiental, con Heiner Mancera.
19: Lamentablemente, por cuarto año consecutivo, Colombia es el país donde más líderes y lideresas ambientales han asesinado en el mundo, según el más reciente informe de la ONG Global Witness, publicado este 15 de septiembre. De los 124 homicidios de defensores ambientales que fueron reportados en el planeta, 39 ocurrieron en Colombia. Brasil es el segundo lugar del mundo más letal para estos defensores. La mayoría de las víctimas son indígenas y campesinos. Entonces, Colombia y Brasil concentran el 52% de estos crímenes en 2025. Esta ONG inglesa se dedica a recolectar los casos de homicidios de defensores de la tierra y el medio ambiente en más de 20 países desde el 2012. Esta situación ha generado que muchos defensores hayan decidido callar como estrategia para proteger su vida frente a los conflictos por tierra y su uso, sumado a un clima de corrupción e impunidad en toda la región. Otros países como Honduras, Filipinas o México también son zonas rojas para los defensores ambientales. Una verdadera paradoja, ¿no creen? Perder la vida por defender la vida. Eso es IA, inteligencia ambiental.
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13: Doce y 19 minutos del mediodía. Carlos y oyentes, quiero contarles que hace pocos minutos se dio las declaraciones del señor director nacional de Cor Magdalena, quien está en Barranca Bermeja en una rueda de prensa. Acaba de terminar la rueda de prensa el director ejecutivo de Cor Magdalena. Hay alcaldes de toda la región del Magdalena Medio y también están gobernadores y por supuesto está la actriz y cantante Aida Bosa haciendo un recorrido en el marco de la travesía Río Magdalena. Allí hablamos de diferentes temas. Inicialmente, la situación que se viene presentando con el río Magdalena, el fenómeno del Niño, las inversiones, pero vamos a conocer los detalles por parte de quienes están participando de esta gran travesía del río Magdalena, el río que nos une. En estos momentos se adelanta el Festival Gastronómico Sabores del Río Magdalena. ¿Qué dicen los expositores? Escuchemos un poco qué dijo doña Omaira. Ella es una de las expositoras barranqueñas, quien precisamente adelanta esta jornada de exposición allí en este sector de la comuna número uno del puerto petrolero.
20: Bueno, hoy estamos aquí con esta gran invitación desde Cor Magdalena, aquí en el puerto Yuma. Pues contenta de participar acá en este bello encuentro turístico, gastronómico, con productos de toda la región, la alimentación también. Hay unas deliciosas comidas barranqueñas totalmente, al lado de la ribera del río, que es sabroso. Tenemos un río muy majestuoso. Y aquí con los compañeros artesanos, con nuestras recordatorios, porque pueblo que no tenga o ciudad que no tenga un bello recuerdo de donde viene, no conoce a la ciudad.
21: Y precisamente, ¿qué trae doña Omaira, que es artesana de la ciudad?
20: Hoy casualmente traje esta de gota petrolera pescadora, un pescador artesanal convertido en gota de petróleo. Y también otras canoas pequeñas, muy pequeñitas, con el fruto de la naturaleza. Esto se consigue en Cundinamarca, estilo canoa. Mire que hasta la misma naturaleza nos da ya el producto elaborado. Mire qué bello.
21: ¿Qué podemos decirle a la comunidad? Invitémoslo a sacar.
20: Invito a todos los barranqueños y turistas que se encuentran aquí hoy, que se asomen con sus familiares a disfrutar esta cuestión gastronómica y las artesanías, con mucho amor, acá en el puerto Yuma.
13: Así es, a esta hora continúa este importante evento Festival Gastronómico Sabores del Río Magdalena. Es un encuentro para celebrar además todo el tema de la cocina ribereña y reconocer a esas mujeres que mantienen viva las tradiciones y además compartir los sabores con los que cuenta la historia del Río Magdalena. ¿Qué dijo el señor director ejecutivo? Escuchemos un poco. Bueno, director, hoy visita Barranca Bermeja un tema importante de este recorrido, de esta travesía del río Magdalena inicialmente. ¿Qué significa el apoyo a los emprendedores, a las cocineras tradicionales del puerto petrolero y la región del Magdalena Medio?
0: Miren, el principal activo que tiene el río Magdalena son sus comunidades ribereñas, y en este caso tener la oportunidad de poder mostrarle a Colombia y al mundo el potencial gastronómico que tiene esta región es uno de los objetivos que nos hemos trazado aquí desde Cor Magdalena. Y la travesía del río lo que busca es eso, tener la posibilidad de poner en la mente de los colombianos la importancia de preservar, de conservar, y sobre todo de que los colombianos puedan conocer indiscutiblemente esta gran riqueza gastronómica que tiene nuestro río Magdalena. Yo les quiero decir que estoy feliz, creo que la gente está feliz acá, y a las que veo más feliz son a estas personas que nos han mostrado la habilidad, la capacidad de sacar de la naturaleza lo más bonito, de sacar los productos del río Magdalena y podérselos dar a disfrutar a las personas que hoy estamos acá.
13: Ahí conocíamos un poco de la entrevista con el señor director ejecutivo de Cor Magdalena, con quien también estuvimos hablando frente al tema del fenómeno del Niño, así como las inversiones que se vienen para el río Magdalena, tanto brazo izquierdo como brazo derecho, y nos habló también sobre el tema de las obras del sector del muelle, pero eso estaremos por supuesto ampliándolos el día de mañana para que conozcan los detalles de la inversión que se viene y también de el apoyo que brindará Cor Magdalena para Barranca Bermeja.
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14: Ya son las 12 del mediodía con 25 minutos y las últimas actualizaciones en los principales hechos a nivel nacional nos llegan. Y es que después de haber sido localizada la avioneta siniestrada en límites del Chocó con Risaralda, la Fuerza Aérea confirmó que en el lugar del accidente no encontraron los pasajeros de la avioneta siniestrada, ni los cuerpos ni los pasajeros con vida en ese momento. Es la última actualización por parte del brigadier general Luis Miguel Díaz, del Comando Aéreo de Combate número 5 de la Fuerza Aérea Colombiana y encargado de la búsqueda de los tripulantes de la aeronave médica que se estrelló cerca del Chocó, y confirmó que no se han encontrado los cuerpos en la zona. Escuchemos las declaraciones del general Luis Miguel Díaz Ríos.
1: Comandante del Comando Aéreo de Combate número 5, desde que recibimos la alerta aquí en esta unidad de combate de parte del Centro Nacional de Recuperación de Personal, se reaccionó con un helicóptero Rapaz desde Quibdó. El helicóptero solo pudo llegar hasta 15 kilómetros de donde se escuchaba la radiobaliza de la aeronave accidentada por condiciones meteorológicas. Se hizo un planeamiento con el Centro Nacional de Recuperación de Personal y se planearon unos patrones para poderlo realizar hasta el otro día, porque las condiciones meteorológicas no nos permitieron volar. Nuestra aeronave Ángel despegó casi a las 6 y 15 de la mañana con la frecuencia de esta radiobaliza y con los patrones, y logramos encontrar unos restos a 3.000 metros de altura, que son casi 9.200 pies. Los restos pues están en una zona de una geografía difícil. En esta parte del país, la cordillera occidental, la montaña tiene un ángulo de incidencia muy alto, lo cual dificulta el movimiento de las personas que ya insertamos y que el helicóptero se pueda acercar para poderlas insertar. El día de hoy, en horas de la mañana, logramos insertar un equipo de rescatistas de su Fuerza Aérea. Son personas entrenadas en búsqueda y rescate y combate. Estamos usando esta capacidad de este entrenamiento que la Fuerza Aérea tiene, que los integrantes de la Fuerza Aérea tienen, para poder lograr encontrar los ocupantes y poder dar las noticias.
14: Y es que las labores de búsqueda de los ocupantes del avión continúan a cargo de las autoridades y organismos de socorro pese a las condiciones climáticas adversas. El mismo general Luis Miguel Díaz Ríos ha manifestado que el equipo que logró ser insertado en las horas de la mañana está preparado para estar hasta 3 días en esa zona bajo las condiciones que están en el lugar, que son muy agrestes. Y precisamente el día de ayer, la esposa del capitán, el piloto Hedmet Cancaya, y pues ella se llama Perla Constanza Arbale, o mejor, el nombre de la esposa de este piloto, que además de eso es ruso, ya se llama Adriana Ravelo, habló sobre los últimos momentos en los que tuvo comunicación con su esposo, entregó detalles de la conversación que tuvo con él antes del accidente y además le pidió a las autoridades encarecidamente que mientras exista la esperanza, por favor, no dejen de buscarlo. Eso fue lo que dijo la pareja del piloto de la avioneta siniestrada.
3: Él tenía su vuelo de regreso desde Condoto para Guaymaral el día domingo. Él se comunica conmigo sobre las 7:20 de la mañana, salió de Guaymaral hacia Condoto, llegó bien. Después de eso, sobre las 9 de la mañana me envía otra foto de una perrita, digamos que callejera, que estaba en el aeropuerto, que le conmovió mucho. Fue la última comunicación que tuvo con él, era nuestra manera de saber que todo estaba bien, y emprende su regreso. A las 9:23 de la mañana se produce pues la última comunicación por parte de él, y después se activa la radio baliza, que es como la alarma del avión donde el aerocivil se entera que algo pasó. Eso fue el primer día, el día domingo. Ayer día lunes realmente fue un día angustiante. Estuve en comunicación con la patrulla aérea, con información que me llegaba por parte de la aerocivil, también de la Fuerza Aérea. Estuvieron buscando con varias aeronaves. Y efectivamente es las imágenes que nos llegan, se detectan posiblemente fragmentos o partes del avión. Sin embargo, pues yo como esposa del piloto más las 4 acompañantes nos unimos para manifestar que estamos preocupadas. No tenemos razón de nuestros seres queridos, no sabemos las condiciones. Como usted lo dice, la avioneta no presentó incineración, por lo cual la esperanza para nosotros no está rota.
14: Estaremos atentos al desarrollo de esa información a nivel nacional concerniente a esa avioneta desaparecida en Chocó, límites con Risaralda. Ya son las 12 del mediodía, 30 minutos.
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13: A las 12:31 del mediodía llegamos al final de la presente jornada informativa de Noticias Yariguíes. Gracias por acompañarnos, por conectarse con nosotros y mantenerse siempre bien informados. Recuerden que las noticias continúan actualizándose a través de nuestras diferentes redes sociales y también de nuestra página web. 1:00 p.m, pasión por el deporte. Y mañana nos encontramos de 5 a 6 de la mañana con el café informativo de Yariguíes. Feliz almuerzo.
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22: Las 12 y 59.
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0: Bienvenidos.

0: Amigos, amigos, hola, ¿qué tal? ¿Qué tal? Buenas tardes, bienvenidos todos a una nueva emisión de Pasión por el Deporte. Gracias al Dios de la vida, gracias al Dios de la vida por la oportunidad que nos da de estar con todos ustedes a través de la radio en la FM, a través de los 102.7, igualmente a través de nuestra plataforma de Facebook de Pasión por el Deporte, Sur TV del Magdalena Medio. Gracias al Dios de la vida por la salud, porque podemos acompañarles en esta tarde y porque ustedes también pueden hacerlo con nosotros. Bienvenidos a estos 50 minutos cargados de mucha información deportiva. Unas 5 minutos de la tarde. Al que se asoma en la pantalla, ya saludos también. Allá está en la esquina, la pantalla, para quienes se conectan con nosotros. Oiga, Arleán Díaz, el malambito de la radio, saludos para usted, que está ahí en los controles, aquí en la consola de Yari Guíez. Le acompañamos Daniel Balbuena, Eduard Galvis, y este es su amigo y servidor Ariel Quiseno Mendoza. Manolo Martínez, saludos también para usted. A todos esos que valoran los trabajos que se realizan, un abrazo especial. 6:00 p.m, señores, ¿cómo vamos? ¿Qué tal? Daniel Balbuena, buenas tardes.
1: Hola, ¿qué tal, mi gente? Cordial saludo para todos los fieles seguidores de Pasión por el Deporte. Aquí en Yari Guíez, para mi compañero Eduard, para Ariel, para Manolo, para Malambito, para Carlos, para todo el team Yari Guíez. Y para todos los que nos escuchan en este momento, siendo ya las 1:06 p.m. en esta tardecita, en este día soleado en nuestra querida ciudad. Cordial saludo para cada uno de ustedes que nos sintonizan a través de este medio de comunicación. Ya saben, que no se pierda la radio, síganos escuchando, sigan siempre en sintonía. Para todos los amigos del sector comercial, un cordial saludo también para ellos, para los amigos del Poder Amarillo, para quienes nos escuchan en sus casitas, en sus vehículos, en sus oficinas. De verdad que un saludo muy ameno y cordial. Y a todos los que están con nosotros en nuestro fanpage, invitarlos a que reaccionen, a que comenten, a que compartan, que es muy importante para nosotros, para poder llegar a mucho más de ustedes en nuestra querida y amada región. Ya saben, me gusta, me encanta, me divierte. Vamos con los emoticones. Y vamos también con nuestro amigo Eduard. Eduard, ¿cómo está, manito? Buenas tardes. ¿Qué información nos trae hoy deportiva?
2: Muy buenas tardes, Daniel, para usted, para Ariel Quiseno, acá en la mesa de Pasión por el Deporte, para nuestro amigo Malambito de la radio, para Manolo Martínez y Carlos Castañeda, que nos acompaña acá en las consolas de la 102.7 de Yari Guíez, y obviamente darle la bienvenida a todas esas personas que en este momento están en sintonía con Yari Guíez y con Pasión por el Deporte a través de la 102.7, que siempre están conectados de 1:00 a 1:50 esperando todas las noticias deportivas que tenemos para compartirles acá a todos ustedes, con Daniel, Ariel y obviamente su servidor Eduard Galvis. Bueno, y también saludar a todas las personas que en este momento se conectan con nosotros a través de nuestra página de Facebook de Pasión por el Deporte. Sean todos bienvenidos a un nuevo programa para compartirles mucha información deportiva. También saludar a todas las personas que nos escuchan y nos ven a través de Sur TV del Magdalena Medio. Bueno, no se despeguen, que hoy tenemos mucha información deportiva para compartirles a todos ustedes. Y bueno, las personas que están en este momento conectadas en nuestra fanpage, invitarlos a que reaccionen con cualquier emoticón, que le den me gusta, que le den me encanta, que le den me asombra, cualquier emoticón es muy importante para nosotros. Que nos dejen sus comentarios, nos gusta leer sus comentarios, sus opiniones y obviamente todo lo que tenga que ver con los temas que estaremos tocando en el transcurso del programa. Así que no se olviden también compartir nuestro programa para llegar a muchas más personas.
0: 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Bueno, 1:09 p.m, ya ahí conectados con nosotros, ahí que nos dejan el mensajito de Edward. Vamos a leer esos mensajes, por favor. Siempre que sean mensajes con respeto, vamos a darles su espacio aquí en Pasión por el Deporte. Siempre su participación es muy importante para nosotros, como también ese like, ese corazoncito, ese me gusta. Les agradecemos a todos.
2: Bueno, ya aquí nos dejan sus comentarios nuestra amiga Marelvis García, que nos deja su saludo, siempre está conectado ahí con nosotros en Pasión por el Deporte. También Raúl Hugo Rodríguez Rangel nos dice, ya en sintonía desde Florida Blanca, amigos Ariel, Daniel y Edward, pendiente de buenas noticias para mi tierra, mi bella hija del sol, nos dice nuestro amigo Raúl Hugo Rodríguez Rangel, que nos escucha desde Bucaramanga.
0: Bueno, muy bien, saludos para don Hugo. ¿No hay más saludos ahí?
2: No, en el momento no.
0: Bueno, dejen sus mensajes, dejen sus saludos, ahí estaremos dando lectura a esos importantes mensajes que nos dejan. Mirando el cielo. Señores, perdió Santa Fe ayer, ¿no?
1: Perdió Santa Fe, Ariel.
0: ¿Qué pasó?
2: Se nos fue la fe.
1: Sí.
2: Se nos acabó.
1: Oiga, pero venga, les digo.
0: Diga.
1: Nosotros ayer, pues yo particularmente pensé que porque el equipo estaba diezmado, el Vasco da Gama estaba diezmado. Ajá. Sí, cóbrenla. Estaba diezmado, le iba a quedar más fácil a Santa Fe. Pero es que estos equipos brasileros, con la A, con la B o con la C,
2: son superiores.
1: Colombianos y son superiores.
0: Nos llevan ventajita,
2: el
0: ¿no?
2: El caso que nosotros pusimos ayer con River Plate, que jugó con 8 jugadores, mero suplente.
1: ¿Arquero y improvisado?
2: ¿Arquero improvisado? No, la verdad. Entonces, que sí.
1: A mí me parece que ayer ganó caminando el Vasco da Gama. Sabía que ganaba sí o sí. Y pasó por encima a Santa Fe.
2: ¿No lo sufrió?
1: No lo sufrió. De verdad que hay que evaluar mucho el fútbol colombiano, porque es que equipos que mandan suplencia en campeonatos que por ahí son superiores a los colombianos, pero que son de todas formas suplentes en esos equipos, no pueden venir acá a un equipo grande, supuestamente grande en nuestro país, a ganarle. Entonces hay que evaluar mucho, no sé, la parte estratégica, física, desde niño, trabajar la definición, el melo. Es que se ha perdido mucho el melo en el fútbol colombiano. Es importante para nosotros,
2: hijo,
1: recuperar el melo.
2: Yo creo que ahí tiene que ver mucho la competencia. Si la competencia es baja, cuando usted se enfrente a alguien de mayor exigencia, van a pasar ese tipo de cosas. Porque,
1: o sea,
2: por ejemplo,
1: la competencia en el fútbol colombiano es mala.
2: Desastrosa.
1: Sí.
2: Lastimosamente, me duele.
1: No es buena. Me duele,
2: obviamente, ver casos de partidos acá en Colombia que, o sea, obviamente no entretienen a nadie.
1: Sí.
2: Lastimosamente.
1: Jugadores muy tiesos. Se ha perdido la gambeta del fútbol colombiano.
2: Ya el jugador aquí en Colombia no debuta por méritos propios,
1: no.
2: por
1: empresarios.
2: No debutan por talento. Por cosas propias, sino que todo es por el empresario, que
1: amigo del amigo,
2: contacto, que pónganmelo a jugar, pónganmelo a debutar. Lastimosamente se está acabando, señores, el dinero.
0: Hoy, y recién hubo una denuncia a nivel nacional, no recuerdo quién la hizo, un exjugador. Denuncia no, habló clarito y dijo, para salir en el fútbol colombiano, hay que pagar. Infortunadamente,
1: sí.
0: Este virus, este mal se ha metido en nuestro fútbol y hoy es una realidad que muchos, para poder mostrar su talento, para poder ser titulares, convocados, tenidos en cuenta en un equipo, tienen que pagar, dar parte de su salario, dar parte de su vinculación a un club, y esto viene afectando los resultados de nuestro fútbol a nivel internacional.
1: Dijo una vez Oscar Córdoba que anteriormente la selección Colombia, el que se ponía la camisa de la selección Colombia verdaderamente era porque tenía talento y hacía méritos en sus equipos, que hoy en día la camisa de la selección Colombia se la ponía cualquiera.
2: Sí, totalmente. Pues totalmente de acuerdo con esas palabras.
0: Yo no sé si cualquiera, bueno, o cualquiera al nivel futbolístico.
1: Dijo Oscar Córdoba con estas palabras: ahora es más fácil vestir la camisa de Colombia.
0: Eso es otra terminología que se llama algo más. No.
1: Las palabras textuales de Córdoba: ahora es más fácil vestir la camisa de la selección Colombia. Es que anteriormente sí iban por méritos.
0: Sí, por los resultados en su momento.
1: En su momento, sí, señor.
2: Ahoritica los convocan si es amigo del técnico. Del amigo. Si el empresario tuvo que ver algo con el técnico.
0: Eso sí.
2: Que
0: eso...
2: si de pronto usted está en el mejor nivel posible en su club, pero si su empresario no se lleva bien con el técnico, no lo van a tener en cuenta. Ahoritica, lastimosamente, por eso es que no avanzamos.
1: No,
2: no
1: sí,
2: avanzamos.
1: Visto.
2: Es que no mire. Avanzamos.
1: Es que mire, no nos vayamos tan lejos. No sé, con la era de Pekerman, este comentario ha llegado mucho a las localidades, a la prensa, a muchos sectores del país, que era que Pekerman, el empresario, uno de los empresarios de Pekerman, era el yerno de Pekerman.
0: Sí,
1: y claro. Era empresario dueño de muchos jugadores.
0: Claro,
2: eso era confirmado. Eso fue confirmado.
0: Sí, claro, eso es cierto.
1: Por eso, no nos vayamos tan lejos. Ahí está una respuesta. Anteriormente, cuando Bolillo y Pacho, los jugadores iban, o el médico Ochoa Uribe, los jugadores iban más por talento.
0: Daniel, sí, pero siempre se han dado prioridades a amigos, a temas económicos. Históricamente en el fútbol ha sido así. De pronto menos anterior, antes era menos, pero hoy día, ay, Daniel, infortunadamente, el talento cuenta y suma algo, pero también hay unos que llegan que uno no entiende.
1: A ver, es que para la muestra un botón. El Chiqui García convocó a su hijo y lo vendió al exterior, siendo un señor como lo es el Chiqui García, que era un buen entrenador, pero llevó al hijo, que era muy discreto, selección Colombia,
0: pero
1: y lo vendió.
0: Siempre no hubo comentarios que era cometero, acomodado, que pedía sus cositas, siempre no hubo ese comentario.
1: Y vendió, y el Chiqui García vendió a Luis Augusto García, su hijo, a Argentinos Juniors. Y se lo zampó primero al América y después lo vendió a Argentinos Juniors. No sé cómo lo vendieron, pero un jugador muy discreto, de los jugadores más discretos que he visto en el fútbol colombiano.
0: Bueno. Oiga, Marian Batistas, la psicóloga de moda, le tengo esta invitación a usted y a todos los oyentes de Pasión por el Deporte. 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
0: Bueno, Daniel y Eduardo, así las cosas como quedaron las llaves entonces de Sudamericana, porque ya tenemos semifinalistas del segundo torneo más importante en nuestro continente.
1: No, Ariel, la única llave definida es la de Boca de Sao Paulo.
0: Ah, sí, una sola, sí.
1: Hoy y mañana se enfrentan Santos y Mineiro y Cienciano. No, es que esos partidos no se han enfrentado. Cienciano, Torque City no se han enfrentado.
0: Por eso, la llave, la de la izquierda está definida en semifinal.
1: Sí.
0: Boca.
1: Sí.
2: Y Vasco da Gama.
0: Las dos de allá faltan definirse.
2: En el otro va ganando Santos 2-0.
1: Y también Cienciano 2-0.
2: Sí.
1: Hoy los partidos son de visita para cada uno.
0: ¿Sin sorpresa está ahí?
1: No.
2: El clásico entre Cienciano, ¿no?
1: El clásico de clásicos. Cienciano y Torque City.
0: No. Va la vuelta. ¿Será que Montevideo Torque City le da vuelta a eso?
2: No, juega de local.
0: Ahora juegan en Uruguay. Sí.
1: En Uruguay. Recuerdo que es franquicia, ¿no? Ese equipo es franquicia del City.
0: Sí. Bueno, y el otro lado, ¿está lista la llave? Juega de local
1: Mineiro.
0: Mineiro va ganando
2: Santos
0: 1-0, ¿no?
2: Recién contratado Coutinho.
0: Ah, no, va ganando 2-0
2: Santos.
0: Ahora juegan en la casa de Mineiro.
2: Mineiro.
0: ¿Hay qué?
2: No, el Santos se está reforzando brasileños. Bien. Se reforzó muy bien Santos.
0: Santos sigue de largo.
1: Son brasileños.
0: Sí. ¿Y qué pasa?
1: Cualquiera puede pasar de los dos.
0: Sí.
1: No, sí.
2: No, ustedes no pasa ninguno.
0: O sea, lógica. Van a pasar.
1: La gran. La,
0: a ver,
2: hizo la gran Mondragón.
1: Uy, no lo quería decir yo.
0: Ay, Dios, yo no lo puedo decir.
1: Yo no lo quería decir. Pero no. O sea, cualquiera que pase está bien porque es que son equipos muy parejos.
2: Pero pasa uno de los
0: eso
2: dos.
0: Eso quiso decir usted.
1: Pero no hay sorpresa para mí cualquiera que pase.
2: De acuerdo. La pasa cualquiera.
1: Sí, Mondragón.
0: Bueno, Marian Batista está muy feliz porque su Boca Junior ha clasificado a la siguiente fase, ya está en semifinales. Y bueno, de no poder pelear Copa Libertadores, pues Sudamericana está bien, que si llega a ser campeón el equipo de Buenos Aires.
1: ¿Tiene buen equipo?
0: Sí, tiene buen equipo. Bueno, a propósito, Libertadores, con el saludo para José Petro, que se conecta también con nosotros a través de nuestra plataforma de Facebook. Copa Libertadores, señores.
1: Ayer el Calamar mató al Tigre y se asustó con el cuero, le iba ganando 2-0 en el primer tiempo a Fluminense. Pensé que de pronto iba a seguir de largo. El equipo brasileño el mismo primer tiempo descontó 2-1 y clasificó nuevamente para el Brasileirao, porque sí está apareciendo la Copa Libertadores. Hoy Liga recibe en Quito al poderoso Palmeiras. El partido va 1-0, partió a las 5 de la tarde en el Estadio Blanco, en el Estadio de Liga de Quito. De ahí sale el ganador para el cuadro del Flu. Y en la otra llave, pues yo no sé, Corinthians la tiene un poco más fácil porque recibe a Estudiantes de La Plata con un partido 1-1. Mañana Independiente del Valle visita a Flamengo, va perdiendo 2-0. Independiente del Valle perdió injustamente, pero perdió 2-0 con Flamengo. Ahí demostró el poderío, la jerarquía, el cuadro brasilero. Y hombre, ojalá que no sea brasileirado, porque si esto es un brasileirado, apague y vamos. Se pierde realmente, no sé, la alegría de la Copa.
2: No, como esa mística. Una mística esa, que todo el mundo quería ver enfrentándose en semifinales. Equipos argentinos, ecuatorianos, colombianos, ¿por qué no decirlo así? Pero ahora mire, siempre vemos las llaves de semifinales, mero equipo brasileño.
1: Pero es que mire, para mí va a clasificar Corinthians hoy en Sao Paulo.
2: Sí.
1: Ya para mí Flamengo está clasificado. Y Palmeiras tiene ventaja hoy. Apúnteme los cuatro brasileros.
2: Sí.
1: Apúntelos.
0: Ahora, ¿culpa de los brasileros?
2: No.
1: Pero Ariel, es que la ventaja es grande.
2: ¿Son los que más invierten?
0: Por eso, entonces.
2: Si usted invierte.
1: No,
0: positiva,
1: yo no estoy diciendo.
0: Digamos.
1: No. A ver, perdón. Es que iban como 8.
0: Sí.
1: Tiene mucha ventaja.
0: Sí, arrancan siendo mayor número de equipos participantes, cantidad, tanto en Copa Libertadores como también en Copa Sudamericana. Pero bueno, es culpa de los demás
1: de
0: equipos,
1: los
0: que también no se refuerzan
1: para competir. Y los directivos que aceptan eso.
0: Pues ellos son los mismos que votan ya y está así elegido por ranking en Sudamérica. Y bueno. 1-22.
1: Es que anteriormente los brasileros casi no ganaban Libertadores en los 80, 90. Colombia era más participativo, era más protagonista, porque iban dos de cada lado.
0: Era más parejo,
1: claro.
0: Era más pareja la competencia, o al menos la participación.
1: Sí, claro, es que ahorita son muchos. Imagínense, 3 en unos países o 4, y la mayoría de brasileros 6, 7, 8. No hay equidad. No hay equidad.
0: Bueno, 1-23. 1:23 minutos de la tarde. Dice Joseph Aguilar: hola Ariel, ¿qué sabe del partido Real Santander versus Osomarzo? ¿Esa puerta abierta? Sí, señor.
1: Sí, esa puerta abierta.
0: Va a ser a puerta abierta, entrada gratis. Hasta el momento tengo conocimiento que es entrada gratis el próximo martes, este martes 22 de septiembre, en el estadio Daniel Villa Zapata, Real Santander frente a Osomarzo. Hermano Alonso Vargas, saludos para usted que también está en sintonía de Pasión por el Deporte.
1: Oiga, mi compadre, saludos, tenía rato el hombrecito.
0: 1:23 de la tarde, hacemos pausa, volvemos en segundos.
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0: Seguimos a nombre de Juan Pablo Porras, su mano amiga, el amigo de los amigos, líder social de Barranca Bermeja. Oye, Juan Pablo nos hace una invitación para este viernes.
1: Vamos. ¿A dónde nos invita?
0: Allá, al frente de Buenavista Social Club, este viernes a las 5:30 de la tarde. Va a ser un momento agradable allá.
1: ¿Al frente?
0: Sí.
1: ¿Diga el sitio?
0: No, en la sede.
1: Ah, es que no sabía que queda la sede.
0: Al frente. Bueno, no me sé la dirección.
1: ¿Al lado de la estación de servicio?
0: No, al lado de...
2: ¿El Dollar City?
0: No, el como llama.
1: ¿Al frente queda Dollar City o al frente queda
0: la estación de servicio? No, al frente para
1: al lado acá. Al lado. Todo al lado.
2: De Maglolas.
0: De Maglolas. Al lado de Maglolas. Allá al lado de Maglolas. Ah, bueno.
1: 1:29 de la tarde, señores, fue presentado Juan Guillermo Cuadrado ya oficialmente hace pocos minutos, entregó conferencia de prensa y bueno, antes de hablar algo de lo que dijo, de nuestra opinión, nuevamente vamos a escuchar a Juan Gui y lo que dijo hace pocos minutos en conferencia de prensa, hoy en la mañana de hoy, tras ser presentado ya oficialmente al lado del profe Alberto Gamero.
3: Yo obviamente, por respeto, digamos, como a la institución de la que salí, que fue Medellín, siempre había dicho que ellos iban a tener como esa opción. Cuando tenía ofertas en Europa y la verdad es que me habían dicho, o sea, no, tienes que esperar hasta que se acabe el mercado, que era el 12 de septiembre, creo. Y yo dije que no, que yo no iba a esperar más, que yo tenía que tomar pues como una decisión. Y obviamente por respeto yo hablé con Medellín y ellos me dijeron que habían hecho un esfuerzo muy grande por Juanfer y que les iba a quedar muy difícil, la verdad. Y realmente después de eso lo iban a analizar, dijeron, pero nunca una propuesta. Y bueno, después hablando con otros clubes también interesados, ya como dije anteriormente, cuando se da la oportunidad y te abren las puertas y demuestran realmente como que te quieren, eso ya es totalmente diferente, porque muchas veces uno puede decir que quiere a alguien, pero si no hace como el intento, digamos, de tenerlo, y eso fue lo que pasó.
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1: 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Habló puntualmente del tema de por qué no llegó al Independiente Medellín.
0: Ariel, versiones de prensa de Medellín, sí, dijeron que cuando se le acercaron a Cuadrado, él dijo que estaba esperando una propuesta de Estados Unidos, por eso no había firmado aún. Luego, en la otra parte, pues ya sí desconozco cuando él dice que supuestamente él estaba esperando el llamado del Medellín, que hiciera el esfuerzo antes de irse para otro equipo, pero como esperaban hasta el 12 y él no se iba a esperar hasta el 12, que Medellín hiciera el sacrificio para llevarlo. Pero según la versión de periodistas de Medellín, Medellín lo tocó varias veces y él siempre dijo lo mismo, que estaba esperando una propuesta de Estados Unidos.
1: Ah, un equipo internacional, no, sí. Un equipo extranjero.
0: Sí, y entonces pues, tal vez por eso el Medellín no le vio prioridad tampoco a Cuadradito, porque él tampoco pues tenía prioridad con el Medellín. Entonces cuando tenga prioridad con el Medellín, va.
1: Pero sí tendría sí. Medellín luego de es verdad la inversión por
2: pero Juanfer fue algo grande.
1: Si tiene para pagar, porque Juan Guillermo Cuadrado no está cobrando barato en el fútbol colombiano.
0: Chachachá tampoco.
1: Por eso, todos los jugadores que llegaron
2: lo retiraron.
1: Y ahora viene Dudán Zapata a cobrar un billete largo a la América también.
0: Eso Chachachá no va a ser bajito. Lo reintegraron, lo sacaron de allá del olvido. Y va a cobrar como 300 barras.
1: Ni el mismo es Muriel.
0: Es más, va a cobrar casi lo mismo que James.
1: Muriel no está barato en el Junior, yo le digo. Muriel no está barato en el Junior. No,
0: Juanfer está como por 800 en Medellín, o más.
1: Por eso. Entonces, la inversión es grande. Yo no
2: 800
1: sé.
2: Mil pesos.
0: Y, no, pero Ariel, yo digo que si yo quiero jugar en mi equipo del alma, Hombre, para mí no hay barreras.
2: Claro. Total.
1: No hay barreras.
0: No.
1: De plata y no sé.
0: Ah,
1: no sé,
0: Ariel. No sé. No, barreras, no, estoy diciendo yo. Pues tampoco no, es que va a jugar no barrera, gratis.
1: Necesitamos plata.
2: Por eso.
1: La única barrera puede ser plata. Y sí, barrera, y la plata es. Si el Medellín tiene 800 millones de pesos para sacar para Juanfer mensualmente y tiene 500 para darle a Juan Guillermo Cuadrado.
2: Por
1: no,
2: eso.
1: Medellín viene arreglando las cosas también económicamente.
0: No tiene.
1: No los pero, tiene, pero Medellín ayer, viene Juan económicamente Fernando, pero aguantando.
0: Pero Cuadrado sabe la situación, vaya y negocie.
2: Sí,
1: pero
2: claro.
1: El negocio es eso, menos de 500 no creo. ¿Tiene 300? ¿800 más 300? ¿1100 millones de pesos mensuales? No.
0: Yo creo que sí.
1: No, yo creo que no.
2: Y no me
1: le
2: llamado.
1: Meten a uno, no le meten a dos. Y Juanfer lo vale.
0: Pero le metieron a Chachachá, que estaba por fuera.
1: ¿Y cuánto dijo usted que es Chachachá?
0: Y ya
1: 300
0: dijo,
1: millones,
0: imagínese. Y ya dijo Amaranto no. Perea. Voy a evaluarlo cómo está.
1: Claro.
0: Porque si no está en condiciones, no va a jugar.
2: Bueno. Si no vemos a Perea otra vez jugando con Medellín.
1: Sí. Sí, para porque... dirigiendo desde la cancha.
2: Sí.
0: Pero usted no se burlen de mucho porque el América también hizo una igualita.
1: Miércoles.
0: Ay. Hace añitos sacaron al Pitufo Ávila después de como 7 años.
1: Oiga, sí.
2: Y llegó y marcó en un clásico.
0: Marcó en el clásico.
2: Claro, con 42 años.
0: Por eso.
2: Claro, y una belleza.
0: No se burlen de mucho. Pero porque también belleza. Sacaron a...
2: Y
0: un dinosaurio.
2: Y el pitufo
0: sacaron un dinosaurio.
2: El Pitufo no iba a cobrar 300 millones de pesos.
0: Ya no sé cuánto le... cobraría, pero lo sacaron de allá y lo pusieron
1: si
0: a jugar.
1: Si no sabían, ya le descubrieron la camisa a un amigo por acá. Oiga, Albert de la Cruz dice, el fútbol colombiano trae solo viejos lesionados, como Rodallega de pronto, ¿no? Goleador del fútbol colombiano.
2: Campeón.
1: Se lo digo con respeto, Albert de la Cruz. Campeón con el fútbol, ya campeón con Santa Fe. Goleador, la sigue rompiendo en cada partido.
0: Oiga, lo mismo goleador lesionado.
1: A mí me parece que Muriel bien o mal ha rendido en
0: sí,
1: el Junior.
0: Sí,
2: campeón.
1: Ha cumplido en el Junior, fue campeón. Total.
2: Adrián Ramos cuando llegó
1: Adrián
2: a América
1: Ramos.
2: También.
1: Dairo Ramos.
0: Dairo Moreno. Hace y hace goles.
1: Sí. No, me parece Albert de la Cruz. Yo no estoy de acuerdo con su comentario.
0: El mismo Teófilo.
1: Aquí lo leemos.
0: El mismo Teófilo.
1: El mismo Teo, sí.
0: El único que regresó y no salió campeón fue Falcao.
1: Falcao. Hay que esperar qué pasa con James, hay que esperar qué pasa con Guillermo Cuadrado y con Jackson Martínez. ¿Ah?
2: Mateus volvió a Nacional,
1: rindiendo.
2: Campeón.
1: Mateus rindiendo.
0: Sí, salió a Nacional.
1: Oiga, a propósito del Junior, señores, me envían este mensaje, es un chiste. Me envían este mensaje, este chiste acerca del Junior de Barranquilla. Yo no sé si Malambito está escuchando y Carlos Castañeda, pero escuche, lo envía un oyente y me pide el favor que lo comparta con todos los oyentes. Escuche.
5: El Inter de Miami tiene a Messi y el Junior tiene como Messi medio sin ganar. El Inter de Miami tiene a Messi y el Junior tiene como Messi medio sin ganar.
1: Un chiste para
0: ay,
1: un miércoles.
0: Ey, entonces, enemigo.
1: Que no sé.
0: Otro enemigo
2: ahorita,
0: más.
2: Toca decirle ahorita a Malambito Messi.
1: Un chiste que nos envía un oyente de pasión por el deporte.
2: Estuvo bueno.
1: Bueno, a propósito de la liga, señores, anoche hubo partido de liga. Sí, claro. Y
2: ganó,
1: hoy también hay partidos. Hoy debuta James.
0: Pero bueno, Ariel, hoy yo quería hablar primero de la sub-20.
1: Ah, bueno, Mundial Sub-20 femenino, sí. Rapidito, porque nos pasa el tiempo, Daniel, por favor.
0: Bueno, hoy clasificó Brasil 1-1 contra Estados Unidos.
2: En penales.
0: Clasificó en tal de penales, eliminado
1: ese es
0: Argentina.
1: Ese es clásico mundial, ¿no? Ese es clásico del fútbol mundial femenino, en cualquier categoría.
2: Sí.
1: Estados Unidos y...
0: Femenino.
2: Y Brasil.
1: Femenino.
0: Y Corea del Norte. También ganó... Bueno, en este momento van empatando Italia 1-1 con China... Y España derrotó 2-0 a Portugal. Mañana juega Colombia. Mañana juega Maite. Mañana juega Luisa Agudelo. 11:30 contra el local. Colombia tiene muchas opciones para clasificar.
1: Clasificó como mejor tercero, ¿no?
0: Sí.
1: Alcanzó para ser segundo. Luego de la derrota frente a Corea del Norte. Clasificó como mejor tercero y ahora juega contra la selección local.
0: Con las locales.
1: ¿Será fuerte Polonia en esta categoría?
0: Yo no creo.
1: No creo, cierto. Tenemos para seguir y clasificar a cuartos de final. Mañana vamos a poner la camiseta de nuestra selección Colombia. La
2: Polonia
1: distancia
2: no quedó
1: a las chicas.
2: Primero en el grupo de él, ¿no?
0: Sí.
2: ¿Sí?
0: Sí.
1: Tuvo que hacer para enfrentar un mejor tercero.
2: Sí, quedó primero.
1: Igual usted sabe que a los locales.
0: A los locales
1: siempre,
0: los acomodan.
1: Siempre
0: los acomodan.
1: No sé por qué. Sí.
0: Los acomodan.
1: Pero salen acomodados.
0: En todo lado, en todo campeonato.
1: Enfrentan Polonia enfrenta ya a...
0: Bueno, a Nueva Caledonia.
1: Bueno. 1:38, señores, déjenme cumplir compromiso comercial de nuevo y volvemos con información local.
5: Y el
1: local.
5: Junior tiene como eso. Messi medio sin ganar.
1: Vamos a la próxima.
5: El Inter de Miami tiene a Messi y el Junior tiene como Messi medio sin ganar. El Inter de Miami tiene a Messi y el Junior tiene como Messi medio sin ganar.
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0: No debería hacerlo. Juntos podemos hacer más. 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Para quienes están conectados con nosotros en la plataforma de Facebook o quienes están escuchándonos en la radio, aquí le contamos cómo van las luminarias del Estadio Daniel Villa Zapata, que avanza en su instalación. Las nuevas luces LED, bonitas luminarias que esperamos queden espectaculares. Tendremos que verlas cuando las enciendan. Ya van dos torres muy avanzadas, ya están instaladas allí las bombillas, están todo el tema de conexión y han iniciado con la tercera torre. Recordemos que son cuatro torres del Estadio Daniel Villa Zapata y esto se da gracias a la empresa barranqueña Iluminación Yariguíes, al Instituto del Deporte Inderva como administrador del Estadio Daniel Villa Zapata y a la Alcaldía Distrital de Barranca Bermeja. Muy pronto entonces el estadio, el Villa Zapata, el Coloso de la Circunvalar, tendrá nuevas luminarias. Seguramente ya, bueno, por ahí un mes espera que ya estén haciendo pruebas de iluminación y listas para el próximo semestre, próximo año, y ojalá tener fútbol profesional colombiano en Barranca Bermeja.
1: ¿Cómo cambia la tecnología en las luces y todo ese tema, Ariela?
0: Sí, sí.
1: Me acuerdo cuando el estadio anterior tenía las farolas esas grandotas.
0: Grandes cuadradas.
1: Exacto. Y con los bombillotes esos.
2: Ahí tiene 763. 73 bombillas LED.
0: 62, 63, sí. En cada torre.
2: En cada torre.
0: Sí, son alrededor de 250 en las cuatro torres del estadio Daniel Villa Zapata.
2: Bueno, lo importante es que no nos vaya a tocar como el estadio Mosquera.
1: Que somos con bombillos.
0: Bueno, 1:46 a propósito del estadio Daniel Villa Zapata, señores. Training Field jugó fin de semana allí, torneo nacional sub-17. Ganó el equipo de Barranca Bermeja, goleó a el equipo. Ahí la tenemos en Pasión por el Deporte, porfa, ayúdeme ahí para entregar la información clarita y quienes marcaron los goles para el equipo de Barranca Bermeja. Partido que se disputó el pasado domingo allí en el estadio. Oiga, se marcaron unos golazos en este partido espectaculares que tuvimos la oportunidad de disfrutar. Todos los goles están ahí en nuestra plataforma de Facebook, si los quieren observar, si los quieren disfrutar, ahí los pueden encontrar en nuestra plataforma de Facebook, el resumen completo.
1: Bueno, el equipo de Training Field Soccer goleó por la tercera fase del torneo sub-17B. Golearon al equipo Miami Soccer de Bucaramanga, un partido que se disputó acá en el estadio Daniel Villa Zapata, donde quedarían en total 13-3. En este partido quedaron 9-2 y lograron la clasificación a la siguiente fase. Los goles del equipo de Training Field fueron por obra de Tomás Caro, que anotó 3 goles, Santiago Briñez 2 goles, Oscar Pérez, Fabián Inavia, Camilo Pérez y Jonathan Quiroga. Esos fueron los autores de los goles del equipo de Training Field Soccer.
0: Bueno, escuchamos al profesor Alfonso Villamizar, técnico del equipo de Training Field Soccer, hablándonos de lo que ha sido la participación en este torneo nacional de la DIFútbol.
3: Equipo de Training, bueno, Alfonso, felicitaciones. Gran campaña la que están haciendo con esta categoría sub-17, ¿no?
4: Pues esto es un primer paso. Yo creo que este equipo está para cosas más grandes, para instancias más definitivas. Pues la idea es seguir trabajando, la idea es seguir motivando a los muchachos. Es una categoría fuerte, pero que yo sé que con el trabajo y la dedicación de estos muchachos, yo creo que lo podemos lograr.
3: Una goleada bastante amplia, un rival que al inicio parecía fácil, pero no lo es, ¿no? Y se logran marcar las que se tuvieron.
4: Pues lo que nosotros miramos es siempre la virtud del equipo de nosotros, ¿no? Sabemos que el equipo rival también trabajan para sacar un buen resultado, también trabajan para poder llegar a estas instancias, pero el trabajo que nosotros hacemos también es para en mira de poder hacer ver mal a otros equipos.
3: ¿Qué viene ahora? ¿Qué sigue para Training Field sub-17?
4: Pues ahora es la tercera ronda. Estamos esperando que entre Real Santander y un equipo de Cúcuta, del que clasifique de ellos, pues se enfrentará en tercera ronda contra nosotros.
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0: Bueno, escuchamos a los autores de los goles. Escuchamos a Santiago Briñez y a Tomás Caro, que marcaron. Tomás Caro marcó tripleta, ¿no? Nos decía Eduardo, sí, ahí, en este partido en la categoría sub-17.
6: Oriñez.
3: Listo, bueno, Santiago, ¿qué tal? Felicitaciones por este triunfo. Bastante amplio, ¿no? Y bueno, cuénteme un poco de cómo va este equipo Training Feed y por qué los buenos resultados hasta el momento.

0: Porque gracias al trabajo del profesor Elías y gracias al trabajo del profesor Pocho pudimos ganar, puede hacer este resultado tan amplio y esperamos tener muchos más.
1: Pero van logrando esto paso a paso, ahora una nueva fase del torneo nacional, lo que significa para ustedes.
0: Una felicidad muy importante para todos nosotros como grupo, porque nos estamos esforzando cada día y todos los días estamos teniendo una estrategia siempre para afrontar los partidos.
1: Bueno, también hay un trabajo en equipo, ¿no?, de ustedes en cancha que rinden y las que le quedan la han aprovechado.
0: Sí, señor, eso es lo que hemos trabajado, la definición más que todo, y pues se nos han concretado las jugadas.
1: Tomás Caro Prada se fue de tripleta hoy, qué bueno. Tomás, felicitaciones y bueno, gran triunfo, ¿no?
2: Bueno, primero que todo, muchas gracias. Sí, gracias a Dios se nos pudo dar el triunfo de hoy, la clasificación a tercera fase. Y ese apenas es el primer objetivo que queremos, que el principal es clasificar al grupo A. Y tenemos con qué, el grupo está muy bien, todos somos una familia, entrenamos muy bien y se nos están dando los resultados, gracias a Dios, aquí en casa.
1: Hoy parecía un partido fácil, una goleada amplia, pero también las aprovecharon las que tuvieron, ¿no?, y controlaron al rival.
2: Sí, señor, parece ser fácil desde afuera, pero ya desde adentro es otra cosa, ya nosotros sabemos lo que venimos trabajando. Cada uno sabe su potencial, el potencial que tiene, qué jugador es, y gracias a Dios somos un equipo muy, muy bueno, muy unido, y se está viendo el trabajo en equipo.
1: A seguir el camino, como usted dice, paso a paso.
2: Listo, sí, sí, señor, a seguir cada uno dando su 100% y se nos van a dar los frutos.
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4: Bueno, señores, nos vamos.
5: Qué talento, Ariel, ayer ganó Alianza 2-1 a Chico en Tunham.
4: Sí, señor.
5: Mañana Bucaramanga, Medellín, va Juan Fue para allá. Hoy está convocado James Rodríguez, Atlético Nacional, Inter
4: hoy,
5: de Bogotá.
4: Hoy debuta. Chao, chao, chao. Continúen con la programación de Yari Guía. Bendiciones para todos. Chao, chao.
5: Déjeme el chiste.
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Bueno, mi gente, ¿cómo están? Feliz tarde, ¿cómo les va? ¿Cómo les ha ido? ¿Cómo los trata la vida? ¿Cómo los trata el sol? ¿Cómo los trata Barranca? ¿Cómo los trata este miércoles? Eso, métale swing, métale swing, métale swing, métale swing, métale swing, métale swing, swing, swing, swing, swing. Métale salsibir.

¡Ay, que llegó el malandrito de la radio! ¿Ah? ¿Qué está pasando, Ariel? Es correcto, es correcto. Ya, yo le colaboro con eso, no se preocupe, ¿eh? ¿Cómo está, Barranca Bermeja? Feliz tarde, ¿ah? ¿Eh? Los acompaño hasta las 5 en puntico de la tarde, a las 2 de la tarde ya con 9 minutos.

Totalmente, ¿eh? Después de pasión por el deporte, después de informarnos con todo lo que se, todo lo que sale, toda la actualidad deportiva. Ahí llega el malambito de la radio en las tardes yariquíes, ¿eh?

Vamos a estar en las calles de Barranca Bermeja también con Carlitos Castañeda. En este fin de, casi fin de semana, ¿eh? Ya pasando ya el primer tiempo, ¿eh? El primer tiempo del mes de septiembre. Ya estamos en el segundo tiempo del mes de septiembre ya. Disfrutando de una sabrosura completa, ¿eh? A través de los 102.7.

Mira ese sabor. Mira ese sabor que viene a continuación. El sabor que viene a continuación a través de los 102.7. ¡Vamos!

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1: Oiga, ese velado, Luis es la voz, ese velado, chévere, chévere, ¿ah? Se llama... Baila, parcera, la canción. Préndelo, préndelo. Regálale 15 mil barras de volumen.
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1: Oiga, hoy ya cerramos las inscripciones para esas personas que se inscribieron, que quieren ir para la ciudad de Cartagena la Bella.

ese próximo viernes ya salen para Cartagena. Próximo viernes, Viernoski, en la noche. Imagina que te llamen y que te digan, hey, tú fuiste el feliz ganador o la feliz ganadora de este viaje a Cartagena con Yari Guías, ¿en serio? Y Agencia de Viajes Torres. ¿Vas para Cartagena y tal? ¿Vas a llevar qué? ¿A la titular o a la suplente y tal?

0: Oiga, veo un montón de gente inscrita. Todavía no han hecho el sorteo. Y ahorita estén pendientes porque a través de nuestro Facebook vamos a estar haciendo la transmisión en vivo para que todo sea transparente, todo sea bien bacano, ¿eh? El romance tropical.
1: ¡Ulala!
0: ¡Cartagena! Voy pa' esa, yo quiero ir pa' esa.

0: Oye, Cartagena, voy pa' esa, voy pa' esa. A ver qué nos dicen por acá los oyentes a través de nuestro WhatsApp. 322-364-7820. Hola, ¿cómo estamos?
1: Buenas tardes, el 10. Carambito, una pregunta.
0: Tírela.
1: ¿A qué hora es el sorteo del viaje a Cartagena?
0: Ya ahorita, mi rey, eso va.
1: Con agencias
0: Torres. Eso va, el hombre se ve que está relajado, que está. Está más relajado que 4 onzas de carne para 10 personas. Está con el ventilador enfrente, el hombre. No, no, no.

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Oiga, eso hace parte del nuevo álbum de Karol G, esta gran artista, esta hermosa artista paisa. Tiene su soncito así como de cumbia, así como de Selena, así. Así como de... ¿Cómo es la palabra? Mi ex tenía razón, así más o menos, ¿eh? Mi ex tenía razón. Son las 2 de la tarde con 38 minutos, 2:38 a través de los 102.7 de Yeriguíes, a través de la emisora que se escucha muchísimo más. Papi, qué sabrosura.

Canita como de bailar. Oiga, saludo para toda la gente de Agencia de Viajes Torres que me está saludando por acá. Me dice Malambito. Estamos activos ya para el sorteo. Ya estamos activos, ya estamos activos. Vamos a ver qué tal le va a la gente el día de hoy. ¿Quiénes van a ser las dos parejas ganadoras? ¿Dónde pueden ver ustedes el en vivo de este sorteo? En Yariguíes, Barranca Bermeja. Y también en las redes sociales de Agencia de Viajes Torres. Hey, Malambito, ¿cómo salen? En Facebook salen como Agencia de Viajes Torres. En Instagram salen como Agencia de Viajes guión bajo Torres. Así salen ellos. Y si no estoy mal, en TikTok salen como arroba Agencia de Viajes Torres, todo pegadito. Ahí también pueden ver el en vivo de este sorteo que van a realizar ahorita. Ya ahorita, ya han contado 2 minutos, así que muy pendientes a las redes sociales. Va a seguir vacilándola con Yari Guíes. Ey, pa' Cartagena es que van, ¿eh? Pa' Cartagena. Saludo para George. ¿Qué va, George? ¿Cómo va la película?

0: Bueno, mi gente, 322-364-7820. La gente que está activa con nosotros. Toda la gente de... Toda la gente de el sector comercial que está ahí activa a través de los 102.7 amplificando la emisora que se escucha más. Saludito para el gran Johnny Crespo que me dice: Malavito, estoy acá desde Patty Choice. Papi, estamos activos ya para la temporada. Todo el equipo de trabajo de Patty Choice que siempre está ahí activo con Yari Guíez. Se van preparando para la temporada ya, ¿eh?
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0: Hola, ¿cómo estamos? Oli.
2: Malambito, Malambito, buenas tardes.
0: ¿Qué más, mi rey?
2: Malambito.
0: ¿Qué más, manito?
2: Esa melodía que dice así: vamos todos a cantar, vamos todos a cantar. En esta noche vendrá.
0: La bien.
2: La buena, Malambito.
0: Gracias, hermano. Un abrazo, mi hermanito, la buena. ¡Suéltalo! ¡Suéltalo! Me dice por acá: hola, Malambito. Mi nombre es Aldair, para saludar a todos los panaderos de Parvipan. ¡Vaya, viejo Aldacho! ¡Oli!
3: Excelente, excelente, Malambito. Esperando la hora del sorteo para premiar a todos los fieles oyentes de Yarguíes.
0: ¡Latitud, mi rey! Bueno, vamos con todo, ¿eh? Vamos con todo, ¿eh? Hola, ¿cómo estamos?
4: Muy buenas tardes, gente. Yari Guíez, en serio, los saluda Edwin Barbosa, el zorro. La
0: ¡vaya zorro!
4: Que se escucha más en los diferentes barrios, invasiones, asentamientos y veredas. Un saludo en especial para mi esposa Laura Chávez, para mi hijo Randy, para mi hijo John Alexander, a toda la gente de la Secretaría de Cultura, a todas las dependencias de la alcaldía municipal.
0: Mil buena, carajo.
4: A la gente de la cárcel modelo, a la gente que está en los hospitales, pronta recuperación. Y para pedir la canción del desaparecido Joey Arroyo, en tira. Barranquilla me quedo. Pero suéltalo. Eso suéltalo va. Que hoy es miércolete. Miércoles de colete. De mero coleto, ya sabes que iba la vagabundina. El zorro mero humildad.
0: Qué personaje, vale. Qué personaje, vale. Bueno, mi gente, 3 de la tarde, menos 18 minuticos. Traducción, las 2 con 42 minuticos. El turno para este muchacho que se llama Johnny Rivera con esta canción.

0: es el acordeón de Saúl Aleman, la voz tenor del vallenato Iván Villazón.
1: El amor de la mujer
0: es como hoja de guarumo.
1: ¡Ay!
0: Sí, señor.

Bueno, Yariguí es la emisora que complace a los barranqueños, la emisora que te lleva a Cartagena, ¿eh? La emisora que este fin de semana te lleva a Cartagena. Este próximo viernes por la noche, dos parejas se irán a la ciudad de Cartagena, a la ciudad amurallada, ¿eh?

0: Bueno, así continuamos. Nuestro WhatsApp habilitado, habilitadísimo. Nuestra línea de WhatsApp. En esta jornada de mitad de semana, ya mitad de... Bueno, ya cruzamos la frontera del mes de septiembre ya. En 14 días estamos hablando ya de que llegó octubre, ¿eh? Hola, ¿cómo estamos?
1: Malambito, bendiciones, papi.
0: Amén, mi hermanito.
1: Al creador, que sea usted el que cierre el fin de año.
0: Con amén, amén, mi rey.
1: Tiene. Póngase uno de Navidad, del Joe, bien bueno, Malambito. Éxito, papi, la mejor voz que tiene Yariguíes.
0: Gracias, hermanazo, Dios lo bendiga, ¿eh? Gracias por ese cumplido, mi rey. Ahí se

0: que te acompaña. ¿Quién es, viejo Richie?
1: Arlín Díaz, el malambito de la radio. Al aire, en Yariquíes.
0: Gracias, Ricardo.
2: Imagínalo.
0: Mira ese sabor, ¿eh?
2: Buscando money, para los míos, ando enfocado.
0: Yo también ando buscando money, ¿eh? Ahí sí me voy con esas dos parejas para Cartagena, ¿eh? Estamos enfocados en llevarle sabrosura a todos los oyentes, a toda la gente que está conectada con nosotros. ¿Qué tal si bailamos tú y yo este merenguito, mi reina? Este merengue bien bacano, tú y yo, mi amor.
3: Guayando. Ah.

0: Y arrancó y arrancó, sí señores. Yari Guíez es la emisora, mira cómo suena eso de sabroso, ¿eh? Ey, esto sonaba en unos 15 años y la gente paraba a bailar, enseguida se paraba a bailar, ¿eh? Vacilaba siempre, uno decía, wow, imposible uno quedarse sentado tirando, ey, bailando en una sola baldosa y tal. Y hay parejas que se mueven más, hay parejas que de una u otra manera les gusta la vueltica y la película y tal. No, es que no todo el mundo baila el merengue igual, ¿eh? Hay gente que lo baila un poquito más suave, hay gente que sí lo baila arrebatadito y las dos están bien, ¿eh? 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Para que te veas así, mi amor, bella mi reina, para que te veas divina, mi amor, ¿eh?
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0: Ay, ay, ay, qué sabroso. 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
9: Las 3 en punto.
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0: Bueno, miércoles bacano, miércoles chévere, miércoles con todos los oyentes, toda la gente que nos escribe, toda la gente que nos dice, Malambito, estamos en vivo contigo, ¿eh? Estamos chévere contigo, Malambito, estamos lindos. Me dice por acá todo el personal de la panadería Parvipan. ¿Qué más nos dicen por acá? Hola, ¿cómo estamos?
1: Hey, Malambito.
0: Tírala, mi rey.
1: Sintonía ahí bien bacano, vacilando la firma acá en el 9 de abril.
0: Eso va.
1: Hey, Malambo, hágame el cruce ahí.
0: Tírala.
1: Póngame ahí un diomedazo, el comelón.
0: La gente cree que hoy es fin de semana. No, lo que pasa es que el ambiente con el Malambito es otro nivel, papi. Es otro level, ¿eh? Oiga, yo ahorita voy para las calles de Barranca Bermeja con otro que está de otro level también. Con Carlitos Castañeda, está atento ahí el hombre. Ya voy al aire con él también ahorita, ¿eh? Pendiente, atento. Aquí RR Cambio, atento, atento. Así de esta manera recibimos esta nueva obra musical con los Diablitos del Vallenato, la voz de Alex Manga con esta canción. Mira esa sabrosura, el palo que viene. Es imperdonable que usted no le suba el volumen a su radio, ¿eh?

0: si usted, vea, si usted quiere dedicarle esta canción a su esposa, a su mujer, a su compañera de vida, esto se llama Quiero, mi amor, quiero. Contigo, mi amor, todo, ¿viste, mi reina? Esta canción se la dediqué yo a mi mujer. Le dije, mi amor, yo quiero todo contigo, mi reina, dice. Ahí está escuchando, me mandó un video enseguida, mi amor, aquí estoy escuchando la canción que me dedicaste, mi rey.
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0: La mujer que quiera a su hombre le dice mi rey, le dice príncipe hermoso, precioso, ella.
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0: Ay. Oiga, me preguntan por acá, me dice Malambito, ¿qué pasó con el sorteo? Ya viene el sorteo, ojalá suave.
2: Yo quiero tener.
0: Hoy vamos a conocer quiénes serán los ganadores, quiénes son las dos parejas que se van para Cartagena, Pero yo en este momento,
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0: Me tiro para las calles de Barranca.
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0: Está Carlitos Castañeda en las calles de Barranca,
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0: Ay, papá. Oye, Carlitos, tírame el dato porque me han dicho, oiga, Malambo, hay una feria, hay una vaina bacana, hay algo chévere en las calles de Barranca, pero que seas tú mi rey que me tire el dato completo a los oyentes y al Malambito de la radio.
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0: Oiga, era el año 1990, el dúo sensacional, conformado por Carlos Malo y Gustavo Maestre. El dúo sensacional, año 1990, una canción de la autoría nada más y nada menos de que José Alfonso el Chiche Maestre. Ay, una pega duro, ¿yo? Un clásico, ¿yo? ¿Quién no se ha pegado una fría con esta canción? Que suena esa vaina y usted dice, oiga, pero ¿y esta vaina qué es, eh? Siente uno como un corrientazo en el cuerpo, ¿ah?
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0: Ah, ¿cómo comienza? Es que es uno de los mejores intros que tiene el vallenato. El dúo sensacional, mira esa vaina. Son las 3 de la tarde con 32 minutos. Me dice el pelado Fabián, ahorita le tiraron un facto, Malambito. Que se sonrojó el Malambito totalmente. No, me encanta el cariño de la gente, ¿eh? El cariño de la gente es abismal. Gracias a toda la gente que realmente me envía un mensaje de afecto. Gracias, de verdad. Me siento muy complacido con todos los mensajes que nos envían a través del 322-364-7820, ¿eh? Tirando facto a la gente, ¿eh? Gracias. Pelado Fabián desde los Estados Unidos, ¿eh? Que me dice, Malambito, papi, siempre activo, mi rey.

0: Tengo oyentes por acá que me dicen, Oli, ¿cómo estamos? Hola.
1: Buenas tardes.
0: Buenas.
1: Dios es estéreo, Dios los bendiga, Dios los
0: amén,
1: guarde.
0: Mi amor.
1: Quiero que me hagan el favor y me pongan un disquito.
0: Dírelo.
1: Brisas de Navidad. Brisas de Navidad.
0: O vientos de Navidad.
1: Dios los bendiga a todos. Malambito.
0: Dios ajá,
1: los
0: mi vida.
1: Guarde.
0: Amén, mi vida.
1: Chao. Los escucho todos los días.
0: Qué bueno, mi amor.
1: De noche y de día.
0: Esa es la actitud.
1: Bueno, Dios les bendiga. Bendiciones para todos.
0: Amén, mi amor. Lo que se quiere, carajo, que nos escuchen. Si están en casita, si están en el trabajo, si están en el carro, si van de pronto haciendo los quehaceres de la casa, de pronto si están descansando un poquito. Ahí con la emisora de los 102.7, la emisora del primer lugar. ¡Ay! Ya vengo con Carlitos Castañeda López, que está en las calles de Barranca. Voy con otra canción, voy con otro clásico. Miércoles de clásicos. Pero esta vez un clásico de la salsa.
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0: Esta canción la hace Willy González. Willy. Vaya Willy González. Esta es una salsa de bombillo rojo, una salsita bastante erótica, bastante chévere. El hombre le dice a ella, mi amor, quiero morir en tu piel, mi reina, ¿eh? Una salsita para enamorar, ¿eh? Para echarle mentirita en el oído a la hembrita, ¿eh? Para decirle, uy, mi amor, te huele el pelo sabroso, mi rey.

ponerse una almohadita o algo. Dice Diego y Laura. Qué bacano, y un corazoncito. Qué chévere.

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1: En las calles del puerto petrolero está nada más y nada menos que Carlitos Castañeda López. Carlos, tírame el dato porque estamos de nada más y nada menos que de feria. Estamos de Expocar desde el Centro Comercial San Silvestre. Tírame el dato completo, Carlitos Castañeda.
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2: 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Arlián Díaz y oyentes, en instantes voy a estar en otro lugar de Barranca Bermeja también, llevándole muchísima información, porque en ese fin de semana y desde ya se mueve muchísimo todo ese tema de los vehículos en Barranca Bermeja.
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0: Bueno, continuamos en Yariquí, 102.7. 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

0: Muy buenas tardes.
1: Malambito.
0: ¿Qué va, mi rey?
1: Reportando sintonía desde el Parque a la Vida, aquí el gordito de las flores, para que me regale mañanitas de invierno. Con la mamá de las emisoras, Yarigui del Cesero.
0: ¡Película, carajo! ¡Hola!
2: Malambito, muy buenas tardes.
0: ¿Qué va, mi rey?
2: Excelente programación.
0: Gracias, hermanito.
2: Aquí en sintonía del barrio El Dorado.
0: El Dorado.
2: La familia Cárdenas Oviedo.
0: Muy bien, mi rey.
2: Malambito, una composición de Rafael Orozco y el Binomio de Oro.
0: Tira, ¿cuál es?
2: Porfa, el pataleo.
0: Eso va.
2: Para saludar a mi compañera Noralba Oviedo.
0: Claro que sí, mi rey, gracias por la sintonía. Muchísimas gracias, un abrazo, manito.

0: Oiga, ya usted ya. Yo le pregunto algo a los oyentes. A preguntarle a los oyentes. ¿Ya ustedes miraron qué lucecitas sirven? ¿Cuáles son las que no sirven? ¿Cuáles son los adornos que sirven? ¡Ey, ey! La guirnalda. Las bolitas de Navidad. Las lucecitas. Ya sacaron el arbolito de ese polvero. No, yo pregunto porque ya uno tiene que preguntarle a la gente.
1: Aquí se hay hombre. Aquí se hay hombre.
0: Nuestro amigo el malambito.
1: Aquí se hay hombre.
0: Vaya, qué sabor. Ya viene Carlito Castañeda también con información desde las calles de Barranca Bermeja. Mientras tanto, voy con Gali Galeano, Hoy me voy de clásico. Miércoles de clásico, miércoleto. Miércoleto con el

0: Bueno, mi gente, 4 de la tarde con 17 minuticos, 4 con 17 a través de los 102.7, a través de la emisora del primer lugar, con Yari Guías. Me dicen por acá, hola Malambito, buenas tardes, bendiciones, conectadísima con la mejor emisora de Colombia y esperando con ansias mi regalo de amor y amistad, el viaje a Cartagena. Estés muy pendiente porque ya en contados minutos ya vamos a estar haciendo el en vivo a través de nuestro Facebook. Ahí usted va a conocer y de una yo voy a tirar por acá los nombres de los ganadores o ganadoras. ¿Por qué queremos hacerlo por Facebook? Para que haya completa transparencia y que la gente conozca a través de nuestras plataformas quiénes son los ganadores, ¿eh? Sí, señor. Oiga, ¿qué les parece si nos vamos para las calles de Barranca? Ahí está Carlitos Castañeda. Oye, Carlito, tírame el dato. ¿Desde dónde te encuentras ahora? Cuéntamelo todo porque hey, hay una posibilidad espectacular de estrenar con Sanauto. Tírame el dato, mi rey, ¿cómo es la película?
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Oiga, el siguiente. El siguiente es un consejo para las mujeres, mis reinas. No se vayan a dejar embarazar, que ya viene diciembre, ya. ¡Oh, que lo que viene es fiesta! Ah, te vas a dejar embarazar ahora, ¿eh? Ahora en septiembre, que lo que viene es fiesta, lo que hay es bebé. Ay, 4:26 minutos. Esto se llama Tú me quemas, mi amor. Ay, Santiago, qué tremenda salsa. De salsita de bombillo rojo también, ¿eh?

0: ¡Ah, qué sabrosura! ¡Ah, qué sabrosura! El Yariguí es la emisora que te acompaña en esta tarde sabrosa. Que seguimos acompañando a los oyentes que nos dicen por acá. ¡Oli! ¿Cómo vamos? ¡Hola!
1: Malamito, buenas tardes.
0: ¿Qué más, mi rey?
1: Un saludo especial ahí a mi patrón Jorge Torres.
0: Claro que sí, mi rey.
1: De parte de su mejor elemento, Diego Rueda.
0: Ahí está. Sintonía. Ahí está. El mejor elemento, ¿ah? ¿Eh? ¿Ah? Así me refiero yo aquí en Yariguí, ¿eh? Saludo para el amigo mío del carro gris. De parte del mejor elemento de Yariguí. ¡Óyelo! Me dicen por acá, hola Malambito, buenas tardes. Reportando full sintonía desde el barrio El Kennedy, sin agua. Oh, ¡qué vaina bacana! Oh. ¿Cómo te caería miércoles por la tarde y sin agua? Ay, tremendo calor y sin agua. Pues. Lindos. Me dice por acá también Elsa Rodríguez. Hola, reportando sintonía para la mejor emisora de Barranca Bermeja. Gracias, Elsa. ¿Cómo estás?

0: no mandaron la complacencia mía,
1: mamá. ¿Cómo va a ser posible, mi rey, ah? Espere, que la voy a tirar por acá, la voy a tirar por acá. Ahora sí, ahora sí come la vaina. Ahora, espere, espere, ahí está ahí.
0: Buenas tardes, malandito.
1: Está bien.
0: Llegó la sabrosura, malandito. ¿Cómo está, papá? Deo arriba.
1: Papi, ¿cómo
0: Deo
1: va la película?
0: Arriba. Hola, malandito. Eso es el ambiente, papá. Es mejor dicho, lo mejor que ha podido llegar a Yariquí, malandito.
1: Gracias, hermanazo.
0: La alegría, llegó la alegría, la sabrosura. Deo arriba.
1: Deo arriba, mi rey.
0: Malandito, para complacer a la vigilante de moda.
1: Era bien.
0: Allá donde venden el expendio grande de la cerveza. Llegando al retén. Un abrazo para ella y muchas bendiciones, Dios la cura. Con descarga caliente, malandito, de arriba, el orgullo de Malambo.
1: Así me decía.
2: Oye, que oye.
3: La cama sonaba.
2: Suelta, que suelta.
3: Mi mamá me pedía.
1: Oye, Karen, venga.
3: Así me decía.
1: Los coletos, ya le digo algo. Los coletos con cadenita de oro, con iPhone, con diseño de sonrisa. Y uno que trabaja así, desayuna, no almuerza. Eso sí es verdad. Vea, traigo el desayuno y el almuerzo, ustedes veremos. ¿Qué más me dicen por acá? Hola.
4: Buenas tardes, malandito.
1: ¿Qué más, mi rey?
4: Estamos full sintonía desde la carrera 36.
1: Sí, señor.
4: Empresas Nitro Barranca
1: SAS. Esa es la película, mi rey. Gracias por la sintonía. 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
1: Conectados a la página de Facebook de Yariquíes Barranca Bermeja. Porque ya vamos a hacer el en vivo. Ya estamos en contados minutos a hacer el en vivo. Para saber quiénes se van para Cartagena. ¡Qué sabroso!

0: ¡Suéltalo, suéltalo!
1: Oye.
0: Oye, Carlitos Castañeda López, vamos contigo a las 4:41 minutos de la tarde, 4:41. Porque hay más información desde las calles de Barranca, más información desde Expocar. Tírame el dato, Carlos, porque eso me imagino que tiene que estar bacanísimo.
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2: 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Así finalizamos esta información desde la calle de Barranca Bermeja. 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
1: Oiga, qué sabrosura, qué alegría, a través de los 102.7 de Yariguí en ese miércoles, miércoles bacanísimo, miércoles chévere, espectacular, en la emisora que se escucha mucho más. Bueno, nos vamos preparando, nos vamos alistando. A las 4 de la tarde con 48 minutos, 4:48.
2: Hola, mucho gusto, me presento.
1: Me presento, el malambito de la radio. Voy a citar a una amiga mía que se llama la Ruleta Ganadora. Por acá ya tengo los participantes y tengo la Ruleta Ganadora. Así que toda la gente atenta, ya sea. Nada más y nada menos que por nuestro WhatsApp y también los 102.7 y también por nuestro Facebook. Ahora mismo estamos en vivo y en directo a través de Facebook. Vamos a empezar con la ruleta ganadora. En este momento vamos a empezar a rodar la ruleta ganadora en Yariguíes. La ruleta ganadora

0: Ahí para la ruleta, señoras y señores. Y voy para acá a ver qué nos dicen por acá. Muy, pero muy buenas tardes. Vamos a ver si primeramente si está bien el audio. Primeramente si está bien el audio. Hola.
1: 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Mi nombre es Irma Pedroso del barrio de Avinínez.
0: ¡Eso! ¡Tenemos la primera ganadora! ¡En este momento! Vamos a escucharlo nuevamente. ¡Rico, rico! ¡Mire, vea!
2: Obviamente, Carlito, obviamente.
0: A ver.
2: No hay que perder la oportunidad. 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Ricaurte de Reyes Plata. Barrio Buenos Aires, Comuna 1. ¡Abrazo!
0: ¡Eso! Ricaurte Reyes Plata. Vamos a llamar enseguida a estos oyentes, vamos a llamarlos, ya aquí tengo los dos ganadores, que fue la primera.

0: que me enviaron por acá. Aquí estoy, en la primera que sonamos, que es esta.
1: 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Mi nombre es Gilma Pedroso, del barrio de Avinines.
0: La señora Gilma Pedroso y el señor Ricaurte Reyes Plata, los ganadores. Y vamos a empezar con la primera persona que escogimos. Vamos a marcar por acá. Aquí tenemos nuestra línea de WhatsApp, nuestro número de teléfono. Venga por acá, Karen, porfa. Vamos a escuchar aquí en vivo y en directo a través de nuestro Facebook. El 312, dice 312-514-4398. 4398, ok. Vamos a ponerlo por acá.
2: Después del tono, grabe su mensaje.
0: ¿Está apagado? Está apagado. Bueno, voy a intentar nuevamente.
2: Son de mensajes. Tendrá cobro a partir de...
0: Está apagado. Vamos a seguir con la ruleta ganadora, pero primero vamos a llamar al señor Ricaurte por acá. Ese fue el número que llamamos, al señor Ricaurte. Fue el número que llamamos, entonces lo tachamos ahí. Y vamos a llamar a la señora Gilma, el 310-810-859. Los otros dígitos no los voy a decir. Perfecto, por acá voy a marcar. Terminado en 33. Ahí ese sí está marcando. Ese sí está marcando. Si no contesta, toca elegir otros dos ganadores.
2: Buzón
0: de mensajes. Le voy a intentar otra vez, a marcar otra vez. Si no contesta la persona, vamos a elegir otros dos ganadores. Y los estamos llamando del número de Yariguí Cesario 102.7. Negativo, vamos a seguir eligiendo. Por acá voy a seguir con la ruleta ganadora. Listo, perfecto. Vamos a escuchar por acá. Buenas, Oli.
3: Hola, buenos días. En Amor y Amistad, Yariguí es estéreo. Con mi pareja a Cartagena a un viaje inolvidable. Mi nombre es María García, del barrio 9 de Abril.
0: Listo, María García, vamos a llamar de una vez a María García. 320, veo por acá el número de teléfono, 320-644, y me reservo los otros números. Vamos a marcarle de una vez. Oiga, que conteste, por favor.
4: ¿Aló?
0: Hola, buenas tardes, la señora María Angélica García.
4: Señor, con ella.
0: ¿Qué más? ¿Cómo está, mi amor? Le habla Lean Díaz de Yariguí, ¿es serio? ¿Cómo le va?
4: Bien, sí, señor.
0: Bueno, señora María Angélica, la llamo para darle una noticia espectacular, y es que usted acaba de ganar el viaje a Cartagena para ir con su pareja, ¿eh? ¡Uy, qué emoción! ¡Eso, qué rico! ¡Qué genial, mi amor! Bueno, mi vida, ya me voy a comunicar contigo nuevamente para ponernos de acuerdo, mi vida. Oíste, felicidades.
4: Muchísimas gracias.
0: Listo, mi amor. Muchísimas gracias a ti por participar y estar ahí pendiente con Yariguíes.
4: Muchas gracias, Yariguíes y Agencia de Viajes Torres, por este regalo.
0: Eso, mi amor. Muchísimas gracias. Ya me comunico contigo nuevamente. ¿Oíste, María? Listo, María, ya tenemos la primera ganadora. En ese momento ella se llama María Angélica. María Angélica García Agudelo, la apuntamos por ahí, por favor. Ahí tenemos los datos. Y voy nuevamente con la ruleta ganadora. Voy nuevamente con la ruleta ganadora. Voy nuevamente con la ruleta ganadora. Señoras y señores. Perfecto, aquí tenemos, señoras y señores, cogemos, a ver, hola.
1: En Amor y Amistad, y Garelía Estéreo y Agencias de Viajes Torres me llevan con mi pareja a Cartagena a un viaje inolvidable. Luceli Mora, del barrio La Independencia.
0: A ver, Luceli Mora, pendiente, porque va a sonar tu teléfono en ese momento, Luceli. Va a sonar tu teléfono en ese momento, si me contestas, serás la feliz ganadora. 304-662, y me voy a reservar los otros dos números por acá. Vamos a marcarle de una vez a Luceli Mora. Aquí está timbrando. Ojalá conteste Luceli. Alguien que le diga a Luceli que está llamando a la Yariguí ese serio, que le está llamando el malambito de la radio en este momento.
5: ¿Aló?
0: Buenas tardes, con Luceli Mora.
5: Señor.
0: Luceli, te habla el malambito de la radio de Yariguí, ese serio, ¿cómo estás?
5: Bien.
0: Bueno, Luceli, te tengo una noticia bárbara, una noticia especial. ¡Sí te digo! ¡Acaba de ganarse el viaje para Cartagena, Luceli! ¡Claro que sí, mi amor!
5: ¡Gracias!
0: Bueno, mi amor.
5: ¡Gracias, oye!
0: ¡Claro que sí, mi reina! Barrio La Independencia, ¿cierto?
5: Sí, señor.
0: Listo, Luceli, eres la feliz ganadora. Ya tenemos dos ganadores, señoras y señores. Aquí estamos en Yariguí, ese serio 102.7. Ya, los dos ganadores están activos y se van para Cartagena con su pareja, con Agencia de Viajes Torres y Yariguí, ese serio, la emisora que se escucha mucho más, la emisora de la alegría y la sabrosidad.

0: Vamos a la pausa comercial, ya regresamos, ya viene nada más y nada menos que De Retorno con Luz Aleida Díaz, la princesa de la sintonía en Yariguía 102.7.
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15: Las 5 y 3 minutos.
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muy bien. Saludo especial para los que están en sintonía total a esta hora de la tarde. Por supuesto. Para las personitas que ya están terminando su jornada laboral, que miran ese reloj. Así como DJ Luis Castro, que mejor dicho. Está que se va, pero todavía no se puede ir. Los que están preparándose. También como la señorita Karen, la de redes, ustedes la ven ahí activa en redes sociales, de Yarigui es estéreo, también está, que se va, pero mira el reloj y todavía no, señor, todavía le quedan más horas. Saludo especial, 5:17 minutos a esta hora de la tarde, un abrazo gigante en este miércoles, mitad de semanita, con

Ok, claro que sí, como siempre, de la mano del Creador, de la mano de Papito Dios, que nos permite acompañarles, traerles un rato de diversión, buena música y también esas recomendaciones, lugares donde ustedes deben ir a comprar, a vivir esa experiencia de compra, por supuesto. Y también los que van a celebrar ese fin de semana, amor y amistad. Realmente es todo el mes, pero bueno, de manera oficial es este fin de semana. A nivel nacional, de ahí para allá, pues usted puede celebrar cada semana si quiere, que le regalen, mejor dicho. 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

0: mejor caballo de Jason Jiménez. Nos dejó, por supuesto, esas buenas canciones. Y también les cuento algo. Y es que, pues, amaneció siendo tendencia a Jason Jiménez. ¿Por qué? O más bien a familia de Jason. Y es que el caso por la herencia de Jason llegó a la fiscalía. Su mamá, su hermana, denuncian irregularidades en sus empresas. Y esta denuncia señalan 8 posibles conductas delictivas. Y piden que los bienes del artista sean identificados, inventariados y protegidos, entre otras cosas. ¿Cómo les parece? ¿Qué podemos decir? Recordemos que pues ni siquiera tiene un año Jason de haberse ido al cielo. Casi 8 meses de la muerte de Jason Jiménez. El patrimonio que construyó durante años se convirtió en el centro de una disputa que ya tiene expediente en la Fiscalía General de la Nación. A ver, el cantante de música popular, recordemos que murió el pasado 10 de enero en un accidente aéreo. Detrás quedó un entramado empresarial que incluía sociedades como Santi Music S.A.S. y promotora de inversiones J-Luz S.A.S. también, además del criadero La Cumbre, dedicados a los caballos de paso fino, y un estimado públicamente en varios miles de millones de pesos. A eso también se le suman inmuebles, vehículos, actividades también ganaderas, agrícolas, regalías musicales y otros negocios vinculados con su nombre. ¡Caramba! ¡Ay, ay, ay! Bien lo decía el filósofo Diomedes Díaz, ¿no? La plata.
1: Es que sea un iluso por mi inconformismo.
0: Después de que la persona se va, todo el mundo pelea la canción La Plata. Él lo mencionó, él lo dijo. Porque a él también le tocó vivir esa situación. O le tocó a la familia vivir esa situación con Diomedes. Y con muchos famosos que dejan mucho dinero y que no dejan un testamento claro, ¿no? Definido. Pero bueno, esperemos a ver qué pasa con todo este rollo. La familia de Jason Jiménez se disputa la herencia. Es lo que está pasando, los titulares en los diferentes medios. Seguimos avanzando, 5:32 minutos. A esta hora te la gozas con De Retorno.
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0: Y nos vamos con la champeta. El soltero feliz. Soltero feliz. Saludito para Ramiro Mendoza. 102.7 Ramiro, yariguista de corazón.

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0: Así es, en Yariguíes Estéreo, en Barranca Bermeja, en Santander, en Colombia y el mundo también. Bueno, sobre todo para acá, para este sector, ¿no? 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
0: Escuchas De Retorno, la buena música, la buena salsa, llega a la Puerto Rican Power. ¿A dónde irás? ¿A dónde irás sin mí, mi amor? No creo que a ningún lado.

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22: Estas son las tres noticias más importantes del día en Yareguíes. Como Freddy Perea Torres fue identificado el motociclista que perdió la vida en un siniestro vial registrado durante la noche de este martes en inmediaciones de la vereda La Cascajera, sobre el puente que atraviesa el río Sogamoso en la vía que comunica con Sabana de Torres. Tras conocerse el hecho, hasta el lugar se desplazaron familiares de la víctima, quienes se encargaron de atender esta dolorosa situación y adelantar las diligencias correspondientes. La plenaria del Senado de la República negó este martes 15 de septiembre la moción de censura que había sido promovida contra el ministro de Vivienda, Ciudad y Territorio, Jaime Andrés Beltrán, por lo que el funcionario continuará frente a esa cartera en el gobierno nacional. La votación terminó con 61 votos en contra de la moción y 27 a favor, resultado con el que la plenaria determinó que Beltrán permanecerá en el cargo y continuará desarrollando las funciones correspondientes al Ministerio de Vivienda. El presidente Abelardo de la Espriella ha confirmado que lamentablemente murieron los 5 ocupantes de la avioneta que se accidentó ese domingo a su regreso del Chocó, en el occidente de Colombia, donde habían participado en una brigada médica. Confirmó el país el hallazgo de la avioneta Cessna T-206 de matrícula HK-4985 que se accidentó mientras cubría la ruta entre Condoto y Chocó, entre Condoto, Chocó y Guaymaral, en Bogotá, informó el mandatario a través de un mensaje en X.
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0: 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Eso va a estar espectacular, señoras y señores.
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0: Bueno, lo habíamos dicho, lo habíamos anunciado, lo habíamos pronunciado. Les habíamos advertido que nos dejaran todo para lo último. Porque pues las preventas ya pasaron. Muchas de las personas que están conectadas con nosotros a través de las plataformas virtuales se han enterado a través de el Retrochón Yariguíes. En fin, a través de todos los medios de comunicación, porque esto ya es una ola tendida, lo que hay en la ciudad de Barranca Bermeja, para lo que viene el próximo viernes, dos dinastías, dos leyendas, en el superconcierto del año, la parranda del año, señoras y señores. Y ustedes son los invitados especiales para que nos veamos en nuestro evento. Todo el mundo tiene derecho a entrar, siempre y cuando la boleta usted la compre en los puntos exclusivos. 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

0: para que nos cuente un poco más. Ya lo anunciamos la semana pasada, Rolo. Buenas tardes, bienvenido, ¿cómo estás?
1: Muy buenas tardes, Freddy Castro, y buenas tardes para todos los oyentes del Retrochón. Sí, señor, usted lo ha dicho. Estamos ya en la recta final, este gran concierto.
0: Dos días, ¿no?
1: Dinastías. Ya nos queda solo jueves y viernes y nos vamos de tremendo concierto. Y por supuesto, todos los afiliados a la Caja de Compensación Familiar de Barranca Bermeja, Cafaba, están cordialmente invitados y para ustedes hay un precio súper especial. 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
0: 0 kilómetros.
1: Sí, señor, vamos a rifar para los afiliados de Cafaba que asistan a este concierto una motocicleta eléctrica.
0: Bueno, la persona compra la boletería, debe de comprarla obviamente con su carnet de afiliado, o de qué forma se va a hacer para que pueda entrar a participar.
1: Tres condiciones muy sencillas. Uno, obviamente que sea afiliado a la Caja de Compensación como trabajador o como beneficiario del trabajador. Dos, que ese día esté presente en el concierto en el momento de hacer el sorteo de la rifa. Y tres, cuando lo llamen, que sea el ganador, muestre el documento para cerciorarnos que sí está afiliado. Obviamente, ese listado ya está previamente revisado porque se vende la boletería con este
0: precio. Y queda automáticamente
1: especial. Revisamos primero el sistema y si está afiliado, si está activo, le damos este precio especial y de una vez queda inscrito para la rifa de la motocicleta.
0: Nos han dicho, usted lo que va a comprar es, además de la boleta del concierto, va a comprar la suerte de poderse llevar una moto
1: eléctrica. Por 17.500 pesos puede ir a ver dos dinastías, Beto Zabaleta,
0: Poncho Zuleta.
1: Poncho Zuleta, y además de eso se puede llevar una moto eléctrica.
0: Bueno, señor, para dejar claro, ¿dónde y cómo puedo adquirir la boletería? ¿Dónde tengo que llegar?
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0: 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Pueda que usted alcance, porque pues son contadas, sí, y la idea es que no se van a quedar por fuera o dejarlo a última hora.
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0: A propósito de Poncho Zuleta, estará de cumpleaños ese día. Escucha.

0: 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Vamos avanzando, señoras y señores. 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

hermosa Karol G, que tiene tantos éxitos, tantas canciones. Oiga, cómo le ha ido de bien a esta mujer, ¿no? Cada vez representándonos mejor en el género urbano. Solo ella sabe lo que hace a nivel nacional e internacional. 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

0: Miren lo fácil que es programar una canción. El 322-364-7820. Oye, ese miércoles, mitad de semana, se parte la semana en dos. Ya viene el superconcierto. Va a estar espectacular.
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0: 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Oiga, se siente desde septiembre, ¿no? ¡Que viene diciembre!
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7: Las 6 y 58.
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8: Estas son las tres noticias más importantes del día en Yariguíes. Como Freddy Perea Torres, fue identificado el motociclista que perdió la vida en un siniestro vial registrado durante la noche de este martes en inmediaciones de la vereda La Cascajera, sobre el puente que atraviesa el río Sogamoso en la vía que comunica con Sabana de Torres. Tras conocerse el hecho, hasta el lugar se desplazaron familiares de la víctima, quienes se encargaron de atender esta dolorosa situación y adelantar las diligencias correspondientes. La plenaria del Senado de la República negó este martes 15 de septiembre la moción de censura que había sido promovida contra el ministro de Vivienda, Ciudad y Territorio, Jaime Andrés Beltrán, por lo que el funcionario continuará frente a esa cartera en el gobierno nacional. La votación terminó con 61 votos en contra de la moción y 27 a favor, resultado con el que la plenaria determinó que Beltrán permanecerá en el cargo y continuará desarrollando las funciones correspondientes al Ministerio de Vivienda. El presidente Abelardo de la Espriella ha confirmado que lamentablemente murieron los 5 ocupantes de la avioneta que se accidentó ese domingo a su regreso del Chocó, en el occidente de Colombia, donde habían participado en una brigada médica. Confirmó al país el hallazgo de la avioneta Cessna T-206 de matrícula HK-4985 que se accidentó mientras cubría la ruta entre Condoto y Chocó, entre Condoto, Chocó y Guaymaral, en Bogotá, informó el mandatario a través de un mensaje en X.
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